0: Muy buenos días, audiencia de la radio.
1: Gloria a Dios, muy buenos días, Jessy. Ahora sí, te estamos escuchando.
0: Feliz Día de las Madres para ti, un abrazo, Miki, y también para todas las madrecitas que nos están escuchando en la radio.
1: Amén, muchas gracias por lo que a nosotros toca, y también en nombre de nuestra fina audiencia te damos las gracias. Qué gusto tenerte con nosotros representando a las damas que en esta semana están celebrando, o estamos celebrando, esa semana especial. Seas bienvenida, Jessy. Nos da mucha alegría tenerte con nosotros en esta mañana. Y puedes, nos gustaría que nos hables.

0: Señor, por esta oportunidad que usted nos da. Y bueno, hablando acerca de cómo Cristo llegó a mi vida, tuve el privilegio de crecer en la iglesia. Mi madre conoció la iglesia cuando ella era una niñita allá en Nicaragua. Y por ende, cuando ella me tuvo a mí, ella sabía que tenía que venir a la iglesia. Entonces, ella había hecho muy buena amistad con el obispo Joel Mondéjar y Lolita, que habían sido pastores en Nicaragua, y cuando ellos fueron trasladados a México, mi madre decidió también seguir a Cristo. Uh-huh. Y se vino a México. Yo tenía escasamente 2 añitos quizás. Sí. Y llegó a Veracruz. Uh-huh. Allí ella se bautizó, recibió el don del Espíritu Santo y automáticamente la mandaron de pastora a Citilcún. Mi madre tendría quizás como 20 años, muy jovencita.
1: Sí.
0: Y entonces en mi memoria lo único así que puedo recordar es toda la iglesia, o sea, no todo ha sido mi mundo, uh-huh. mi ambiente ha sido
1: todo blanco.
0: Todo blanco, exactamente, sí, exactamente. Y glorifico el nombre del Señor. Mi madre, antes de casarse, pues fue pastor en varios lugares. Dios la usó mucho para traer almas a Cristo Jesús, sanidades divinas de que yo era muy pequeñita, y todo eso fue impactando mi vida. Y yo lo único que deseaba era, desde pequeñita, era también ser una sierva de Dios misionera. Recuerdo que desde pequeñita me gustaba cantar. Mi madre era pastora y yo le ayudaba en los avivamientos, cantando los coritos y los himnos también congregacionales en las calles y también en el templo, ¿no?
1: Sí. Perdón, Jessy, que te interrumpa, pero tengo un recuerdo que oía de las experiencias y testimonios cuando tu madre, creo que estaba en Casablanca, que tú decías que tú eras la Sisi de dónde. Yo soy la Sisi.
0: Sí, lo que pasa es que como a mí me gustaba cantar desde que yo era pequeñita, entonces yo oía hablar de Marta Cerrillo y la conocí, y yo era como admiradora número uno de Marta Cerrillo. Y entonces entonces mis abuelitos eran pastores allí en lo que llamamos ahora Casablanca, sí, pero que en aquel tiempo era Tulipán, ¿no?
1: Sí, sí.
0: Y estaba en construcción, okay, el primer templo grande allí que se hizo. Entonces me pasaban a cantar mis abuelitos, yo tendría quizás como 4 añitos por ahí. Entonces yo solita me presentaba, uh-huh, y yo decía, y ahora con ustedes Marta Cerrillo de Tulipán, yo misma te decía, ¿no?
1: Sí, ándale, era Marta,
0: sí,
1: Cerrillo.
0: Pero entonces, de repente fuimos a una conferencia a Veracruz y, ajá, conocí a Sisi y a Abel Luis. Ajá. Ellos eran jovencitos, ¿no?
1: Sí.
0: Y entonces me acuerdo que Sisi y Abel Luis ensayaban en el templo, y yo iba y yo pequeñita, y yo me asomaba por la puerta y me sentaba escuchando los ensayos, y yo me quedé así anonadada escuchando la voz de Sisi, y entonces como que cambié. Ajá. Y entonces dije, ya no voy a ser Marta Cerrillo de Tulipán, ahora voy a ser Sisi de Tulipán.
1: Sisi de Tulipán, sí.
0: Entonces don Joel, el obispo Joel, me escuchó, uh-huh, y entonces él empezó a presentarme, ¿no? También sí, sí, de Tulipán y eso. Y entonces para mí eso era algo
1: tremendo,
0: era algo grande, y yo, bueno, yo me creía la Sisi de Tulipán.
1: Pero ya Dios estaba trabajando en tu vida desde tu niñez, ese llamamiento.
0: Amén.
1: Y es ese amor por la causa, qué bonito, Jessy. Entonces voy a hablar menos para que tú nos compartas, porque queremos aprovecharte.
0: Bueno, como decía, mi niñez fue toda la iglesia, Cristo Jesús, la vida misionera, la vida de fe, y entonces así crecí, uh-huh, y pues a la edad de los 13 años, bueno, a los 12 años me bauticé en las playas de Puerto Ceiba, allá por Tabasco, sí, por Chitepec, no, en realidad Chitepec, todo eso está por ahí. Mi mamá era pastora.

0: pastor en Paraíso, y todos los domingos íbamos a visitar a las familias allá en Chiltepec y en unas áreas por ahí cerca, y tuve el privilegio de ser bautizada allí junto a varios jóvenes también ahí de Paraíso, Tabasco. Uh-huh. Y luego a mi mamá la trasladaron para acá a los Estados Unidos, y cuando llegué aquí a Houston, Texas, a la edad de 13 años, uh-huh, entré a los cultos de espera y recibí el don del Espíritu Santo a los 13 años.
1: Gloria a Dios.
0: Y pues en ese tiempo dábamos nuestro voto como, uh-huh, misioneras, y de esa manera Dios tuve ese llamamiento, ¿no? Porque aunque hayas nacido o crecido en la iglesia, igual llega un momento en que sientes esa necesidad.
1: Ese llamado.
0: Correcto, esa necesidad de estar a cuentas con Dios, ¿no?
1: Amén.
0: Entonces, cuando yo nací, nací con problemas del corazón. Le dijeron a mi madre que quizás iba a tener yo problemas en mi adolescencia, y gracias a Dios nada de eso me pasó. Dios me sanó. Pero en la adolescencia, cuando tendría como 12 o 13 años, uh-huh, empecé a preocuparme, porque dije, yo no soy hija de matrimonio, ¿no? Y entonces, uh-huh, si algo me pasa, aunque yo sea una niña buena, si algo me pasa, yo no sé si voy a irme al cielo. No sé, me empezó
1: a inquietar.
0: Sí, entonces recuerdo que antes de ir al culto de espera, aquí en Houston, me levanté en la madrugada a orar, uh-huh, y cuando estaba yo orando, vino a mi mente el pasaje este de Ismael y de Agar, cuando tuvieron que salir de la casa de, o de las tiendas, ¿no? De Abraham y Sara. Y entonces, en mi oración, yo me sentí así, como sola, ¿no? Cuando fui al culto de espera, me hinqué, y en mi pensamiento, lo único que decía, Dios mío, aquí estoy como Ismael, abrió una fuente también para mí.
1: Ay, qué...
0: Nadie sabía eso, porque eso era solamente entre Dios y yo. Uh-huh. Y resulta ser que esa misma madrugada estaba pasando por aquí, por Houston, el obispo Antonio
1: Miranda,
0: Miranda, sí, que venía de California, uh-huh, y el obispo Joel le dijo que le ayudara a dirigir los cultos de espera. Uh-huh. Entonces, él fue el que recibió mi mensaje. Y el mensaje, cuando me declaran, a mí me impactó mucho, porque el mensaje dice, yo soy débil y tierno ante las lágrimas de un niño.
1: Okay.
0: Y no me detengo ante el gemido de Ismael en el desierto.
1: Gloria a Dios.
0: Yesenia, me compadezco de ti, yo soy tu escudo y tu galardón. Y es esa experiencia, Mickey, que a mí, o sea, eso fue, yo tendría 13 años, uh-huh, pero eso me impactó tanto, y dije, el Espíritu Santo es real. O sea, si había, sí, alguna duda, sí, aquí ya no hay. Uh-huh. Porque nadie sabía de la experiencia que yo había tenido en la madrugada,
1: claro,
0: de lo que yo le había dicho a Dios, de que me sentía sola y abandonada como Ismael en el desierto, uh-huh, y que quería que
1: abriera una fuente.
0: Sí, una fuente se abriera también para mí. Y mi mensaje me dice exactamente, y no me detengo ante el gemido de Ismael en el desierto.
1: Gloria a Dios.
0: Entonces, glorifico el nombre de Dios, porque Dios ha sido conmigo. La última parte del mensaje dice...
1: ¿Te lo sabes todo? Si lo sabes todo, dínoslo.
0: Sí, lo dije ahora y vuelvo a decir. Dice... Yo soy débil y tierno ante las lágrimas de un niño, y no me detengo ante el gemido de Ismael en el desierto. Yesenia, me compadezco de ti, yo soy tu escudo y tu galardón. Entonces, esa parte igual al final que dice, yo soy tu escudo, pues me estaba anunciando que yo iba a tener batallas, ¿no?, en mi vida, pero que él iba a ser mi escudo. Uh-huh. Así que es lo que he comprobado una y otra vez, uh-huh, que el escudo, Dios mismo, ha estado por mí, uh-huh, alrededor de mí.
1: Gloria a Dios. Qué lindo entonces, ha sido nuestro Dios contigo, Jessy. Te ha usado desde tu niñez.
0: Amén. Y bueno, como ustedes, como tú sabes, ¿no? Quizás la audiencia no, pero una de las pruebas más duras fue la enfermedad y el deceso. La muerte de mi madre, ¿no? Pero Dios estuvo conmigo. Te puedo decir que esos 14 meses de sufrimiento, de estar con ella ahí en el hospicio, fueron experiencias duras, pero en lo que he vivido de mi vida en esos 14 meses, puedo decir que fueron los meses donde pude casi que palpar a Dios de una manera especial. Experiencias, o sea, de que yo hablaba de repente con personas y luego cuando volteaba ya no estaban allí y yo preguntaba a los que estaban, ¿tú me viste hablando con esta persona? Es, no, te vimos que volteaste y que estabas como buscando a alguien, pero eran ángeles, gloria, seres celestiales que Dios enviaba para hablar conmigo, para confortarme. Una de las veces en el hospital MD Anderson aquí de cáncer en Houston, traje a mi madre a una cita médica y pues ella se quedaba con el enfermero en el primer piso mientras yo iba a buscar el carro y tú sabes, los estacionamientos son pues de muchos pisos, ¿no? Y yo tenía un carrito Honda Accord y cuando yo venía descendiendo se me fueron los frenos.
1: Dios mío.
0: Entonces yo dije, wow, voy a salir aquí volando, me voy a estrellar con el muro, tú sabes. Y estaba yo como un octavo piso por ahí.
1: Ay, Dios.
0: Entonces puse el freno de mano y no funcionó y yo dije, ya, aquí quedé, ¿no? Y en el momento dije yo, Cristo, socórreme. Y en el momento el carro paró, sin yo hacer nada, el carro se detuvo.
1: Ay, mamá.
0: Y entonces fue tanto me quedé como en shock, ¿no? Así me impactó tanto que me quedé así quieta y como que volví en sí cuando los vehículos detrás de mí empezaron a, tú sabes, a sonar el brazo. Y solito empecé otra vez a manejar el carro, pero yo iba así impactada, ¿no?
1: Sí.
0: Y cuando ya voy llegando yo casi al primer piso, veo a mi mamá que está allí con el enfermero y como era un carrito compacto, cuando yo venía con ella a las citas médicas, ella se sentaba enfrente, o sea, en el pasajero, no podía ir atrás porque los asientos de atrás no se pueden mover, tú sabes, hacia atrás, pero el de enfrente sí, eran quimioterapias y ella venía pues cansada. Entonces, cuando el enfermero abre la puerta de enfrente para sentarla como normalmente lo hacía, ella viene y le dice al enfermero, ¿no ves que va ocupado?
1: Ay.
0: Y entonces el enfermero se me quedó mirando así como, ¿qué le pasa a tu mamá, no? Pero como ellos están allí también para ayudar a los pacientes y lo que diga el paciente es lo que se hace, ¿no? Para que se sientan cómodos, ¿no? Entonces vino él y se fue a la puerta de atrás y la ayudó a subirse en el asiento de atrás. Y yo todavía estoy así en shock. Y cuando él cierra la puerta, veo que mi mamá levanta así la mano como para incorporarse y asomarse hacia el asiento del pasajero de enfrente. Y le digo yo, mamita, ¿qué pasó? Y me dice, negrita, porque a mí se negrita, negrita, cuando tú venías descendiendo en el carro, yo claramente vi que en este asiento aquí del pasajero venía un personaje de blanco.
1: Gloria a Dios.
0: Y le dije yo, ¿cómo, mami? Y dice, sí. Por eso le dije al enfermero, ¿no ves que va ocupado? Entonces, ahí, Miki, yo me puse a llorar. O sea, tuve que hacerme a un lado, así de la calle, y me puse a llorar porque yo no podía manejar. Claro. Era así, llori, llori, llori. Me dice, me decía ella, ¿qué te pasó? Y le digo, mami, es que yo casi ahorita, allí en el octavo piso, casi me estrello contra el muro, los frenos se me fueron, y ya le empecé a decir, y empezamos a glorificar el nombre de Dios y a llorar las dos ahí. Uh-huh. Y como esa experiencia tantas durante uh-huh. esos 14 meses, qué manera de Dios abrazarme, qué manera de Dios ser mi escudo, qué manera de Dios fortalecerme para ese momento
1: duro
0: que venía, ¿no? Que venía de la separación. Uh-huh. Así que glorifico el nombre de Dios por esas experiencias, porque son un fundamento de mi fe para seguir adelante. Amén. Y bueno, pudiera sí, pasarme aquí
1: ya, todo el día. Ya sé, perdóname, pero digamos, como tú misma lo dices, yo conozco tu vida bastante, pero la audiencia no te conoce. Aparte de la enfermedad de tu madre, te quedabas con dos niñitos, ¿no? Algo así. Bueno, tu hermana, que ya más grandecita, pero con todo y eso, todavía te quedabas con la responsabilidad de esos niños.
0: Sí, cuando mami falleció, la niña tenía, Tania, 5 años. Uh-huh. Y Melito, que se llama Jair, pero le decimos Meli, uh-huh. Tenía 4 años. Uh-huh. Entonces, el Señor no nos abandonó. Los niños han crecido. Los crié de la manera que mami me crió.
1: Gloria a Dios.
0: Totalmente teniendo bastante celo por lo que nos enseñaron a nosotros, claro. ¿No? Uh-huh. Estando siempre activos en la iglesia, traté de orientarlos por el camino de la música. Gracias a Dios, ellos también les gustó eso en la escuela, estuvieron en los coros, en las bandas, en orquestas, fueron a la universidad, se graduaron. La niña, bueno, digo la niña, pero se me acaba de casar hace 2 meses. Sí. Ella es maestra bilingüe, como yo, y el muchachito también Dios lo ha ayudado y está ahora trabajando como ingeniero. Uh-huh. Y orando por él en este momento no está practicando nuestra fe, uh-huh. pero tiene el fundamento de Exacto. nuestra fe. Uh-huh. Y estamos orando por él para que el Señor le ayude. Uh-huh. Y la niña pues está aquí con nosotros en la iglesia,
1: como un bien instrumento,
0: cantando en el grupo alabanza, en cuartetos, en el coro, y glorifico el nombre de Dios por la vida de ellos.
1: Gracias a Dios, Jessy. De verdad que, como dices, podríamos seguir más, pero bueno, ya vamos a dejarlo hasta ahí, y Dios nos conceda en otra oportunidad que nos sigas compartiendo un poquito más de tu historia. Ahora háblanos de lo que representas tú en el departamento de las damas.
0: Bueno, gracias, Miki, de nuevo por este espacio que nos has dado, y me preguntabas acerca de mí, y bueno, como es el Día de las Madres, todo lo que he dicho es para la honra y gloria de Dios, pero glorifico el nombre de Dios por esa decisión que tuvo mi madre de dejar el mundo y traerme a la iglesia y poder crecer en este ambiente cristiano. Para honra y gloria del Señor. Mi madre jugó los dos papeles de padre y de madre. Uh-huh. Pasó mucho trabajo, mucho sacrificio por tratar de darnos lo mejor, y glorifico el nombre de Dios porque nos dejó en un buen lugar.
1: Amén.
0: Pasando ya a lo que es el departamento de damas, hemos trabajado en el departamento ya por varios años. Uh-huh. Y este año pues tenemos la semana del departamento de damas, empezando hoy y terminando el 20, del 14 al 20. Y ustedes saben que la iglesia escoge en oración los temas para cada mes. Y el tema del mes de mayo es Muestre Amor. Y entonces, orando y reuniéndonos aquí con la mesa directiva, con nuestras hermanitas, pensando en de qué manera podíamos traer algo que fuera de apoyo al tema de Muestre Amor. Entonces pensamos en los 5 lenguajes del amor. Uh-huh. Sabemos que hemos escuchado al respecto y normalmente decimos, oh, eso es de para las parejas, ¿no? Porque hay un libro escrito por el doctor Gary Chapman, uh-huh, que habla acerca de los 5 lenguajes del amor. Pero normalmente estamos familiarizados como un trabajo para las parejas, pero realmente él tiene libros también para la familia, para los adolescentes, para los hijos, bajo este mismo título, 5 lenguajes del amor. Uh-huh. Y él explica que todos tenemos tanques emocionales y de amor, y describe a la comunicación excelente como la señal de mantener estos tanques de otras personas, ¿no? Estas necesidades emocionales. Y cuando nos ocupamos en llenar estas necesidades, la comunicación es mucho mejor y tendremos relaciones saludables con ellos.
1: Gloria.
0: Entonces, los 5 lenguajes que él presenta son palabras de afirmación, tiempo de calidad, recibir obsequios, regalos, actos de servicio y el contacto físico. Él también dice que la mayoría de nosotros tenemos un lenguaje de amor primario y quizás un lenguaje de amor secundario fuerte, aunque todos pueden ser importantes para una buena comunicación y relaciones saludables. Entonces nosotros, basados primeramente en la palabra de Dios, que dice que hay que amar al prójimo y que el que no ama no conoce a Dios, porque Dios es amor. Entonces pensamos, ¿cómo podemos mostrar ese amor a nuestros familiares, a nuestros hijos, con las personas que están a nuestro alrededor? Y cómo nosotros también podemos dejarles saber cuál es nuestro lenguaje de amor. Entonces, durante la semana estaremos hablando acerca de estos 5 lenguajes. Uh-huh. Mañana nos toca hablar acerca del lenguaje de palabras afirmativas. Luego, el martes estaremos hablando acerca de los regalos. Uh-huh. Luego, Luego estaremos hablando acerca de actos de servicio el miércoles. Uh-huh. El jueves estaremos hablando acerca del contacto físico. Y el viernes estaremos hablando acerca de tiempo de calidad. ¿De qué manera lo estaremos haciendo? Bueno, hoy es un día especial, es el Día de las Madres aquí en los Estados Unidos, uh-huh, que se celebra el segundo domingo de cada mes de mayo. Uh-huh. Entonces, hoy estamos presentando la agenda y estaremos compartiendo el video de promoción y algunos afiches para que las personas, las hermanas, estén al tanto de lo que va a pasar durante la semana. Pero en la noche, hoy a las 8 horas centro, 9 del oeste, estaremos presentando un homenaje a nuestras madres. Estaremos presentando himnos, poesías, pedazos de biografías de nuestras grandes misioneras, madres súper especiales, claro, madres extraordinarias, que qué manera de dejar trazado ese legado, esas huellas de fe, para que nosotras, las hijas, nietas, sobrinas, podamos seguir ese legado de fe. Gloria, eso será esta noche, será por Zoom, y también se estará transmitiendo por Face Live. Así que les invitamos a estar pendientes. Luego, mañana, entonces empezamos con el desfile de horas devocionales especiales. Y usted nos ha dado la oportunidad de también compartirlos en la radio, y también los estaremos compartiendo por el canal del Departamento de Damas en YouTube. Pero en la radio, aquí con usted, podrán escuchar las hermanas, las horas devocionales. Tenemos horas devocionales a cargo de hermanas de Estados Unidos y también de otros países. Así que va a ser algo muy, muy exquisito, muy lindo. Y al final de cada hora devocional estaremos hablando, dando una idea del lenguaje de amor de ese día, invitando a la gente también para que pueda hacer sus retos. Estaremos compartiendo cada día un video como idea o reflexión con el lenguaje del amor de ese día, para que ustedes lo puedan compartir a su familia, a sus amistades, y también que se llenen de valor y puedan también hacer un videíto y compartirlo en nuestra página. Queremos decir que las personas que hagan ese reto, que cumplan esto, no es solamente algo bonito que pueda hacer usted con su familia, eso es súper especial, sino que va a quedarse allí como un testimonio para todas las personas que puedan entrar a la página y ver acerca del el lenguaje del amor. Luego, esto de cumplir con el reto, Miki, al final, el cierre que tendremos el sábado, vamos a estar dando premios especiales. Vamos a tener un sorteo donde vamos a dar un premio de $50.
1: Wow.
0: Así que si usted cumple con los retos de todos los días, usted se puede llevar $50 para gozarlos con su familia. Entonces, el lunes decíamos que vamos a empezar con el devocional con usted y el reto del día, que se va a estar pasando durante el día, ustedes lo pueden ver en YouTube. Y en la noche tendremos a una psicóloga de nuestra iglesia, la hermana Yosmari González de Panamá, que nos estará hablando acerca de la importancia de las palabras de afirmación.
1: Qué bendición.
0: Y usted podrá hacer preguntas, ella es psicóloga, trabaja en esto, así que vamos a estar allí siendo bendecidas a través de la experiencia, la capacidad de nuestra hermanita Yosmari. Luego el martes de nuevo tendremos el devocional con usted en la radio, por YouTube, el reto del día. En la noche no tenemos una actividad porque sabemos que hay culto de testimonio y oración, pero el miércoles sí vamos a tener una programación en la noche, pero empezamos en la mañana con el devocional especial, el reto del día, con un video de reflexión del lenguaje especial. Y luego en la noche tenemos una charla a cargo del obispo Joel Mondejar y su esposa, que nos estarán hablando acerca de los lenguajes del amor y sobre todo cómo podemos tener un código de amor para alguna emergencia o cuando de repente una de las personas de la familia o alguien de la pareja está fuera de lugar y de repente tú no puedes enviarle un texto o un audio explicándole que lo extrañas, que estás orando por él y eso. Puedes enviarle un código así como lo hace el ejército militar, que es como dos o tres letras, pero cada letra simboliza una palabra o una frase que solamente la puede reconocer tu pareja o tu familia, ¿no? Ya cuando tú la recibes, tú dices, oh, okay, todo está bien, ¿no? Entonces va a ser una charla muy importante, muy divertida, la estamos esperando, y ellos van a dejar una tarea. La tarea va a ser que la familia o la pareja tiene que preparar o desarrollar su código de amor y compartirlo el sábado en la noche durante el programa de cierre que tendremos. Y también se hará un sorteo y la persona o la familia, la pareja ganadora se lleva $50 también.
1: Wow.
0: Luego el jueves tenemos otra vez el devocional temprano, especial. Luego tenemos el reto del día, un video de reflexión acerca de el toque físico. Y cuando hablamos de toque físico, pensamos en las parejas, ¿no? Pero mira, Miki, el toque físico, espiritualmente hablando, también es poner nuestras manos sobre los enfermos.
1: Amén.
0: ¿Sí? En el trabajo hay tantas personas necesitadas de Dios que nos piden oración. En nuestra familia también. A veces surgen situaciones, no necesariamente enfermedades físicas, pero alguna preocupación, nuestros hijos, los hijos adolescentes. Yo te cuento que cuando mis hermanitos iban al high school, ¿no? Lo que es la preparatoria, yo en la noche me levantaba, crié que las puertas tienen que estar abiertas, ¿no? Yo puedo entrar a la hora que quiero. Y yo me levantaba y yo les ungía los pies, ellos ni se daban cuenta. pero yo les ungía los pies y decía, Dios mío, ayúdalos, que a donde quiera que vayan, tú sabes, tú vayas con ellos. Les ungía la cabeza, oraba por ellos. Entonces, ese contacto físico es muy importante. La palmadita en el hombro a veces cuando vas a la iglesia. Uh-huh. Y bueno, ahora esto con lo de COVID, la pandemia, como nos distanciamos tanto y estamos regresando otra vez, ¿no? Uh-huh. Pero esa palmadita de que Dios te bendiga y qué bueno, tú sabes, eso es tan importante. Y como que estamos hablando acerca de las damas, Nikki, uh-huh, tú sabes que las jovencitas, entre las jovencitas y quizás la generación nuestra y bueno, y también de las más ancianas, de repente como que se ha creado un abismo, ¿no? Uh-huh. Por ciertos conceptos, ideas de esto, de aquello, que estamos tratando de que no esté allí. Uh-huh. Pero las jovencitas cuando llegan a la iglesia, qué importante de que nosotras las mayores les demos una sonrisa, les demos una palmadita a la mano y qué bueno que viniste a la iglesia y que bien cantaste y que bien esto y aquello. Qué ese es el contacto verte. Físico, sí, ese es el contacto físico, una palmadita, no de repente de que las miramos y ellas pueden pensar que las miradas es porque las estamos juzgando, uh-huh, por algo, ¿no? Uh-huh. Pero no, Dios quiere que demos ese hola, esa sonrisa, esa palmadita en el hombro, decirles que las estimamos, las queremos, que son importantes, que cantaron bien, que qué bueno que trajeron a sus hijos a la iglesia, porque algunas son jovencitas pero tienen bebés. Entonces, todo esto del contacto físico, pudiéramos estar hablando bastante, ¿no? Pero lo más importante es que somos ungidas y podemos extender nuestras manos para aquellos que necesiten sanidad. Y bueno, la mujer de Proverbios 31, ¿no? Sí. Dice que ella extiende su mano, uh-huh, hacia el menesteroso, hacia, tú sabes, la persona que necesita, uh-huh, de ese toque. Entonces, el viernes tenemos ya el tiempo de calidad. Ese es el tema, el lenguaje del amor para ese día, y estaremos teniendo una hora devocional especial, el reto del día, con un video de reflexión, y bueno, ya pasando el sábado con nuestras congregaciones, muchas congregaciones todo el mes están haciendo programaciones de las damas aquí en Kingwood. Empezamos desde la semana pasada, todos los fines de semana de mayo, la programación está a cargo de las damas. Así que, y si no tienen una programación especial, nosotros tenemos una programación que les podemos compartir para que la puedan seguir, ¿no? Si el pastor se las pidiera. Ajá. Y entonces el sábado en la noche tendremos el cierre a las 8 horas centro, 9 del este, perdón. Ajá. Tendremos una fiesta donde tendremos a mucha gente allí compartiendo ánimo, compartiendo palabras de apoyo a nuestras damas. Tendremos entonces el sorteo de las personas que hayan hecho sus retos cada día y tendremos el momento donde las parejas o las familias puedan compartir ese código de amor que vamos a escuchar y nos tienen que decir qué es lo que simboliza o qué significa cada palabra, ¿no? O cada letra de la palabra que ellos hayan escogido. Okay. Y al final, pues el sorteo de los $50 también. También vamos a estar compartiendo en ese cierre un cuestionario donde usted puede, al responderlo, darse cuenta cuál es su lenguaje primario de amor y darles el enlace para que usted también lo pueda llevar a cabo en su familia, con sus hijos, con su esposa, esposo, y de esa manera todos sepan cuál es su lenguaje de amor, ¿no? Entonces va a estar súper divertida esa noche y sobre todo vamos a pedir en esa noche la oración y la bendición de Dios por el Departamento de Damas y por todas nuestras hermanas a nivel internacional. Todas necesitamos ser ministradas todas necesitamos una voz amiga que siempre esté allí orando por nosotros, pero sobre todo todas necesitamos el amor de Cristo en nuestros corazones, porque cuando sentimos ese amor de Dios que llena más que los cinco lenguajes, ¿no? Uh-huh. Sabemos que Dios nos habla de una manera muy especial a cada uno de nosotros, y cuando Él llega a nuestro corazón, todo cambia, y lo único que podemos hacer es dar amor a los que están a nuestro alrededor. Fíjate, Miki, que el sábado pasado me tocó predicar, y entonces la idea del mensaje fue que Dios, nosotros somos como copas o como tacitas, ¿no? Uh-huh. Y que Cristo está más que dispuesto a llenar nuestra copa. A veces nos sentimos desanimadas porque quizá nuestra copa está medio vacía, le falta un poquito más, uh-huh. O a veces puede ser que hayamos cometido alguna falta y digamos, no, ya, qué pena, ¿no? Voy a alejarme un poquito. Pero estaba leyendo, Vicky, que Miki, que en el Medio Oriente, la costumbre, cuando leemos el Salmo 23, ese pedacito que dice, ungiste mi cabeza con aceite, mi copa está rebosando. Yo decía que todo el Salmo...
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3: Ahora ya empezar el programa de Compartiendo la Gracia con Gracia. Qué buen programa. 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
2: Hey, qué bueno que estás aquí. 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

0: Es una metáfora de lo que es la vida de la ovejita en relación con su pastor. La ovejita está hablando y dice, Jehová es...
1: Encantada.
2: Gracias, Yomaris. Gracias, Yomaris. Gracias por su tiempo. Gracias por soportarnos y también por escucharnos, ¿no? Porque tus aportes son muy valiosos. Yo sé que tú lo haces con muy buena gana, con ganas de que la gente que nos escucha tenga ese aporte desde el punto de vista científico de la ciencia y también, por supuesto, no dejas de ser hija de Dios y también tienes esa perspectiva cristiana que es muy, muy, muy buena y no solamente complementaria, sino prioritaria para emitir opinión y para aportar a los temas que tratamos diversos. Bueno, mi gente, los que vieron el programa de la semana pasada saben que hemos tratado, tenemos una miniserie de lo que es batallas espirituales. Batallas espirituales que hemos enfocado desde varios ángulos. El primero de ellos tiene que ver con las batallas mentales o las batallas con los pensamientos, las batallas emocionales, cosas que nos privan de un criterio, digamos que más objetivo o de un equilibrio emocional que fuera saludable para interpretar la vida de la mejor forma posible y tomar las mejores decisiones. Porque muchas veces las decisiones que tomamos vienen orientadas o vienen por un filtro o un sesgo, como dicen, de experiencias previas y no permiten que nosotros podamos de repente tomar las mejores decisiones, como hemos dicho anteriormente. Bienvenido mi gente de SCC Radio Internacional, reportando sintonía desde este momento. Gracias a todos los que están reportando, hermano Wilson, Hop Castañeda, también Moreno, de Moreno. Está saludando por acá, muy buenas noches. A todos los que recién están conectándose, quiero que sepan que hoy estamos contestando las preguntas que quedaron pendientes de la semana pasada y por eso hemos invitado y te hemos traído a Yomaris. Yomaris, tú dejaste a la gente picada, dejaste a la gente con ciertas interrogantes y dudas. Así que hoy vamos a tratar de dilucidar todas estas interrogantes que quedaron de la semana pasada. Yomaris, ¿cómo estás? Primero que nada, quiero que preguntarte cómo ha ido tu semana, cómo ha estado este primer lunes de esta semana, cómo te ha ido en tu trabajo.
1: Bueno, bien, aunque la semana empezó con mucha intensidad por ese sismo que tuvimos.
2: Sí, definitivamente.
1: Pero bueno, estamos bien, estoy contenta porque estoy de vacaciones de mis estudios.
2: Sí.
1: Así que algo de descanso mental, pudiera decirlo.
2: Qué bueno.
1: Bien, gracias a Dios.
2: Me alegra mucho. Muy bien, esta semana vamos a empezar por el principio, como dijo el otro. El principio quiere decir que quedaron preguntas pendientes de la semana pasada. Vamos a abordar esas preguntas que quedaron pendientes de la semana pasada porque las personas se sintieron bastante identificadas con lo que hablamos en relación a esos traumas o estas situaciones ya que se vuelven patológicas cuando las emociones se vuelven sentimientos, tengo la impresión que ya son más perennes, ¿verdad?
1: Bueno, es que las emociones son naturales y los sentimientos también. De alguna manera, eso no lo podemos eliminar del ser humano. Tenemos sentimientos, tenemos emociones, eso es innato, eso viene en el paquete.
2: Ah, ok.
1: El tema es qué es lo que sentimos, si eso que sentimos es positivo o negativo, y si nos afecta, eso sería lo que tendríamos que evaluar.
2: Ok, porque es que, mira, por ejemplo, si a un muchachito le gusta una muchachita, ¿verdad? Siente emociones, es lo primero que va a sentir, la emoción de la alegría cuando la ve, de esa mariposeo en el estómago cuando no tiene hambre pero la ve, de esas cositas que esas son emociones, ¿verdad? Pero cuando esas emociones se prolongan en el tiempo, es lo que yo quiero definir, no sé si estoy correcto, cuando esas emociones sean negativas o positivas, se prolongan en el tiempo, hablamos entonces de sentimiento. ¿Se puede interpretar así o no?
1: No, porque yo creo que lo que estás queriendo decir, dime si estoy en lo correcto.
2: Yo digo que más duradero.
1: Ok. Llamémosle entonces una relación formal, no un sentimiento.
2: Pero si esas sensaciones...
1: Es lo mismo que ocurre cuando decimos estoy emocionado. Pero ¿cómo se llama esta emoción? Alegría, entusiasmo. Y la gente estoy emocionado. ¿Pero cómo? Eufórico, alegre, contento. Entonces metemos como en una sola categoría lo que realmente experimentamos. Entonces, la gente dice, esta es una relación sentimental. ¿Cuál sentimiento? Amor, tristeza.
2: Claro, cuando una persona tiene una experiencia bonita, ¿verdad? Tiene una emoción positiva, digamos. Si la experiencia es bonita, la emoción de alegría o de paz o de euforia que siente es positiva. Pero puede ser que eso con el tiempo se mantenga o puede ser que se pierda, ¿sí? Es decir, si a mí me emocionaba, voy a hablar desde la perspectiva de un gordo, si a mí me emocionaba comer macarrones con pollo, me gustaba mucho, pero después de un tiempo me dejó de gustar, sea porque comí mucho o de repente ya me fui para otra comida, me gustaba la pizza, ya la emoción que me generaba de alegría de comer eso ya no es. Ya cambió y ahora me gusta otra cosa.
1: ¿Cómo? Estás hastiado.
2: Ah, entonces es otra emoción. Es el hastío. Claro. El hastío de esa comida.
1: Claro, estás hastiado, estás aburrido de esa comida.
2: Ok. Bien. ¿Por qué vamos a esto? Porque las emociones a veces nosotros también tienden a confundirnos, ¿no? Porque la emoción puede ser que nosotros creamos algo de alguien o de algo. Asumimos que ese es algo positivo o algo negativo y malinterpretamos muchas veces esa situación. Entonces puede ser que a veces sintamos afecto de parte de una persona y ese afecto es más bien una manipulación de esa persona. Entonces vamos a ir por la vida un poco confundidos de qué es lo que realmente esa persona quiso transmitirnos. Entonces lo digo porque se han dado casos en donde en el aspecto del abuso, por ejemplo, ya sea físico, emocional, las víctimas no se sienten agredidas al principio y luego entonces sí, sienten que es una agresión cuando ya tienen la madurez de entender

0: pastor. Ajá. Y el pastor hace esto y esto y esto y esto, todo esto por mí. Pero cuando llegaba a ese pedacito...
1: Hay algunos beneficios fuera de los cuales no voy a hablar con respecto a las casas farmacéuticas y demás, que eso no es el tema que nos corresponde, pero muchos de estos medicamentos realmente contribuyen a generar un equilibrio en el sujeto. Cuando hablamos de trastornos mentales, tenemos un desequilibrio químico importante. Yo he tenido muchos casos de estudiantes que he tenido que ver, atender, y los chicos toman sus medicamentos y son completamente funcionales. Estudian, trabajan, y cuando no tienen su medicamento o están en un proceso de adaptación al medicamento, yo veo estudiantes con crisis importantes que ni siquiera pueden venir a la universidad. Entonces, yo no pudiera decir esto es lo que alguien tiene que tomar o esto alguien no lo tiene que tomar. Eso es una decisión familiar. Los médicos especialistas siempre dan las opciones. Usted puede tomar este medicamento de esta forma o de esta otra forma. Y la persona final tiene la última palabra. Hay muchos suplementos buenísimos que la gente también puede optar por ellos. Pero al final es una decisión personal y familiar.

0: mi copa está rebosando. Dije yo, ¿cómo? ¿Qué es lo que significa esto, no? Porque lo de los demás versículos se entienden, ¿no?
1: Sí.
0: Que es la vida en el campo de las
2: auxilios que no deben pasar mucho tiempo con un tratamiento porque yo siento que intoxicaría el cuerpo. Esa es mi opinión. Yo creo que es la opinión de mucha gente. Y de repente si utilizan un químico sería un paliativo importante como para salir de una crisis, ¿no? De la persona. Así lo veo yo, de verdad, porque la verdad es que el uso prolongado me parece que la dependencia tampoco es muy saludable, la dependencia química, y aparte es sabido que el químico con un tiempo prolongado de uso también pierde efectos, o el cuerpo lo asimila tanto que deja de tener beneficios, ¿no? Es lo que he visto y he escuchado. Así que,
3: sí, pero lo que te quería mencionar rapidito en esta misma línea, hace poco escuchaba a un médico psiquiatra explicando esto, que antes se llevaban a chicos con trastornos como autismo y Asperger, se le entregaban hasta 3 medicamentos, y luego cuando eran adultos querían retirarlos y ya había cierta dependencia. Entonces lo que se hace ahora es un solo medicamento, entonces ver si se requiere otro, pero no tantos como quizás se hacían. Así que los médicos responsables están muy preocupados también por esto.
2: Eso me recuerda a un chiste que vi, que el hombre fue por un resfriado, le dieron la Panadol y otro medicamento, pero venga en 15 días porque de repente tengo que chequearle los riñones. Y fui 15 días y cuando le chequeé los riñones dice, bueno, tenga este medicamento para los riñones, pero venga en un mes porque tengo que chequearle el hígado porque puede estar dañado por este medicamento. Y regresaba un mes, la cosa es que pasó un año. Y dice, aquí viene la referencia para el examen del corazón, porque vamos a hacerle una operación a corazón abierto. Bueno, no tenemos nada en contra de la medicina, pero la verdad es que creemos que de verdad es que es un salvavidas, no es algo que debe ser permanentemente. Así que bueno, tengo por aquí algunas preguntas también que nos hace la gente. Hoy es un programa abierto al público, para que sepas, Yomaris, escuchando a la gente, dice hermano Hop, a ver si hay un problema con la señal, dice hermano Hop. Bien. Ok. Bueno, saludo a la hermana Rosa Hernández, que está en sintonía, hermana Trudis Castañeda. Hagan llegar sus mensajes y preguntas a través de el WhatsApp o en el grupo de SCC Radio Internacional. También está habilitado el grupo de Compartiendo la Gracia. Aquí tenemos también por... La Hora Feliz. También estamos en YouTube, por supuesto, a través de nuestro canal Compartiendo la Gracia. Muy bien. Hay preguntas también por acá. Vamos a hacer una dinámica, Yomaris. Yo te voy a dar un versículo bíblico, ¿sí? Y tú me vas a decir ese versículo bíblico cómo se puede adecuar para un tratamiento desde el punto de vista psicológico. ¿Cómo aplica este versículo un tratamiento psicológico? Y si no aplica, no aplica, ¿sí? O aplica para otra cosa. Así que es una especie de juego interactivo, ¿ok? Para que no sepa, para que no veas que todo esto aquí es formalidad. También tenemos juegos. Juegos para amenizar. Ok, mira. Dice, en Filipenses 4:8, dice lo siguiente: por lo demás, hermanos, todo lo que es verdadero, todo lo honesto, todo lo justo, todo lo puro, todo lo amable, todo lo que es de buen nombre, si hay virtud alguna, si alguno digno de alabanza, en esto pensad. ¿Qué crees de esto? Lo que dice Filipenses 4 respecto a lo que debemos pensar.
3: Bueno, realmente lo que comprendo que está diciendo allí es que nosotros vamos a estar rodeados de muchas cosas, muchas influencias, situaciones diversas, pero realmente tomar para nosotros lo que nos va a beneficiar. Si, por ejemplo, si yo sé que estar rodeado con gente negativa o estar en un ambiente que me puede perjudicar físicamente, ¿qué voy a hacer allí? Pero esto realmente ocurre cuando hay un discernimiento correcto de nuestro propósito y nuestra vida espiritual con Dios. Si no hay una comprensión de una dependencia, por ejemplo, del Espíritu Santo, que tome el control de nuestras vidas y que realmente dependamos de él, depositemos nuestra voluntad en la voluntad de Dios, si no entendemos eso, va a ser muy difícil que nos alleguemos a lo bueno, a lo que es de buen nombre, a lo que realmente nos va a edificar. Entonces, ahí entra en juego realmente que tengamos conciencia del propósito espiritual nuestro.
2: Que debemos tomar, porque si vamos a un lugar, por ejemplo, y este lugar está siendo preparado para cierto evento o cierta situación, y lo que comenzamos a ver son detalles negativos. Oye, qué bueno todo, pero es que el audio está mal. Oye, qué bueno todo, pero el color no le va a las cortinas. Oye, qué bueno todo, porque qué lástima que viene su hermana, porque se va a dañar el tema. Que bueno, entonces, cosas como estas son las que digo que son como la visión como estas son las que digo que son como la visión negativa, la visión

0: una persona que sea muy consciente de su salud emocional y diga, ¿sabes qué? Hoy no me siento bien de ánimo, pero a pesar de eso, mira qué bonito tal cosa, qué bueno esto otro. Pero vuelvo y te digo, hay personas que no tienen conciencia de eso. Entonces, por eso yo siempre hablo de la importancia de educar a nivel de la inteligencia emocional. Mientras más educados estemos en esta línea, vamos a poder administrar mejor nuestras emociones y las de los demás. Entonces, eso sería fundamental como para evitar eso, ¿no? Y poder ver las cosas buenas que hay, a pesar de las cosas difíciles también que se pueden presentar.
1: Sí, así es. Y yo creo que uno de los mayores obstáculos para que esto tengamos una visión correcta, porque cuando hablo de visión correcta, se habla de la visión positiva de las cosas, porque realmente eso es lo que dice el apóstol, que mientras que nosotros tengamos una visión positiva de las cosas, pensando lo bueno dentro de lo malo, podemos extraer de eso algo bueno para nuestra edificación, porque podemos decidir extraer lo malo de las cosas. Y eso no nos va a edificar. Y podemos decidir tomar lo bueno. Pero has dicho una verdad, que es el sesgo o la actitud o la situación emotiva con la que va, que puede la persona para que vea algo malo. Bien, en 2 Corintios 10:5 hay algo también muy interesante. Y mira, quiero que por favor analices bien este tema, porque este es un versículo que tengo muy presente en mi vida. Dice: llevando cautivo todo pensamiento a la obediencia a Cristo. O sea, nos invita a como agarrar al pensamiento, maniatarlo, o sea, cautivo a Cristo, a la obediencia a Cristo. ¿Qué piensa de eso desde el punto de vista científico?
0: Bueno, primero habría que ver el contexto en el que fue dicho ese versículo. Definitivamente muestra claramente que debemos depender de Dios. Eso es lo primero. Psicológicamente hablando, nosotros como seres humanos podemos quizás crear dependencias en ciertas cosas. En familiar, en cosas materiales y demás. Y de hecho, todo lo que pensamos y sentimos podemos llevarlo a esta línea. Pero creo que sería muy saludable o es muy saludable que nosotros
2: Pero ¿esto
0: podamos
2: a qué se
0: aceptar.
2: refiere? Y se refiere a la costumbre de que, por ejemplo, si tú tenías una fiesta en tu casa, llegaban invitados, tú llenabas la copa, y si la copa estaba rebosando, significaba que los invitados se pueden quedar más tiempo, ¿sí? Pero si la copa no está, si la copa está vacía, no está llena, entonces significa que los invitados ya tienen que irse, ¿no? Entonces yo decía, en el mensaje la idea era esta: hermanas, nosotras como madres, como que tenemos mil responsabilidades, a veces hacemos tanto, tanto, tanto por nuestra familia que luego emocionalmente nos sentimos vacías, ¿no? Y como decía, puede ser de que alguna hermana esté pasando alguna prueba y diga, no, ya Cristo quizás, qué pena, ¿no? ¿Cómo llego a Cristo? Cristo siempre está ahí, mi hermana.
3: Gloria a Dios.
2: Cristo está, mira la copa, Él la está llenando todo el tiempo, Él está haciendo rebosar tu copa porque Él quiere que te quedes.
3: Amén.
2: Él quiere que te quedes. Él quiere que te quedes. Este es tu lugar, los atrios del Señor. En el mundo no vas a encontrar nada. Tu lugar está aquí, junto a tu familia, en los atrios del Señor. Por eso me uno a decir con el salmista en ese versículo, mi copa está rebosando. Yo
3: Gloria
2: la
3: a
2: estoy
3: Dios.
2: viendo ahorita desde la mañana. Cristo está haciendo rebosar mi copa. Entonces, ¿para qué buscar? ¿Para qué buscar en otros lados llenar mis necesidades cuando Cristo está aquí de frente en la mesa mía desde el desayuno espiritual, que es el devocional buscando a Dios en la mañana? Me hace ver que mi copa está rebosando porque Él quiere que yo me quede en su presencia.
3: Gloria a Dios.
2: Entonces, vamos a pedirle al Señor que durante esta semana Él nos dé esa visión y podamos ver que Él nos ama y que quiere
3: Amén.
2: que nos quedemos y que está haciendo.

0: rebosar nuestra copa.
1: Gloria a Dios, qué bonito. Jessy, pues cuánta alegría y cuán llena está la semana entonces de esas delicias que Dios tiene para cada dama. Entonces, sería la información que tenemos. ¿Algo más que quieras añadir antes de terminar?
0: Bueno, eso es más o menos la agenda que tendremos. Uh-huh. Sí les queremos decir que durante las charlas que tendremos el lunes y el miércoles, tendremos algunos himnos especiales, uh-huh, aparte de la charla, ¿no? Como okay, para dar una introducción. Uh-huh. Y como decíamos, lo importante es que usted podrá, en la de lunes, uh-huh, tener algunas preguntas para la psicóloga y que ella le pueda responder.
1: Oh, eso está buenísimo.
0: Sí, uh-huh, es importante, ¿no? Que lo que más me gusta de esto, Miki, es que son muchachas de nuestra iglesia, ungidas, que el Señor las ha capacitado. Entonces, la orientación que nos van a dar va a ser de acuerdo a lo que nosotros hemos creído, ¿no? Basado en la palabra del Señor. Uh-huh. Así que todas las hermanas pasen la voz para que mañana a las 8 horas centro estén allí al tanto de esta charla que se va a dar acerca de las palabras afirmativas.
1: Muy bien, Jessy, muchísimas gracias por toda esa información que es muy buena y yo creo que todas las hermanas en la audiencia y también los hermanos, que porque en cada hogar hay una dama, así es que todos atentos y agradecidos por esta bendición y muchas felicidades y gracias por ese trabajo, esa dedicación que tú tienes para nosotros en este día, o sea, y siempre. Ha sido, aunque no ha sido siempre la líder de las damas, siempre te veo bien ocupada en este departamento y en todo lo que el Señor te ha concedido, así es que es una gran alegría y para mí una dicha tenerte con nosotros. Quisiera pedirte, Jessy, que nos hagas una oración ya de despedida.
0: Amén. Sí, glorifico el nombre de Dios, Miki, porque tenemos un equipo de hermanas que nos apoyan, que trabajan la mesa directiva, y también hermanitas de nuestras congregaciones que nos apoyan en todas las ideas.
2: El apóstol Pablo está hablando específicamente de las prácticas que nos alejan de Dios y que están más cercanas al mundo, a nuestros deseos, que no se amoldan a la voluntad de Dios, e invitándonos a renovar nuestra mente, nuestra forma de vida, conforme a la voluntad de Dios. Entonces, nosotros como seres humanos, eso podemos hacerlo espiritualmente, como dice la palabra de Dios, y también podemos nosotros renovarnos en otros aspectos vinculados al beneficio nuestro como creyentes, como seres humanos que agradan a Dios. También lo podemos hacer. Pero aquí la exhortación puntualmente es a amoldarnos a la vida renovada con Dios. Y psicológicamente podemos ser renovados también de muchas maneras nosotros. Ante un duelo, ante una situación compleja, renovar la forma en que pensamos, como decir, reaprender, esto pudiéramos decir reaprender, y cambiar la forma en la que vivimos para que realmente nos beneficie. Cuando dejamos un vicio, cuando dejamos una mala costumbre, cuando hacemos una terapia por la razón que sea.
3: ¿Por qué razón reaprender resulta ser más difícil que el aprendizaje? ¿Por qué crees que esto sea así?
2: Bueno, yo creo que ahí entra en juego el tema de las memorias a largo, mediano y corto plazo. Hay información que queda guardada y registrada a largo plazo en nuestro cerebro. Es como cuando tú estás frente a un anciano y ese anciano recuerda con mayor facilidad los eventos pasados. Claro, las cosas que fueron consolidadas en su memoria y que pueden ser evocadas porque fueron guardadas correctamente. Y aprender cosas nuevas resulta complejo porque ya su capacidad de memoria a largo plazo, a la edad que tiene, quizás no funciona igual que antes. Entonces, recordar cosas de ayer, de antes de ayer, es muy difícil porque es memoria a mediano o corto plazo. Pero si le dices, no, que hace 20 años, eso lo recuerda fácilmente. Entonces, esto de reaprender tiene que ver mucho con las cosas que hemos consolidado en nuestra memoria, que ya han sido aprendidas, que las evocamos con facilidad. Cuando tú aprendes a manejar un auto, cuando estás aprendiendo, tú vas repasando todo. Me siento, me pongo el cinturón, piso el clutch, meto el cambio, suelto, presiono el acelerador. Pero cuando ya eso está automatizado, tú simplemente pisas, mueves cambio y avanzas. Entonces, reaprender es quitar eso que aprendiste para meter nueva información. Entonces, resulta complejo por eso.
3: Resulta más complejo, claro, en ese sentido. Incluso ante la evidencia, ¿sí? Porque puedes presentarte la evidencia enfrente de ti diciendo esto que sabes o que pensabas saber no es correcto, por tanto debes modificar esta forma de pensar, y mucha gente sencillamente se rehúsa, o sea, se rehúsa a entenderlo y aplicarlo en su vida porque ya lo aprendió de esa forma, o se lo dijo a alguien que respetaba o que admiraba en su momento, y resulta imposible, casi imposible, el hecho de que puedan reaprender. Pero esto es voluntario, porque hasta donde sea la neuroplasticidad se lo permite, ¿no?
2: Sí, debe tener disposición para eso. Si la persona no tiene disposición al cambio, va a ser muy difícil. Por eso es que en psicología, por ejemplo, y alguien viene a una psicoterapia, tiene que ser voluntario. La persona no puede venir obligado. Generalmente los que vienen obligados son los niños porque sus padres los traen. Porque pues son menores y sus padres los llevan. Aún así puede haber cierta resistencia. Pero tiene que haber voluntad para que realmente haya cambio. Hablamos hace un rato, tenemos voluntad, tenemos la capacidad de decidir y puedes tomar la decisión correcta.
3: Así es. Así es. Bueno, reiteramos los saludos a los que están en sintonía a través de CC Radio Panamá, CC Radio Internacional. Hermano Nelson está reportando sintonía por aquí. Gracias por su audiencia. Esta es la segunda parte de Compartiendo la Gracia en su versión Batallas Espirituales. Bueno, la segunda parte de Batallas Mentales. Y tenemos con nosotros a la licenciada Yomaris González Tuminelli, que nos está ilustrando un poco más de lo que quedó pendiente de la semana pasada. Para la próxima tendremos un tercer programa con otro invitado especial, ya tratando un poquito del tema un poquito más a profundidad, digamos que otro aspecto de la batalla espiritual que nosotros estamos tratando en esta serie de episodios. Bien, Yomaris, siguiendo con la dinámica que tenemos, ¿qué te parece la dinámica? ¿Está bien? ¿Te parece?
2: Muy bien.
3: ¿Sí? Ok. Bien. Este versículo parece adecuado para aquella persona que tiene mucha ansiedad por el futuro. Aquella persona que está ansioso de que, ay, que mañana qué voy a hacer, y estoy pensando que todavía me llegó el recibo de la luz, pero todavía no tengo para pagar la luz, qué voy a hacer la semana que entra, o para esta persona que le pasó algo ayer y las consecuencias de eso cuándo van a ocurrir. El afán, la ansiedad, el miedo al futuro, el no vivir el presente por ese temor tan inminente, ¿no?, que sienten que en cualquier momento u otro le va a cambiar la vida. Entonces, en Filipenses 4, 6, 7, dice: por nada, quiero que lo veas objetivamente, ¿sí?, desde el punto de vista psicológico. Por nada estéis afanosos, por nada estéis afanosos, sino sean conocidas vuestras peticiones delante de Dios en toda oración y ruego, con acción de gracias, y la paz de Dios, que sobrepasa todo entendimiento, guardará vuestros corazones y vuestros pensamientos en Cristo Jesús.
2: Bueno, definitivamente es un pasaje precioso que nos hace descansar ante los afanes de la vida, ante los afanes que vengan, descansar en Cristo. Y psicológicamente sería un buen consejo también. De hecho, si yo tengo un paciente que siempre está ansioso, pensando lo que va a hacer a cada momento, dentro de una hora, dentro de dos horas, dentro de tres horas, pasado mañana, esto, mira, debe ser un nivel de ansiedad enorme. Y la Biblia lo tiene de una manera que nos dice, es así, ¿verdad? Mira, la ansiedad me va a acelerar el corazón probablemente, fisiológicamente hablando. Me va a tener en alerta constantemente, probablemente con niveles de cortisol altísimo. El cortisol alto es veneno para el cuerpo. Aumenta la probabilidad de enfermedades, de cáncer, de una serie de condiciones fisiológicas. Entonces, yo le voy a decir a un paciente, vamos a tomar las cosas con calma, y probablemente yo construya con este paciente un horario de cosas, un cronograma de tareas, y lo haría quizás con un control más espaciado, porque si la persona tiene muchos problemas porque quiere controlarlo todo, yo no lo puedo quitar el control al 100% porque quizás entre en caos y no lo vaya a poder hacer, pero sí puedo hacer un control más saludable. Muy bien, tienes un control de las cosas por hora, vamos a hacerlo por día. Y vamos ampliando el rango para que la persona descanse, porque yo, mira, yo soy una persona, lo reconozco, que me gusta tener bajo control muchas cosas. Y realmente puede ser angustiante. Entonces ahora me imagino una persona que ya tiene un control minucioso de todas las cosas, debe ser una cosa tremenda. Entonces el trabajo sería de esta manera, dosificar, ampliar ese rango de preocupación, de control, porque la persona va a colapsar definitivamente.
3: Claro, la necesidad de control creo que es como un impulso humano. De alguna forma queremos mantener bajo nuestro cuidado las cosas que más nos importan. El trabajo, los hijos, la familia, queremos tener esa sensación, porque realmente al final de todo es una sensación, porque realmente no tenemos control de casi nada en la vida, ni siquiera de nuestro propio destino, nuestra propia vida. Muchas veces salimos a la calle y no sabemos que si hay un tipo borracho y nos colisiona, nos podemos ir bien, pero el otro viene mal. O sea, ¿qué control o qué seguridad puedes tener de llegar a casa a salvo? Si no es bajo la protección de Dios. O sea, que realmente siempre estamos en las manos de Dios, siempre. Por más control que vayamos o quisiéramos tener, siempre vamos a tener la necesidad de ampararnos bajo la protección de Dios por medio de la fe. Entonces, esa sensación de control, aunque es importante para, pienso yo, nuestra organización o nuestra responsabilidad, porque definitivamente cuando dormimos cada noche tenemos que prepararnos para el día siguiente, porque si no tenemos la camisa planchada, los libros en orden, la tarea hecha, pues vamos a ser más responsables.
2: También es caos.
3: Claro, también es caos porque no tienes una cierta organización o control dentro de tus actividades cotidianas, y eso también te va a producir ansiedad. Pero no a lo excesivo, no a lo excedente, porque eso también produce. Entonces, creo que la vida consiste en un equilibrio medianamente. O sea, ni tanto organización o control, ni tanto caos y descontrol o irresponsabilidad.
2: Exacto.
3: Cualquiera de los dos extremos te puede provocar una inestabilidad, un desequilibrio que te puede ir hacia la izquierda o hacia la derecha. Wow, pero qué difícil es eso, ¿no? Porque estamos como propensos a hacer de una forma o de otra, como parte de nuestra personalidad.
2: Exacto, tiene que ver con la personalidad, exactamente.
3: Eso depende como de tu formación, de tu temperamento, de la personalidad formada con el tiempo.
2: Sí, primero nacemos con un temperamento, luego se forma el carácter, la personalidad es moldeada por cosas heredadas, cosas ambientales, pero hay muchas cosas que influyen, experiencias.
3: Claro, claro. Entonces, los muchachos que tienen una madre muy organizada y que se les exige mucho, muchas veces se frustran, ¿verdad? Se frustran porque
2: probablemente van a ser muy desordenados.
3: Generalmente, sí, son muy desordenados.
2: Probablemente.
3: Necesitan orden, así que necesitan como un punto de inflexión para poder que más o menos vayan balanceándose. Generalmente los muchachos, las damas son un poco más desordenadas, ¿verdad? Más desorganizadas que las de los hombres. Nosotros somos más organizados, más responsables, ¿no? Sí, claro, nosotros somos así. Acá no pueden ni tolerar un comentario así, imagínense ustedes. Ok, bueno, ustedes sabrán. A ver, él... ¿Qué? Mira, ya hice que comentaran acá cosas. No va a salir al aire. No van a salir al aire. Ok, escuchemos este, Salmo 94:19. Vamos a ver. Dice, en la multitud... Ya estamos hablando de cierta ansiedad aquí. Siento yo, percibo cierta ansiedad de David, quien pareciera que escribe este salmo. Dice: en la multitud de mis pensamientos dentro de mí. No vamos a analizar la semántica tampoco. Tus consolaciones alegran mi alma. ¿Escucha eso? En la multitud de mis pensamientos, tus consolaciones alegraban mi alma, haciendo alusión como a las promesas de Dios, ¿verdad? ¿Qué piensas de eso? ¿Qué estaba sintiendo David en ese momento?
2: Bueno, primero que no fue David. No veo que haya algún autor definido para el texto. Lo que sí se refiere como a que es un lamento. El texto es un lamento por la múltiple opresión que están viviendo, pero sí bajo el contexto de líderes que no toman buenas decisiones. Entonces, yo creo que es muy bonito el texto que has traído, porque a veces la gente vive angustia provocada. Es decir, gente alrededor o por tema de jerarquías sobre algunos sujetos, y esto afecta la salud mental de la gente que puede estar abajo. Hablando de pirámides, sea en el trabajo, en la iglesia, en la familia. Porque imagínate, simplemente el hombre es la cabeza del hogar, y este esposo, este hombre, toma decisiones a la ligera, no bien tomadas, afectar. Esto va a impactar a la familia completa. Si hablamos de un jefe que toma decisiones también equivocadas o constantemente oprime a sus colaboradores y trabajadores, esto va a generar angustia en la gente. Y si estamos frente a un pastor también que es autoritario, no permite que otros opinen y toma decisiones que afectan a la comunidad religiosa, bueno, la gente va a vivir en profunda angustia social. Entonces, frente a esta angustia, bueno, hay un Dios que nos concede y que está viendo estas acciones. Entonces, el contexto de este pasaje bíblico se refiere a esto. Cómo las decisiones de otros pueden afectar o incidir en la salud de otras personas. Y psicológicamente también se ve. Yo puedo tener un niño que vive angustias por autoridad en sus padres. Y este niño está con problemas académicos, con problemas conductuales, producto de decisiones que toman los adultos. Entonces, eso es real en la vida de hoy, en la vida cotidiana.
3: Sí, así es. Bueno, es la multitud de sus pensamientos o aflicciones, ¿no? Como lo has interpretado según el contexto en que se dijo. Tus consolaciones alegraban mi alma. Es decir, que su amparo, su fortaleza, su arraigo estaba en las palabras de esperanza de Dios, es lo que interpreto, ¿no?
2: Entonces, y por ejemplo, en el contexto, vamos a suponer, en el contexto laboral, tengo un jefe opresor que toma decisiones que no se lidera bien en el contexto laboral, pero a pesar de todo eso, yo tengo paz en Dios. Eso es lo que me está diciendo, a pesar de todo eso, yo encuentro paz en Dios. Sé que en ese ser humano no voy a encontrar paz, porque él no me va a dar paz a mí. Pero yo me mantengo firme en mis creencias, me mantengo firme en mis decisiones que agradan a Dios. Y eso va a ser mi consuelo. A pesar de la maldad, de las angustias que giran alrededor, yo voy a encontrar consuelo.
3: Excelente, excelente. Muchas gracias. Perfecto. Muy bien. Entonces, reiteramos los saludos a todos los que están en sintonía de nuestro canal de YouTube, Compartiendo la Gracia, igualmente a través del canal de SCC Radio Internacional, al grupo. Saludos a todos los que reportan sintonía a esta hora. Gracias, gracias, gracias. Y la próxima semana venimos con otro programa similar, ya no desde el punto de vista del plano mental, sino desde el plano espiritual. Así que bueno, yo creo que ha sido todo por esta noche. Agradecidos como siempre, con Jack, tú eres parte de la familia nuestra aquí compartiendo la gracia, y te agradecemos mucho. Te vamos a poner el apellido Gracia, Yomaris,
2: okay,
3: González de compartiendo la gracia. Muchas gracias por estar con nosotros. Gracias también a
2: todos. Con mucho gusto. Es un placer estar con ustedes y bueno, la orden siempre que pueda con el favor de Dios.
3: Muchas gracias, Yomaris. Igualmente, saludos y bendiciones a todos los que sintonizan este programa hoy y a todo nuestro equipo de trabajo, el hermano Pinca y su esposa, como siempre, un aplauso para él y su esposa. Igualmente para el hermano Herbie Sánchez y su esposa y familia, que también nos ayudan y nos apoyan en la producción de este programa. También a mi familia, a mi esposa, a mi mamá, a todos los que están en sintonía también, la familia Jiménez, que también reportan sintonía por acá. Gracias a todos ustedes, igualmente la familia López en Panamá y todos los que nos sintonizan a nivel nacional e internacional. Gracias por su apoyo, gracias por estar con nosotros. Y esta fue una edición más de Compartiendo la Gracia con Gracia. Y recuerden que en Jesucristo, Jesucristo es más que suficiente. Dios me los bendiga. Hasta la próxima semana.

0: equipo no se pueden llevar a cabo las cosas, ¿no? Entonces tenemos que delegar y gracias a Dios son hermanas que sienten también esa necesidad de poder ser instrumentos de Dios, se dejan usar para poder ministrar el corazón de otras hermanas.
1: Gloria.
0: Así que glorificado sea el nombre de Dios por cada una de ellas. Y bueno, todas ustedes son líderes en sus hogares, en sus casas, y el Señor a eso nos ha llamado, a liderar a través de la palabra de Dios, del ayuno, de la oración.
1: Amén.
0: Entonces sí, vamos a tener esta oración.
1: Amén.
0: Señor, en esta hora al implorar tu santo y divino nombre, suplico el perdón de mis faltas y errores. Tu sangre, la única que me puede limpiar, Señor, me cubre en este momento. Te doy gracias, Señor, por la oportunidad que tú nos has dado de ver un nuevo amanecer, Señor. Cuántas personas no tuvieron esa oportunidad de despertar hoy. O quizás millones tuvieron la oportunidad de despertar, pero no te reconocen en sus vidas. Y a nosotros nos diste la oportunidad de despertar y de reconocer que somos tuyos y que dependemos de ti solamente, Señor. Te doy gracias, Señor, porque tú nos has llamado, porque sentimos la necesidad de buscarte, de adorarte y de alabarte con todo nuestro corazón, Señor. Te suplico una bendición especial por toda la iglesia, Señor. Desde el apóstol, Señor, hasta el más persona que está, Dios mío, quizás en alguna misión, que tú le puedas ayudar, que tú le puedas orientar, Señor. Los ministerios, departamentos en tus manos están, Señor. Te vengo en este momento suplicando una bendición muy especial por el departamento de damas, Señor, donde quiera que esté una líder, donde quiera que esté una hermana, que tú le puedas ayudar, Señor, que tú te puedas manifestar a esa vida de una manera tan especial que ella pueda levantarse y poder brindar y poder ofrecer a todas las hermanas que estén a su alrededor lo que tú le has dado, Señor, y de esta manera haya hogares que puedan disfrutar de la sanidad que solamente viene de ti, Jesucristo. Te suplico una bendición muy especial por nuestras ancianas. Gracias, Señor, por ellas, Señor. Algunas ya no están con nosotros, Señor, en este año, Dios mío. Han ido al descanso, Señor, las que tenemos todavía, Señor, ayúdanos a honrarlas, Señor, ayúdanos a escuchar sus consejos, Jesucristo, te suplico una bendición especial, Dios mío, por las nuevas generaciones, Señor, que tú nos ayudes, Señor, que podamos estar cerca de ti, para que de esta manera podamos influenciar a las más jóvenes, y de esta manera podamos seguir ese legado de fe, Señor, una bendición especial también, Dios mío, por nuestras hermanas enfermas, Señor. Ay, Dios mío, casi en las últimas semanas hemos escuchado una y otra vez diagnósticos, Señor, terribles de hermanas de distintos países que nos hacen llegar sus peticiones, sus necesidades, Señor. Te suplico que tú, Dios mío, puedas llegar, Dios mío, a esa necesidad, que tú extiendas tu mano sanadora sobre estas hermanas, Señor, y que nos hagas sentir día tras día ese mismo dolor, Señor, esa misma angustia, para que podamos vivir, Dios mío, de rodillas, orando las unas por las otras, Señor. Ahora viene a mi mente las hermanas que están teniendo terribles problemas, Dios mío, en sus hogares, Señor, con sus esposos, con sus hijos, Señor. Señor, ten misericordia de estas mujeres valientes, Señor, que se han puesto de pie, Dios mío, para defender sus hogares, Señor, pero es tan difícil, Señor, la batalla es tan cruel, Jesucristo, yo te suplico que tú les puedas dar una doble porción de tu Espíritu Santo para que se puedan mantener de pie, Dios mío, con la bandera, Dios mío, de la fe, creyendo que tú peleas también por ellas, Jesucristo, que se puedan mantener, que se puedan, Dios mío, verdaderamente no solamente, Dios mío, estar allí como un monumento, sino que puedan verdaderamente con sus vidas, Señor, ministrar, Señor, la vida de sus esposos y de sus hijos, de manera, Dios mío, que estos se sientan, Dios mío, tocados por esos ejemplos, Señor, y puedan regresar a ti, Jesucristo. Una bendición muy especial te pido también, Dios mío, por las hermanitas que se están acercando, Dios mío, cuántas nos han hecho llegar, Dios mío, textos, hermanas que están acercándose en distintos lugares y países, y que esto de la semana les ha causado alegría y están al tanto y preguntándonos los horarios, Señor, eso nos llena de alegría. Yo te suplico que tú sigas trabajando en los corazones de ellas, Señor, de que tú les sigas llamando, Señor, y que ellas puedan sentir en todas estas actividades cómo tú, Dios mío, estás llegando hacia sus corazones, Señor. Gracias, Señor, por esta oportunidad que nos ha dado Miki, Dios mío, de poder presentar las horas devocionales toda esta semana. Te suplico una bendición especial por ella, por su esposo, por su casa, Dios mío, que ella pueda, Dios mío, ver cómo tú la bendices, cómo tú le das palabra cada día para poder bendecirnos, Jesucristo, en este día especial aquí en este país de las madres, Señor. Yo te suplico que podamos tener presente, Dios mío, a cada una de ellas y orar por ellas, Señor. Te doy gracias, Señor, las que no tenemos a nuestras madres, te doy gracias por ese tiempo que nos las diste, Señor, porque fueron esos ángeles que de la mano nos llevaron hacia ti, que de la mano nos llevaron al pie de la cruz y nos dijeron que allí al pie de la cruz siempre habrá un lugar especial reservado para nosotros, Señor, que no hay otro lugar más hermoso que el estar, Dios mío, a ti, Dios mío, junto allí al pie de la cruz, Señor. Ayúdanos, Señor, a honrar las memorias de nuestras madres y sobre todo a honrarte a ti, Señor. Amén. Vivir para ti solamente, Señor, en este día, Señor. Las madres que quizás están un poco distanciadas de sus hijos porque están en otros países, que puedan sentir también, Dios mío, tu fortaleza. Y esos hijos, Señor, que se han ido del hogar, Dios mío, esos hijos que no han tenido, Dios mío, quizás durante el año un detalle para sus madres, Señor, tócales tú, Señor. Amén. Para que ellos puedan, Dios mío, poder hacer esa llamada, poder enviar ese texto, Dios mío, y puedan reconciliarse con ese ser tan precioso que tú nos has dado, Jesucristo. Porque puede ser, Dios mío, que mañana sea muy tarde, Señor. Gracias por todas nuestras madres, por esas madres espirituales, Dios mío, que cuando ha faltado, Dios mío, la nuestra, han estado allí con una sonrisa, con un abrazo, con una oración que nos fortalece para seguir adelante, Jesucristo. Quédate con cada una de nosotras, Señor, porque todo te lo he suplicado en el nombre de tu amado Cristo Jesús. Amén.
1: Amén. Gloria a Dios. Gracias, Jesse. Dios te bendiga. Ha sido un grato placer tenerte con nosotros. Y bueno, esperamos que en cualquier otro momento podamos seguir una segunda parte con tantas experiencias y testimonios que tú nos podrías compartir.
0: Gracias, Nikki.

y debajo de la tierra y en el mar y a todas las cosas que en ellos hay, oí decir al que está sentado en el trono y al Cordero sea la alabanza, la honra y la gloria y el poder por los siglos de los siglos.

seres vivientes decían: Amén. Y los 24 ancianos se postraron sobre sus rostros y adoraron al que vive por los siglos, por los

La historia nos cuenta que Jorge Federico Händel, durante 24 días, creó una de las composiciones más renombradas en el mundo musical religioso. El Mesías, título de su obra, produjo un cambio maravilloso en la vida de Jorge Federico Händel. El gran compositor había llegado a un fatal momento de su vida cuando todo le parecía inútil. Ya nadie se complacía en escuchar sus composiciones musicales. La inspiración había huido de él y estaba, digámoslo así, en bancarrota. Una noche, profundamente desanimado, regresó a su casa decepcionado y obsesionado por una sola idea: descansar, dormir, olvidarlo todo. Al llegar a su estudio, vio una carta sobre su mesa de trabajo. ¿Qué contendría aquella carta que descansaba sobre el escritorio? La abrió y, al ver la palabra oratorio, tiró la carta a un lado. ¿Quién estaba burlándose de él? Todos sus últimos esfuerzos en componer oratorios había fracasado. Rompió en mil pedazos la carta, pisoteó con cólera el suelo y luego cayó sobre su cama deseoso de dormir. Pero el insomnio se apoderó de él. Una tempestad agitaba su pecho. Al fin se levantó, encendió nuevamente las velas y llevó el manuscrito hacia la luz. Leyó el título El Mesías y enseguida las palabras consolaos, consolaos. Estas le llamaron la atención. Era el maravilloso principio de la poesía y a la vez un desafío celestial al ánimo apagado del compositor. Apenas había leído las primeras palabras cuando éstas empezaron a traducirse en un lenguaje musical que dilataba, elevándose triunfalmente hacia el cielo. Una vez más, Händel oyó tonos musicales después de una larga sequía de inspiración. Con los dedos temblorosos pasaba las páginas. Se sentía llamado a elevar su voz con gran fuerza en un numeroso coro. Ya oía vibrar los instrumentos al soplo poderoso de las tubas, sostenido por los acordes fulminantes del órgano. Desapareció el cansancio, fue bañado en un mar de tonos musicales que corrían como olas sobre su alma, agitando la inspiración dormida. Tomó su Biblia y empezó a leer las profecías del Mesías prometido, su advenimiento y al fin su ascensión al Padre. El fuego divino ardía nuevamente en su ser, las lágrimas inundaban sus ojos. Tomando la pluma, comenzó a traducir sobre el pentagrama lo que resonaba en su mente y en su corazón. Sus dedos corrían incansablemente y pronto se vieron las hojas del papel cubiertas de extraños signos musicales. La ciudad dormía bajo el manto de una densa oscuridad, pero el espíritu de Händel estaba iluminado por una luz celestial y su cuarto vibraba de música. Día y noche estuvo entregado a su tarea, viviendo y respirando una atmósfera de ritmo y tonos. Cuanto más se acercaba el fin de su composición, con mayor violencia le azotaba el temporal de esta furiosa inspiración. Ya pulsaba las cuerdas del clavicordio, ya cantaba, ya escribía con ligereza hasta agotar la fuerza de sus dedos. Nunca antes había vivido una similar batalla musical. Quedaba solo una palabra para ser ungida de la iluminación: el amén. Dos palabras de esas dos sílabas debían ser construidas sobre un monumento que alcanzaran los cielos. El compositor dilató la primera sílaba hasta sentir que llenaba
no solamente una catedral, sino también la misma cúpula del cielo. Al fin, después de 24 días, un milagro en el mundo de la música fue terminado.

porque la gente que está a su lado no le reconozca ni quiera saber de sus logros y por ello sienta que su inspiración se ha apagado. Es probable que se sienta cansado ahora mismo y por ende con deseos de descansar, dormir y olvidarlo todo. Si este es su caso, en estos momentos debieras escuchar la voz divina que escuchó el profeta triste y apagado. ¿Qué haces aquí, Elías? He sentido un vivo celo por Jehová, Dios de los ejércitos, porque los hijos de Israel han dejado tu pacto, han derribado tus altares y han matado a espada a tus profetas, y solo yo he quedado y me buscan para quitarme la vida. La respuesta de Dios para el profeta Elías no se hizo esperar. Sal fuera y ponte en el monte delante de Jehová. Dios no quiere que sus hombres valientes permanezcan en sus cuevas, acobardados por las amenazas que reciben y las persecuciones de la vida. Él los llama, Dios los llama afuera, para que salgan de sus cuevas, porque los hombres de Dios son hombres de acción que cumplen con la misión encomendada. Elías pensó que estaba solo en la misión que Dios le había dado, pero habían 7000 rodillas que no se habían doblado ante Baal. Hombres que estaban testificando de Dios sin claudicar. Por eso Jehová le dio una nueva misión a Elías. Elías, vuélvete por tu camino, por el desierto de Damasco, y llegarás y ungirás a Hazael por rey de Siria. Dios no había terminado su obra con Elías. De igual forma, Dios no ha terminado su obra contigo. Si te has sentido ahora cansado, si estás debilitado y sin fuerza, debes recordar que Dios da esfuerzo al cansado y multiplica las fuerzas al que no tiene ningunas. Los muchachos se fatigan y se cansan, los jóvenes flaquean y caen, pero los que esperan a Jehová tendrán nuevas fuerzas, levantarán alas como las águilas, correrán y no se cansarán, caminarán y no se fatigarán. La promesa de Dios es firme. Él, Dios, ayuda al cansado. Elías, cuando huía de Jezabel porque quería matarlo, caminó por el desierto un día y llegó a sentirse sin fuerzas. Pero un ángel vino y alimentó al profeta. Dice Primera de Reyes 19 del 4 al 8. Y él se fue por el desierto un día de camino y vino y se sentó debajo de un enebro. Y deseando morirse dijo, basta ya, oh Jehová, quítame la vida, pues no soy yo mejor que mis padres. Y echándose debajo del enebro, se quedó dormido. Y he aquí, luego un ángel le tocó y le dijo, levántate, come. Entonces él miró y he aquí, a su cabecera, una torta cocida sobre las ascuas y una vasija de agua, y comió y bebió y volvió a dormirse. Y volviendo el ángel de Jehová la segunda vez, lo tocó, diciendo, levántate, come, porque largo camino te resta. Se levantó, pues, y comió y bebió, y fortalecido con aquella comida, caminó 40 días y 40 noches hasta Horeb, el monte de Dios. Dios envía a sus ángeles para que nos alimenten, ¿sabía usted? Para que nos sustenten en tiempos de prueba. Sin embargo, se espera que los hombres de Dios sean diligentes, se esfuercen y sean valientes. Los hombres de Dios son hombres que ponen su fe en acción. ¿Dónde están los hombres de acción? Dios está buscando hombres de acción. Hay mucho que hacer. Hay hierbas malas que tenemos que arrancar. Hay buenas

semillas que debemos sembrar. Hay cosas malas que debemos destruir. Y hay cosas buenas que debemos edificar. ¿Dónde están los hombres de acción? Dios hizo al hombre conforme a su imagen y semejanza. ¿Con qué fin? Con el fin de tener comunión con él. Y lo habilitó para que siempre fuese un hombre de acción. El hecho de llenar, fructificar y sojuzgar la tierra nos habla de trabajo, de actividad. Dios siempre pensó que el hombre debía ser utilizado para llevar a cabo sus planes y voluntad en el mundo. El hombre es considerado como la gran obra maestra que corona la creación. Dios lo hizo bueno, recto, sabio y piadoso. Pero vemos en Génesis que el hombre se desvió, desobedeció y quebrantó el mandato divino. En el libro de los Romanos, la Biblia nos revela esta verdad. Dice que los hombres, habiendo conocido a Dios, no le glorificaron como a Dios, ni le dieron gracias, sino que se envanecieron en sus razonamientos y su necio corazón fue entenebrecido. El hombre por su pecado se rebeló, se escondió y se apartó del camino de Dios. Por eso Dios se acerca y se inclina y observa la tierra con su mirada, buscando hombres que le teman, que crean verdaderamente en él y hagan su voluntad. Hombres que le amen y le sirvan. Dios desea usarlos para llevar su mensaje de salvación a este mundo. Teniendo en cuenta estas verdades, hoy quiero demostrarte tres cosas que son una realidad en la relación de Dios con el hombre y viceversa. Primero, quiero decirte que Dios te está buscando a ti. Segundo, Dios te está buscando para que enseñes a otros hombres su verdad y trabajes junto con ellos en su obra. Tercero, Dios te ha puesto a ti y a mí como piedras vivas en su iglesia y en el seno del hogar para edificar una casa espiritual y un sacerdocio santo. Estas son tres verdades dignas de encomiar y ampliar. Permíteme comenzar con la primera verdad. Dios te está buscando a ti. Dice Salmo 14:2. Que Jehová miró desde los cielos sobre los hijos de los hombres para ver si había algún entendido que buscara a Dios. En esta búsqueda paciente, celosa, amable, halló al justo Noé, hombre limpio con suficiente fuerza interior para seguir construyendo el arca, para salvarse él y su familia y cumplir los designios de Dios. También Dios encontró a Moisés humillado y perdido en el desierto, un varón tan dedicado que estuvo dispuesto a renunciar a una herencia terrenal y ser usado por Dios para liberar a su pueblo esclavizado en Egipto. Descubrió en David a un pastorcillo rudo en el monte, quien bajo el aceite de la unción llegó a ser rey conforme al corazón de Dios y de su linaje vino la salvación del mundo, el Redentor, el Mesías. Miró a Pablo, a quien llamó para una obra tan gloriosa de predicar, escribir, edificar la iglesia, haciendo una gran obra como misionero en todo el mundo conocido en aquel entonces. Dios te está mirando ahora a ti, como el alfarero mira al barro y se ilusiona para formar de ti una gran vasija. Lo único que ilusiona al alfarero es poder trabajar sobre el barro y en sentido figurado, el alfarero está requiriendo que el barro que somos tú y yo nos dejemos moldear por él. Él tiene pleno control de la masa de barro y hace de ella lo que quiere. Pero le agrada que la masa sea suave, sea dócil. Esto nos habla de la sencillez y la humildad.
Dios mira a hombres sencillos y humildes. Mira lo que dice el alfarero divino en Isaías 66:2. Mi mano hizo todas estas cosas, y así todas estas cosas fueron, dice Jehová, pero miraré a aquel que es pobre y humilde de espíritu y que tiembla a mi palabra. Aquel que está deseoso de obedecer mi palabra. Para poder obedecer a Dios debemos ser hombres humildes y sencillos, susceptibles a la voz de Dios. Esa voz debe hacernos temblar, debe remover nuestra voluntad, debe provocar en nosotros un espíritu dócil y humilde. Porque en segundo lugar, Dios está buscando a hombres que enseñen a otros hombres su verdad y trabajen junto con ellos en su obra. Y en verdad, yo no podría cumplir con ese mandato divino sin ser un hombre humilde. La humildad y la sencillez son necesarias tanto para enseñar a otros como para trabajar con otros en el reino de Dios. ¿Sabía usted? No podemos trabajar en la viña del Señor siendo pendenciero. Esto significa buscapleito. Los unos con los otros no debemos ser pendencieros porque en realidad no podríamos nunca trabajar en equipo y cumplir con la misión de Dios. En Hechos 15:35 se nos dice que Pablo y Bernabé continuaron en Antioquía enseñando la palabra del Señor, anunciando el evangelio con otros muchos. ¿Estos otros muchos de dónde salieron? Bueno, del ministerio de la predicación en equipo. El propósito de Dios es que enseñemos a otros hombres su verdad y trabajemos colaborativamente con ellos en su obra. Como vemos, aquí no hay espacio para el egocentrismo, o para el partidismo, o para el orgullo, o la arrogancia, o la vanagloria. El Señor nos ha colocado en su cuerpo, su iglesia, para que trabajemos en equipo. Puede darse el caso que en algún momento dado, debido al pecado que todavía mora en nosotros, existan desavenencias, diferencias tan obvias como las que existieron entre Pablo y Bernabé por causa de Marcos, que llevaron a Pablo y a Bernabé a separarse. Sin embargo, algo muy curioso vemos aquí, aún así no se perdió el espíritu de colaboración en el trabajo de la obra de Dios, porque Bernabé tomó a Marcos y Pablo eligió a Silas para su ministerio de predicación. Aunque la Biblia no nos da detalle, no nos cuenta de una reconciliación entre Pablo y Bernabé, sí se supone que haya existido por la reconciliación que hubo entre Pablo y Marcos. Pablo y Marcos se reconciliaron. En Hechos, en 2 Timoteo 4:11, Pablo ordena a Timoteo a traer consigo a Marcos porque le era útil para el ministerio. Marcos era una carga en otro tiempo, pero ahora para Pablo le era útil. Como bien vemos aquí, los hombres de Dios siempre buscaron ser acompañados por otros en el ministerio. No realizaron la obra de Dios solos y estuvieron siempre dispuestos a reconciliarse. Todos ejercieron el liderazgo en unión con otros y en muchas instancias tuvieron que reconocer que necesitaban del apoyo y la ayuda de otros. Volvamos a los ejemplos mencionados al principio. Noé trabajó juntamente con sus hijos. Moisés trabajó con Aarón y 70 ancianos que recibieron de su espíritu. David con sus consejeros y capitanes. Pablo hizo sus viajes misioneros en compañía de Bernabé, Timoteo, Silas y muchos otros. ¿Y qué podríamos entonces decir de nuestro Señor Jesucristo, el cual nos dejó un gran ejemplo llamando a 12 hombres a los cuales preparó, equipó para que efectuaran juntamente con él
el trabajo de evangelización y expansión de su obra redentora. Al igual que en la antigüedad, nosotros en la actualidad debemos esforzarnos por ganar hombres y edificarlos, prepararlos para que ellos a la vez influyan sobre otros. En un momento nos pueden ser cargas, pero luego nos pueden ser muy útiles para el ministerio. En compañía de otros es que cumpliremos con la demanda del Espíritu Santo expresada por Pablo en su segunda carta, en la carta que le escribió a Timoteo, capítulo 2, del 1 al 4. Dice Pablo: exhorto ante todo a que se hagan rogativas, oraciones, peticiones y acciones de gracias por todos los hombres, por los reyes y por todos los que están en eminencia. ¿Para qué? Para que vivamos quieta y reposadamente en toda piedad y honestidad. Porque esto es bueno y agradable delante de Dios nuestro Salvador, el cual quiere que todos los hombres, sin excepción de ninguno, sean salvos y vengan al conocimiento de la verdad. Pablo en su carta está llamando a todos los hombres de Dios a hacer rogativas por todos los hombres, los reyes y todos los que están en eminencia. ¿Para qué? Para que vivamos quieta y reposadamente en toda piedad, con toda honestidad. Hay un trabajo espiritual que debemos hacer en conjunto. Este trabajo consiste en ¿qué? En trabajar y orar unidos para que los hombres sean salvos y vengan al conocimiento de la verdad. Tenemos que trabajar con otros, orar con otros, estudiar con otros. Hermanos, solo con un ministerio fuerte entre los hombres es que podremos cumplir con esta demanda de la voluntad de Dios, del deseo de Dios. Ya vimos que Dios, en primer lugar, está buscando hombres idóneos que quieran tener relación con Él. En segundo lugar, nos está buscando a cada uno de nosotros para que con humildad y sencillez enseñemos a otros su verdad y trabajemos colaborativamente junto con otros en el ministerio de la enseñanza, dejando a un lado las diferencias, el partidismo, la independencia, la arrogancia, la autosuficiencia, el orgullo, el cual Dios aborrece con perfecto aborrecimiento. Ahora, en tercer lugar, Dios nos ha puesto también como una piedra viva en su iglesia y en nuestro hogar para ser edificados como casa espiritual y un sacerdocio santo. Dice Pedro en su primera carta, capítulo 2, versículo 5. Vosotros también como piedras vivas, sed edificados como casa espiritual y sacerdocio santo, para ofrecer sacrificios espirituales aceptables a Dios por medio de Jesucristo. Hay responsabilidades individuales y colectivas en el reino de Dios. Pedro dice que somos piedras vivas. Y se sobreentiende que somos piedras vivas por el hecho de que estamos conectados, estamos en relación con Cristo, que es la piedra principal. Entonces debemos como cristianos reflejar la vida de Cristo y al hacerlo estaremos siendo edificados como casa espiritual, porque Cristo es espiritual. Y también edificaremos un sacerdocio santo. Pedro usa dos metáforas aquí para hacernos ver la importancia de nuestra labor tanto en la iglesia como en el hogar. Ambas cosas están conectadas, entrelazadas, porque sin un buen liderazgo en el hogar y un buen ejercicio de nuestro sacerdocio en el hogar, no podremos realizar nuestra labor en la iglesia del Señor. Es totalmente imposible. Dice Pablo en 1 Timoteo 3:5 que el que no sabe gobernar su casa, su propia casa, ¿cómo cuidará de la iglesia de Dios? Sabemos que somos casa de Dios. Sabemos que somos edificio de Dios, templo de Dios. La primera responsabilidad entonces del hombre es cuidar de su vida espiritual.
Porque cuidando su vida espiritual, el hombre es que puede entonces cuidar de su familia y de la iglesia del Señor. Si somos descuidados en nuestros deberes espirituales, también seremos descuidados en nuestra responsabilidad con la iglesia del Señor. Entonces, ¿cómo se encuentra nuestra vida espiritual? ¿Cómo está nuestra devoción en el hogar? ¿Estamos edificando una casa espiritual y un sacerdocio santo? ¿Nos estamos ocupando de nuestra vida espiritual? Son preguntas para examinarnos a nosotros mismos, ya que estamos compartiendo este tema tan importante. Otra pregunta clave aquí sería, ¿cómo podemos darnos cuenta que como sacerdotes del hogar y de la iglesia del Señor, estamos ahora mismo ejerciendo un sacerdocio santo? Creo que no hay otra forma de medir nuestro trabajo que por los frutos que damos, por los resultados. Los resultados dicen si estamos trabajando bien. Generalmente nuestras iglesias están más llenas de mujeres y niños y damos gracias a Dios por ello, por la hermosa y gratificante labor de las mujeres en la iglesia, como maestras, como consejeras, ejemplos de piedad y columnas del hogar. Pero, ¿acaso esto no es una señal de alarma que nos indica que debemos trabajar mucho más para llenar la iglesia de hombres entregados y comprometidos seriamente con la obra del Señor? ¿Dónde están los hombres? ¿Dónde están? Qué difícil es encontrar varones dispuestos a tomar los puestos de responsabilidad. Son muy escasos los hombres que verdaderamente toman su compromiso con seriedad y quieren servir al Señor en su iglesia como maestros, como consejeros, como pastores, como líderes juveniles, etc. Es un porcentaje muy pequeño de iglesias locales que tienen un ministerio de caballeros activo y enfocado en traer y ganar hombres para Cristo. Y en las iglesias locales que lo tienen, no existe un entrenamiento para desarrollar los dones que son propios. Como líderes y pastores en la iglesia, debemos tener en cuenta que al ganar al hombre hay más posibilidades de ganar a la familia completa. Es con los hombres convertidos a Dios que la iglesia se fortalece, se sostiene y crece. Son hombres los que se requieren para el trabajo de liderazgo de la iglesia. Son hombres a los que la iglesia ha de usar para llevar a cabo la gran misión, la obra misionera local, nacional y mundial. Entendemos que no es fácil ganar a los hombres al evangelio. Eso es una realidad. Por naturaleza el hombre es reacio a las cosas espirituales, no es sensible a la voz de Dios. Está lleno de orgullo, prejuicio, filosofías, egolatría. Y en muchas de las ocasiones está lleno de autosuficiencia. Lo sabe todo. Además del materialismo, los vicios, las atracciones mundanales y muchos pasatiempos temporales. Sin embargo, tanto líderes como pastores de la iglesia de Dios tenemos que hacer un esfuerzo para atraer a los hombres, para hacerlos entender el evangelio. Oremos a Dios para que Él nos dé hombres realmente convertidos de corazón, dispuestos a servir a Cristo. ¿Cómo podemos ayudar a los hombres de la iglesia a través del ministerio de caballeros? Si en este momento no contestara esta pregunta, esta exposición carecería de respuesta concreta. Quiero enlistar al menos 9 cosas que podemos hacer. Número 1, programar estudios y conferencias especiales para varones. Número 2, realizar actividades especiales como cenas, excursiones, deportes, convivencias, lo que pueda estimular al compañerismo, a la hermandad entre caballeros. Número 3,
interesarnos en ayudar a los hermanos en sus problemas o necesidades apremiantes, como el empleo, la familia, los malos hábitos, las enfermedades, etc. Número 4. Compartir mensajes y charlas de capacitación distribuidas por la iglesia y el ministerio. Número 5. Animar, motivar y preparar para servir en la obra del Señor y llegar a ser hombres de acción. Número 6. Presentar programas de estudios adecuados a las necesidades actuales. Número 7. Orar constantemente por los que estamos entrenando, lo cual nos da una mejor perspectiva de la situación de aquellos que discipulamos para que preparen su corazón y reciban la capacitación que se les ofrece. Número 8. Preparar material de enseñanza para que los hermanos puedan a la vez entrenar a otros, capacitar a otros. Es necesario asegurarse que la obra del discipulado siga adelante en la vida de otros. Es la mejor manera de multiplicarse como iglesia. Número 9. Debemos efectuar una autoevaluación incluyendo vida espiritual, vida hogareña, vida social y vida cristiana. Todo esto demanda grandes cantidades de persistencia, trabajo, dedicación y mucho esfuerzo. Pero al final, los resultados serán maravillosos, gloriosos. Entonces, estamos haciendo ahora mismo un llamado urgente a los hombres de Dios a ocupar el lugar que nos corresponde. Al lugar que nos corresponde. Dios está buscando hombres de acción. Como dijera alguien, la mejor manera de decir es hacer. El evangelio no es sustantivo, es verbo, es acción. Salgamos de nuestros recintos cómodos, despojémonos de las excusas que muchas veces son los muros que ponemos para no obrar. Tengamos presente que cada uno será recompensado conforme a su labor. Dice Pablo en 1 Corintios 3, 8. Dice así él: y el que planta y el que riega son una misma cosa, aunque cada uno recibirá su recompensa conforme a su labor. La labor de cada hombre de familia es ser un sacerdote en su hogar y en la iglesia del Señor. Esta labor no puede ser delegada a la mujer o a otra entidad. Eres tú, hombre de Dios, quien tiene que ser cabeza del hogar, tanto en el hogar como en la iglesia del Señor. Dios está buscando a hombres de acción. Dios está buscando a hombres que quieran amistarse con Él. Dios quiere ayudarlos. Dios quiere defenderlos y bendecirlos. Dios siempre ha cuidado de sus hombres. Bien dijo el compositor: los ojos de Jehová abiertos siempre están, y desde el más allá pueden mirar el bien. Allá cuando Israel, cuando cautivo cayó, Jehová siempre miró a su siervo Daniel. Ese Dios del ayer, hoy contemplando está, si tú haces el bien, y recompensará con la vida eterna aquel que aborrece el mal y quiere serle fiel. Valga ser reiterativo en cada mensaje, y lo voy a hacer una vez más para que quede grabado en nuestra mente. Dios está buscando hombres que se desprendan del egoísmo, del partidismo, y trabajen con gozo, con humildad y sencillez con otros hombres en el negocio mejor, que es el negocio del evangelio. Dios está buscando hombres que cuiden su vida espiritual y edifiquen un sacerdocio santo para Dios. Esto es posible únicamente si nos convertimos en hombres de acción. Como dice el himno, nunca esperes el momento de una gran acción, ni que lejos pueda ir tu luz. De la vida a los pequeños, pequeñitos actos da atención,
brilla en el sitio donde estés. No importa que otros no vean tu trabajo, Dios lo ve. Lo que tú y yo hacemos en privado, en secreto, por Dios, ya sea una oración o una pequeña diligencia en favor de nuestra alma o a favor de otro, Él lo recompensará en público, aún la pequeña acción de darle un vaso de agua fría a aquel que tiene sed. Hermano, pon tu fe en acción, pon tu fe en acción ahora mismo. Quiera el Señor que muchos caballeros que me escuchan acepten el llamado y pronto encontremos muchos de esos hombres de acción que tanto anhelamos y buscamos para así juntos con amor y dedicación y compromiso serio entregarnos por el mejor de los negocios y ganar almas para el reino. Hombre de Dios, yo pido a Dios y espero que en el transcurso del tiempo, cuando los años hayan pasado, usted y yo no tengamos que quejarnos del mismo modo que el autor del libro de Cantares, el cual se quejó y dijo: me pusieron a guardar las viñas y mi viña, que era mía, no guardé. La queja vino por no haber accionado cuando se pudo haberlo hecho. Me parece que sería tan horrible, tan malo, volver la mirada 10, 20, 30 años atrás y decir: ¿qué he hecho con mis años? ¿Qué he hecho por Cristo en todos estos años? ¿Cuánta de mi energía fue invertida? ¿Cuánto de mi esfuerzo fue para darle gloria a Cristo? ¿He recibido dones, talentos? ¿Cuántos de ellos pude usar a favor de quien me los dio? ¿He tenido posesiones, riquezas con las que pude haber ayudado y no socorrí al necesitado ni apoyé la obra de Dios? ¿Cuánto de ese dinero pude haber usado para la obra de mi Señor? ¿Cuánta de esa influencia agenciosa y esa energía pude haber usado para promover el reino de Dios y no lo hice? Desearías, obviamente, en ese entonces que se te diera otra oportunidad, pero desdichadamente se te habría acabado el tiempo. Se te habría acabado el tiempo. Hoy es el tiempo de trabajar. Hoy es el tiempo de actuar. Mírate, hombre, en el espejo de aquel que descuidó su viña y ocupó su tiempo en estar pendiente de la viña de los otros, y al decusar el tiempo se dio cuenta de que ya era muy tarde para guardar su viña. A muchos ya le ha pasado, y a nosotros nos puede pasar también si no somos hombres de acción. Ven ahora y conviértete en el hombre de Cristo, en un hombre de acción. Cuida tu vida, cuida de ti mismo y de la doctrina de Dios, la doctrina que enseña, porque te salvarás a ti mismo y salvarás a los que te están escuchando. Mantente con la consistencia de una piedra viva, sólida y una casa espiritual para edificar un sacerdocio santo, porque somos sacerdotes de Dios. Ven y ocupa tu lugar. Es el ruego y llamado del Espíritu Santo. No delegues tu responsabilidad, el trabajo que es tuyo, a la mujer. Si te ocupas en aquello que Dios te ha asignado, tu recompensa divina será segura. Que Dios te bendiga.

debajo de la tierra y en el mar, y a todas las cosas que en ellos hay, oí decir: al que está sentado en el trono y al Cordero, sea la alabanza, la honra y la gloria y el poder por los siglos de los siglos.

seres vivientes decían: Amén. Y los 24 ancianos se postraron sobre sus rostros y adoraron al que vive por los siglos. Amén.

0: Rabí, ¿cuándo llegaste acá?
1: De cierto os digo que me buscáis no por haber visto los milagros, sino porque comisteis el pan y os saciasteis. Trabajad no por la comida que perece, sino por la comida que permanece para vida eterna, la cual el Hijo del Hombre os dará. Porque a este selló Dios el Padre.
2: ¿Qué haremos para poner en práctica las obras de Dios?
1: Esta es la obra de Dios, que creáis en quien Él ha enviado.
3: ¿Qué señal, pues, haces tú para que veamos y te creamos? ¿Qué obra haces? Nuestros padres comieron el maná en el desierto. Como está escrito, pan del cielo les dio a comer.
1: De cierto os digo, no os dio Moisés el pan del cielo, sino mi Padre os da el verdadero pan del cielo. Porque el pan de Dios es aquel que descendió del cielo y da vida al mundo.
4: Señor, danos siempre este pan.
1: Yo soy el pan de vida. El que a mí viene nunca tendrá hambre, y el que en mí cree no tendrá sed jamás. Pero ya os he dicho que aunque me habéis visto, no creéis. Todo lo que el Padre me da vendrá a mí, y al que a mí viene, no le echaré fuera. Porque he descendido del cielo no para hacer mi voluntad, sino la del que me envió. Y esta es la voluntad del Padre que me envió, que todo lo que me ha dado no lo pierda, sino que lo resucite en el día postrero. Y esta es la voluntad del que me envió, que todos aquellos que ven al Hijo y creen en Él tengan la vida eterna. Y yo les levantaré en el día postrero.
5: ¿No es este Jesús el hijo de José, cuyo padre y madre nosotros conocemos? ¿Cómo pues ahora dice, del cielo he descendido?
1: No murmuréis entre vosotros. Ninguno puede venir a mí si el Padre que me envió no le trajere, y yo le levantaré en el día postrero. Escrito está en los profetas, y todos serán enseñados por Dios. Así que todo aquel que ha oído y ha aprendido del Padre viene a mí. No que alguno haya visto al Padre, sino aquel que viene de Dios. Este ha visto al Padre. De cierto os digo, el que cree en mí tiene vida eterna. Yo soy el pan de vida. Vuestros padres comieron el maná en el desierto y están muertos. Este es el pan que desciende del cielo para que el que de él coma no muera. Yo soy el pan vivo que descendió de los cielos. Si alguno come de este pan, vivirá para siempre. Y el pan que yo daré es mi carne, la cual daré por la vida del mundo.
6: ¿Cómo puede este darnos a comer su carne?
1: De cierto os digo, si no coméis la carne del Hijo del Hombre, ni bebéis su sangre, no tenéis vida. Quien come mi carne y bebe mi sangre, tiene vida eterna. Y yo le levantaré en el día postrero. Porque mi carne verdaderamente es comida, y mi sangre es bebida. El que come mi carne y bebe mi sangre permanece en mí, y yo en él. Así como me envió el Padre viviente, y yo vivo por el Padre, asimismo el que me come también vivirá por mí. Este es el pan que ha descendido de los mismos cielos. No como vuestros padres que comieron el maná y murieron.
7: El que come de este pan vivirá eternamente.
2: Dura es esta palabra. ¿Quién la puede oír?
1: Esto os escandaliza. Pues qué si vier... Esto os escandaliza. Pues qué si vierais al Hijo del Hombre subir a donde estaba.

0: ¿También vosotros queréis iros?
1: Señor, ¿a quién iremos? Tú tienes palabras de vida eterna. Y nosotros hemos creído. Y sabemos que tú eres el Cristo, el Hijo del Dios viviente.
0: ¿No os escogí yo a vosotros 12? ¿Y uno es un diablo?

Fracasar no significa que somos fracasados. Lo que sí significa es que todavía no hemos triunfado. Fracasar no significa que no hayamos logrado nada. Lo que sí significa es que hemos aprendido algo. Fracasar no significa que hemos sido unos tontos. Lo que sí significa es que teníamos mucha fe. Fracasar no significa que nos hemos desgraciado. Lo que sí significa es que estuvimos dispuestos a intentarlo. Fracasar no significa que no tenemos lo que se necesita. Lo que sí significa es que necesitamos hacer algo de manera diferente. Fracasar no significa que somos inferiores. Lo que sí significa es que no somos perfectos. Fracasar no significa que hemos desperdiciado nuestra vida. Lo que sí significa es que tenemos una razón para comenzar de nuevo. Fracasar no significa que debiéramos rendirnos. Lo que sí significa es que debemos intentarlo con más fuerzas. Fracasar no significa que nunca lo lograremos. Lo que sí significa es que nos tomará un poquito más de tiempo. Aun cuando tu caída haya sido desastrosa, recuerda que Dios saca provecho de todo. Si con corazón humilde reconoces y te dejas guiar por su mano poderosa.

0: Y como ya dijimos, entonces vamos a aprovechar el tiempo contactando a nuestra hermana Eva Gallegos, deseando que ella nos conteste y así podamos enseguida poder presentarla en el nombre del Señor. Aquí está el teléfono sonando y veamos si nos contesta nuestra hermana. Buenos días.
1: Amén, muy buenos días.
0: Saludos, hermana Eva, ¿cómo está?
1: Amén, muy bendecida, gracias a Dios.
0: Pues gloria al Señor, pues aquí estamos nuevamente en esta mañana dándole la bienvenida, pues la audiencia le está escuchando ya. ¿Quiere saludar?
1: Amén, amén, claro que sí, gloria a Dios, muy buenos días. Querida audiencia, Dios me les bendiga a cada uno de ustedes. Saluditos en el nombre del Señor.
0: Amén, gloria a Dios, hermana. Pues el día de ayer nos dejó usted así como con deseos de más y fue el motivo por el que, bueno, le pedimos si era posible que nos compartiera porque nos enteramos que usted, bueno, por medio de usted misma que se fue a Centroamérica. Díganos, hermana, ¿cómo se organizó ese viaje? ¿De dónde salió? ¿De quién fue la idea?
1: Bueno, primero glorifico el nombre de Dios por esa bella oportunidad que me da para poder compartir lo que Dios hace en nuestras vidas, las bendiciones que Dios nos da, para que nosotros también podamos compartirlas. Y en oración, pidiéndole a Dios de un viaje, le pedí a mi Señor en oración y me dio a través del Espíritu Santo el sentir de visitar ese lugar. Es que yo, la mera verdad, era la primera vez que salía. Y me pude dar cuenta que sí era la voluntad de Dios, porque fue dando todos los medios para que podamos llegar. En el camino llegamos de aquí para allá, llegamos a Canoa, porque a una de las hermanitas les faltaba un pasaporte para poder entrar a Centroamérica. Y para eso necesitábamos llegar por el pasaporte, porque no lo tenía. Entonces llegamos, supuestamente era nomás de pasada, y nos íbamos a Centroamérica. Resulta que nos entretuvo más de 2 semanas allí el pasaporte. Estuvimos allí y eso no, pues no estaba en el plan de nosotros, pero fíjense que en el plan de Dios sí. Los planes
0: Amén.
1: de Dios son perfectos,
0: Sí.
1: porque pues tuvimos que pasar un sábado allí en Puebla, en el lugar de Canoa, y pues ellos fueron muy bendecidos y nosotros también. Me tocó predicar, hubo sanidades divinas allí, bien contenta la gente porque nos habíamos quedado, y gracias a Dios. Allí platicando del viaje que queríamos hacer, que íbamos para allá, para Centroamérica, una hermanita dijo: yo quiero también ir, ¿puedo ir?
0: Ay, ay, ay.
1: Le dije: claro que sí, hermana, usted ya ha viajado. Dijo: no, es la primera vez que yo viajaría, es la primera vez que yo iría a un viaje misionero. Digo: bueno, sí, claro que sí. Y ahí le nació a ella a acompañarnos.
0: Okay, hermana, una pregunta. ¿Cómo sabía usted o por qué le motivó ir a Centroamérica? ¿Escuchó en los lugares o se fueron así a ver a dónde llegaban?
1: No, en oración, Dios me dio el sentir 3 lugares: Guatemala, El Salvador y Honduras. Antes de irme, bueno, obviamente oré, le pedí: Señor, esta es tu voluntad, porque no puedo decir yo que fue mi deseo, que fui yo creo que Dios en mí. Y esos 3 lugares me vinieron a mi memoria y dije: bueno, voy a visitar esos 3 lugares. Me comuniqué con un hermanito que está en Chiapas, que él tiene conexión con los que están en Salvador, en Honduras y en Guatemala.
0: ¿Cómo se llama el hermanito?
1: El hermanito es José, es el esposito de la hermana, de la pastora que está Zulma, de Zulmita.
0: ¿José qué,
1: Zulmita
0: hermana?
1: fue una hermanita campañista, fue una campañista ella.
0: ¿Cuál es el apellido del hermano?
1: El hermanito no recuerdo ahorita, porque yo no lo conocía tampoco.
0: Está bien.
1: Primera vez que lo conozco.
0: Entonces ellos son los pastores y por medio de ellos usted obtuvo
1: Exacto.
0: información. Ahora,
1: Así
0: dígame,
1: es.
0: hermana, el nombre de las personas que fueron a ese recorrido.
1: Y me acompañaron 2 hermanitas. Me acompañó Ana Pérez, de Citón Yerbanís, y me acompañó la hermanita Pánfila Monarca, hermana del ya difunto hermano monarca.
0: Oh, mire. Okay. Yo, bueno, no, físicamente no conozco a la hermana Pánfila, o a lo mejor sí, pero así nos comunicamos por estos medios, gracias a Dios. Okay. Y bueno, y a Ana, claro que sí la conozco.
1: Ellas dos, estas dos compañeritas fueron las que estuvieron en el viaje que hicimos.
0: Oh, gloria a Dios. Y entonces llegó el día que salieron.
1: Sí, ya nos fuimos de allí de Canoa, nos fuimos a Chiapas, ya fuimos en mi camioneta a Chiapas, que son 12 horas y media, de Puebla a Chiapas. Dejamos el vehículo allí en Chiapas para poder entrar a la frontera. Entramos por la frontera de El Salvador.
0: Okay.
1: Entonces ya el hermanito me comunicó con el encargado de la obra de El Salvador. El mismo de El Salvador nos hizo el favor de movernos a Honduras y él mismo nos llevó a Guatemala.
0: Wow, ya se unió a la campañita.
1: Sí, ya él traía un carrito, nos hizo el favor también de llevarnos a Honduras, que está a 2 horas, 4 horas de El Salvador. Ya en Guatemala sí tuvimos que tomar un autobús porque ya está más lejos. Queríamos entrar por la frontera porque era más fácil entrar por Guatemala porque es frontera con Chiapas.
0: Okay.
1: Pero el encargado de la obra de Guatemala, el plan era entrar allí primero, pero no estaba, el encargado estaba un poquito ocupado en otros eventos. Entonces dije, bueno, yo nomás tengo 12 días, 4 días para cada lugar y yo ya tengo una fecha que tengo que estar en México nuevamente. Dije, vámonos directo entonces a El Salvador. Y de ahí para acá llegamos a Guatemala, y así lo hicimos.
0: Qué bien.
1: Ya el hermanito Simeón fue el que nos estuvo llevando de un lugar a otro.
0: Él es el de Guatemala.
1: Sí. Ya él fue el que nos hizo el favor de movernos. Está en El Salvador, él está en El Salvador y él es hondureño.
0: Oh, okay. Bueno, hermana, entonces ustedes llegan a El Salvador y comienzan las programaciones, o cómo fueron visitando casa por casa, o
1: Sí, visitamos lo que es se llama el lugarcito Aceituno, está en una provincia, pero llegamos en San Marcos, El Salvador, San Marcos, que está más cerca ya de la capital. Llegamos allí, yo como lo que yo quería era principalmente llegar a esos rinconcitos donde casi no son visitados. Entonces llegamos a San Marcos y de ahí inmediatamente nos llevaron a Aceituno. En Aceituno pasamos un sábado, pasamos viernes y sábado. Y nos regresamos el domingo. El domingo estuvimos allí en este lugarcito de San Marcos.
0: ¿Aceituno tiene una iglesita o una misión?
1: Sí, sí es una iglesia. Eso es iglesia. Está pequeña la iglesia, pero sí, sí es iglesia. Y allí fue donde nos tocó predicar. Pasamos un sábado. No podíamos pasar varios sábados en cada lugar. Nomás era un sábado. Y el otro les tocaba nada más, les tocó entre semana, a Honduras les tocó entre semana. Llegamos a 4 casas, llegamos al lugar también, Choluteca se llama,
0: Oh,
1: en
0: sí.
1: Honduras se llama Choluteca, allí llegamos a la iglesia, De allí visitamos 4 casas, 4 hogares más. Ahí están unos ancianitos, en Honduras están, los encargados son unos ancianitos que me comentaron que tienen más de 40 años en la iglesia.
0: Oh, ¿quiénes serán ellos? ¿Cómo se llaman?
1: Creo que se apidan Rodríguez.
0: Rodríguez.
1: Es un matrimonio, tienen muchos años ya, ellos conocen, pues tienen bastante conocimiento, siguen siendo misioneros y son los pastores
0: Gloria a Dios.
1: de
0: Bueno, hermana.
1: Choluteca en Honduras.
0: Okay. Y entonces, ¿dónde fue el lugar donde usted, bueno, una de las cosas que necesitamos, que queremos oír, para que usted, porque ayer nos dijo que usted compartió su testimonio de cómo Dios la sanó de la leucemia, o más bien de una
1: Una anemia cerca
0: anemia
1: ya a punto de
0: severa.
1: darme
0: Bueno,
1: leucemia. Sí, sí.
0: eso, ya yo estoy poniendo otra cosa. Pero bueno, cuéntenos para que no sea lo que yo me imagino, sino lo que realmente sucedió. Cuéntenos ese testimonio y ya de ahí seguimos.
1: Amén. Sí, eso fue en el Aceituno, en El Salvador, me tocó a mí la predicación y allí compartí en la predicación. Compartí el testimonio de la sanidad divina que yo recibí de esa fuerte, esa aguda anemia. Cuando yo lo estaba compartiendo, el testimonio, ahí fue una personita que sintió,
0: Sí,
1: que
0: ese.
1: Dios le dio el sentido,
0: La fe.
1: así
0: Pero
1: que.
0: cuéntenos la experiencia o el testimonio suyo de cómo Dios la sanó. Queremos oír.
1: Eso fue en el 2000, eso fue en el 2010. Fue en el 2010, yo tenía ya más de 6 meses teniendo problemitas de cansancio, fatiga. Llegó un momento que si yo subía 4 escalones y era un cansancio, esos 4 escalones, haga de cuenta que yo había subido 100.
0: Ay.
1: Ya muy mal que estaba. Y fui con el doctor me dijo: tienes una anemia muy, muy aguda, necesito que ahorita te vayas al hospital y te pongas 2 unidades
0: De
1: de
0: sangre.
1: sangre. Y en ese tiempo mi hija ya se había casado, ya iba a dar a luz. Dije yo no puedo ir al hospital ahorita. ¿Qué tal si mi hija se alivia mañana, del día pasado? Soy la única que la voy a auxiliar porque su esposo no pasaba aquí a Estados Unidos. Mi hija se iba a aliviar en Estados Unidos. Total de que dije, no, me la voy a poner después. Eso fue como un martes. El viernes de la misma semana, unos días de diferencia, se anunció que el apóstol Miguel Rodríguez iba a hacer la primera visita a México, su primera visita, más o menos en ese año, que iba a ser a México, y allí después de la predicación se anunció, porque se estaba transmitiendo, se anunció que él iba a hacer una sanidad divina para todos aquellos que hablaran por teléfono, dieran su nombre, para que el obispo hiciera una sanidad divina en general. Yo lo estaba escuchando en la transmisión, pero yo no me pude comunicar y me afligí por un momento y dije, Dios mío, ¿cómo va a saber él que yo necesito que me realicen una sanidad divina por la anemia tan aguda que tengo? Y hubo un momento que me desesperé y dije, ¿cómo le hago? Porque yo no sabía manejar muy bien el internet para que yo les marcara y todo eso. Total de que llegó el momento, se terminó la predicación, dijo, bueno, ya cerramos las llamadas, no más llamadas, ya lo apóstol va a hacer la sanidad divina para todos. Dije, Dios mío,
0: Me
1: bueno, lo
0: quedé.
1: que hice, dije, bueno, me voy a arrodillar, Señor. ¿De qué me preocupo si tú sí me conoces y tú eres a través de tu siervo quien va a realizar la sanidad? Me arrodillé y le dije, Señor, aquí estoy en tus manos, necesito de ti. Si tú me alivias, Padre mío, yo usaré mis energías para evangelizar y para llevar tu palabra. Empecé a orar, empezó a orar el apóstol, empezó a realizar la sanidad divina. Cuando yo me arrodillé y le clamé a Dios con todo mi corazón, yo sentí algo desde mi cabeza, un fuego, desde mi cabeza retumbó en mis pies. Y sentí algo tan especial que yo ya no suplicaba sanidad, únicamente salía de mi boca palabras de gratitud. Gracias, Señor, gracias, Señor, gracias, Señor.
0: Gloria a
1: Pero
0: Dios.
1: así, así una gratitud inmensa, inmensa. Y yo me di
0: Aleluya.
1: cuenta que Dios había obrado en mi vida. Y me sentí diferente. A partir de ese día, desde ese día 2000, del año 2010 hasta ahora, que ya son 13 años, no he sentido nada igual. A los 15 días voy y me realizo el examen. Y allí se lo llevo al doctor y el doctor me dice que yo ya no tengo mis plaquetas bajas, ya no, mis glóbulos están bien hasta la fecha de hoy. Y yo le di la gloria a Dios con el papel en la mano, el anterior y el nuevo que me había realizado. En ese entonces se hacían programaciones en mi casa. Laredo, Texas, yo hacía las programaciones en una salita en mi casa. Invité a todos. Ese día le dije, por favor, quiero que vengan, no falte nadie, quiero que vengan, porque quiero compartir algo tan especial que Dios ha hecho en mi vida. Y fueron
0: Gloria.
1: todos, se llenó la salita, éramos 19 visitas.
0: Gloria a
1: Se
0: Dios.
1: llenó la salita llena. Y en ese entonces yo predicaba, yo dirigía, yo hacía todo porque mi hija se había casado y se había ido a México y Abner, que es el pastor ahorita, él no pasaba para los Estados Unidos todavía. Estaba en trámite sus documentos. Entonces yo era la encargada y allí di mi testimonio. Le enseñé la hoja, lo que yo había tenido, mi enfermedad, y enseñé la nueva hoja donde Dios me había sanado.
0: Gloria a Dios.
1: Y allí fue donde di mi primer testimonio. Hasta la fecha de hoy, gracias a Dios, porque yo me saco periódicamente mis exámenes y no sale nada de anemia.
0: No, si usted se ve de lo más bien, hermana.
1: Y
0: Bien.
1: gracias a Dios,
0: Gloria al
1: gracias a, y de
0: Señor.
1: allí nació, de ahí Dios me dio el sentir a través de su Espíritu Santo a hacer los viajes. El próximo año yo empecé a hacer los viajes.
0: Oh, porque usted ha ido a Cuba, ha ido a diferentes
1: Yo
0: lugares.
1: le prometí a mi Señor que la energía que Él me diera, yo iba a ir, aunque sea una vez al año, ir a evangelizar, ir a predicar, usar mi energía para la gloria de Dios.
0: Amén. Bendito Dios. Qué testimonio más precioso y bueno para los que están en la sintonía y preguntan si estamos grabando el testimonio de la hermana Ana, digo, perdón, de la hermana Eva. Y si alguien tiene una pregunta, puede hacérsela. Entonces, puede escribirla al chat y nosotros se la pasamos a la hermana Eva. Así es que, hermanita, ahora sí, que ya comprendemos este testimonio. Síganos entonces con su recorrido. Llegó, predicaron en ese
1: Que
0: lugar, era un
1: ese
0: día
1: es
0: de
1: el
0: sábado.
1: testimonio.
0: Ok.
1: Así es, era sábado, me tocó predicar a mí en sábado. Y y eso, ese testimonio que estoy compartiendo ahorita fue el que compartí en ese lugar.
0: Ok.
1: Y en mis recorridos, creo que nada más es la segunda vez que yo lo predico.
0: Oh.
1: Es la segunda. Yo llevaba otro mensaje, yo llevaba otras cosas que compartir, pero cuando yo ya estaba arriba, ya Dios me dio el sentir de ese testimonio y di ese testimonio.
0: Gloria a Dios.
1: Esa otra personita estaba pasando por algo similar también, escuchó, dice que desde que escuchó el testimonio, ella sintió algo especial.
0: Bendito Dios. Dios
1: La
0: tocó su
1: gloria para
0: vida.
1: Dios, la gloria para Dios, así es. Dios
0: Amén.
1: no se equivoca.
0: ¿Cómo se llama la hermana? Porque me parece que dijo usted que se bautizó o cuéntenos un poquito más de ella.
1: Este domingo hizo 15 días que se bautizó. Como son bastantitos hermanos y me mencionan unos, me mencionan su
0: Sí,
1: nombre y otro
0: no
1: nombre,
0: es fácil.
1: la mera verdad no recuerdo. Y es primera vez que ella me mira y primera vez que yo la veo.
0: Claro que sí.
1: Pero tengo contacto con el pastor, que es el hermano Daniel. Él fue el que me dijo, hermanita, la hermanita, ¿se acuerda aquella hermanita que le pidió la sanidad divina? Le dije, sí, se acaba de bautizar. Este domingo hizo 15 días que me lo avisó. El pastor.
0: Qué
1: Gracias a
0: bendición.
1: Dios.
0: Como
1: Gracias a Dios.
0: dice la alabanza que pusimos hace rato, que los que con lágrimas sembraron, con regocijo segarán. ¿Cómo se siente, hermana, al saber que Dios hizo la obra a través de ese testimonio que usted compartió?
1: Me motiva a no callar, a siempre predicar, a decir las maravillas que Dios ha hecho. Porque Dios tiene un plan y tiene un momento. Y yo creo que cuando Dios te da ese sentir, hay que decirlo, hay que hablarlo, porque es el momento que Dios va a obrar, es el momento que Dios tiene para esa personita que tal vez nosotros no conocemos, pero Dios sí conoce, esa personita que está clamando, que está pidiendo, que está confiando en Dios, hay un momento en que Dios va a obrar. Y ese
0: Amén.
1: momento Dios sabe cuándo y a qué hora, porque ni yo sabía que usted me iba a hablar en estos días, por decir, vamos a suponer la semana pasada yo no sabía que iba a estar testificando y tal vez tampoco usted sabía que yo iba a testificar,
0: Para
1: pero Dios
0: nada.
1: sí lo sabía, Dios sí, quiere
0: Exacto.
1: decir que Dios tiene un momento y un momento para cada persona y podemos decir que ese es un momento para esa persona que ni usted ni yo conocemos, pero Dios sí la conoce, Dios sí.
0: Amén.
1: Y
0: Hermana,
1: tal vez este es, mande.
0: ¿qué le diría usted a quizás a alguien o a algunos que nos estén escuchando y están pasando por un proceso de enfermedad que los tiene agobiado? Porque pues sí, a todos nos preocupan las enfermedades y quisiéramos que la gracia de Dios nos alcance, pero a veces la fe no nos alcanza e impide la manifestación de Dios. Un consejo, una palabra de aliento para esas personas, ¿qué deben hacer? Díganos algo.
1: Yo creo, mire, lo que a mí me ha ayudado mucho y lo que yo puedo compartir es acordarnos siempre de la palabra de Dios. Acordarnos que Dios es real, que Dios es un Dios de poder, que es un Dios que nos mira, que es un Dios que no deja una oración en el vacío y recordar los grandes milagros. Aquella mujer dice que escuchó hablar de Jesús y dice que no tenía un año, no tenía dos, tenía 12 años. Quiere decir que ella estaba esperando, que ella pasó su proceso, tuvo un proceso, pero ella escuchó hablar que Jesús iba a pasar por ese lugar y dice que ella fue. Vamos a imaginarnos, ¿cómo fue ella? Ella no estaba, ella no tenía, tenía 12 años de flujo de sangre.
0: Sí.
1: 12 años. Yo me imagino a esta mujer, creo que sí, ya sin fuerzas, pálida,
0: Débil.
1: tal vez delgada,
0: Pálida.
1: tal vez pasando por su mente, tal vez pasando por su mente, ¿cómo le voy a hacer? No tengo fuerzas. ¿Cómo le voy a hacer? La multitud no me deja, porque dice que era una multitud. Pero su fe era tan grande que me imagino que no sé, tuvo que aventar a alguna gente, tuvo que meterse por un lugarcito tan pequeño, pero su fe era tan grande que dijo, voy a alcanzar, si tan solo alcanzare, o sea, ella insistió sobre todas las cosas, insistió, y su fe me imagino que iba creciendo cada momento que se acercaba a Jesús, hasta el grado que llegó a Jesús y dijo, si tan solo tocar el borde,
0: Sí.
1: la insistencia y la fe.
0: Así mismo.
1: Hay que
0: Bueno.
1: insistir y pedirle y tener esa fe en Dios, que Él va a obrar, que Él va a obrar y que Él es poderoso, o sea, su poder sigue intacto. Yo
0: Amén.
1: creo que la insistencia y la fe. Vamos a seguir orando, vamos a seguirle pidiendo a Dios y decirle, Señor, ten misericordia de mí, Bartimeo. Bartimeo dice que lo callaban y dice que él gritaba más fuerte porque él sabía que allí estaba su oportunidad, que él tenía que aprovechar a Jesús, que era el único que podía sanarlo de esa ceguera. Entonces vamos a decir, Señor, ten misericordia de mí, clamar como Bartimeo, seguir clamando como Bartimeo. Y alcanzó, hermana, alcanzó el milagro.
0: Gloria a
1: Vio
0: Dios. Así es que como ellos lo
1: la mujer.
0: alcanzaron, también nosotros podemos
1: Exacto,
0: alcanzar.
1: sí, la mujer lo alcanzó, a pesar de, me imagino, de su debilidad. No dudo que no haya estado débil esa mujer,
0: No,
1: pero alcanzó.
0: sí, yo me imagino que no solamente ella empujaba, a ella le empujaban. ¿Quién sabe si se cayó
1: Exacto.
0: cuántas veces? Porque dice que la
1: Sí, y se
0: multitud era
1: levantó
0: tremenda,
1: y me
0: grande.
1: imagino que la insistencia y la fe, ella sabía que tan solo con que lo alcanzara, la
0: Amén.
1: vestidura del maestro. Ella sabía que iba a ser sana, porque entonces, porque no lo logró, porque insistió, porque no le importó que la gente la aventara o no pudiera alcanzar ella.
0: Gloria al Señor, cuánta bendición. Hermana, díganos en sus viajes, en sus recorridos, ¿ha hecho sanidades divinas? ¿Tiene algún testimonio de los resultados de esas sanidades o de alguien que le haya compartido su testimonio, el por qué está en la iglesia?
1: De sanidad divina, gracias a Dios y para la gloria. Dios obra, Dios ha obrado. Dios es poderoso. Dios no avergüenza a sus hijos.
0: Gloria a Dios.
1: Somos, nunca nos vamos a sentir merecedores de su gracia, de su amor, nunca. No, no tenemos méritos, no tenemos méritos para ser merecedores, pero Él en su infinita misericordia no deja en vano la oración y su poder. Y dos personitas, una de ellas que iba a tener, que se le hizo la sanidad divina ya en Campeche, en un lugarcito que se llama, está cerca de Candelaria, se llama San José, pidió una sanidad divina y Dios manifestó el poder a través de la sanidad divina hasta la fecha. Ella iba a pasar por la cirugía de una vesícula, antes de pasar por la cirugía, ya tenía también la orden para ir. Pidió la sanidad y hasta la fecha de hoy yo me vine, le hice la sanidad divina. Cuando yo regresé el próximo año, ella me dio el testimonio, hermana, no hubo necesidad hasta la fecha de hoy de que me realizaran la cirugía para la gloria de Dios.
0: Hermana, ¿y ella era de la iglesia o
1: Sí,
0: apenas estaba
1: ella
0: con?
1: sí. Sí, ella sí era de la iglesia.
0: Ah, ok, gloria a
1: Ella sí era
0: Dios.
1: de la iglesia.
0: Y Dios hizo ese milagro hermoso. ¿O
1: Gracias
0: algo
1: a Dios.
0: más que se acuerde de sanidades que usted ha visto la gloria de Dios o le han testificado?
1: A mí también lo que recuerdo ahorita es de la hermanita, porque cuando esa fue por teléfono, cuando ella me habló, no, yo no la estaba viendo, pero al momento que ella está hablando, su voz se le está yendo, que yo escucho que le falta aire para seguir contestando. Y me dice, sí, estoy muy mala, yo quiero que me realice la sanidad divina, hermana Eva, por favor. Y sí, claro que sí, ella es jovencita. Y me dice, es que tengo el virus y no puedo, ya no puedo ni hablar. Yo la estoy escuchando. Yo la estoy escuchando que su voz se
0: Se
1: le
0: le está
1: quiebra, pero
0: yendo.
1: porque le falta la respiración. Y le realicé la sanidad divina por teléfono. Le dije, hija, era viernes, se la hice el viernes. Le dije, mañana, hija, antes de que se termine el día santificado, yo te voy a realizar otra sanidad divina. Y así fue. Le hice la primera el viernes, el sábado le hice la segunda sanidad divina y le dije, hija, Dios me dio el testimonio de que tú vas a sanar. Para la gloria de Dios, el domingo me dice, hermana, me siento perfectamente bien para la gloria de Dios.
0: Aleluya. ¿Quién fue ella, hermana?
1: Ella fue la hija del hermano, del hermanito que está en Campeche. Déjeme, se me olvidó el nombre ahorita. ¿Se acuerda del hermanito que Dios lo usa
0: Fidel.
1: para la sanidad divina? Fidel, es su hija de él.
0: Ah, la hija del hermano Fidel.
1: Su hija de él, así
0: Gloria al
1: es.
0: Señor. Qué
1: Su
0: bendición.
1: hijita.
0: Qué experiencias más bonitas, hermana. De verdad que agradecemos que nos comparta esas experiencias así tan buenas, interesantes, porque la verdad que eso ayuda a nuestra fe, a nuestra confianza en estos tiempos. ¿Cuántas personas están necesitadas de esa fe? Porque hay muchas enfermedades, hay diferentes situaciones que atravesar, pero qué lindo saber que nuestro Dios sigue siendo el mismo. Su poder no ha
1: Amén.
0: disminuido.
1: No, no. Sigue intacto.
0: Amén.
1: Sigue intacto.
0: Gloria al Señor.
1: Sigamos, insistamos, oremos y roguemos, supliquemos la bendición de Dios, la misericordia y Dios va a obrar.
0: Amén.
1: Para
0: Aleluya.
1: todo tiene un tiempo, vuelvo a lo mismo, y los procesos a veces son necesarios en nuestras vidas para ver el poder de Dios, para que se solarice nuestra fe, se aumente nuestra fe, y como le dijera, pero el poder de Dios sigue intacto.
0: Amén.
1: De que Dios es real, Dios es real. De que Dios
0: Aleluya.
1: es poderoso, Dios es poderoso.
0: Ok, hermana, y dígame, ¿tiene ya en mente otro viaje y para dónde va a ser? ¿Tiene idea o todavía no?
1: Sí, tengo pensado ahorita, si Dios nos concede, estamos pidiéndole a Dios, si es la voluntad de Dios, en unas 2 semanitas más estamos viendo si es el momento, si va a ser el momento o no. Sería igual ahora para allá, para Mérida. Mérida, Chetumal y Cancún.
0: Oh, wow, qué rico. Qué bendición.
1: Porque allí
0: Entonces,
1: en Chetumal hay un lugarcito que se llama Las Palomas y
0: ajá.
1: está iniciando ese lugarcito y me gustaría llevar avivamiento en ese lugar con unas hermanitas que Dios les ha dotado con una voz muy bella y dar unas buenas programaciones para darle la gloria a Dios. Y si hay alguna almita por ahí que Dios ya tiene pensado bendecir, pues queremos ir a esos lugarcitos.
0: Aleluya. Hermana, ¿y cuando usted fue a Puebla no vio a la hermana María Luisa?
1: Sí, la hermana María Luisa nos acompañó, fuimos a Xalapa, Veracruz, ahí nos tocó predicar, hicimos sanidad divina, y ella nos acompañó a Xalapa, Veracruz, y cantó ahí en Xalapa la hermana María Luisa.
0: Qué bendición, qué lindo. No, pues imagínese si va la hermana María Luisa, ya se armó la fiesta en grande.
1: Sí, ella se animó a ir y me dijo, hermana, yo quiero ir con usted, ahora que estuvimos ahí en Puebla esperando el pasaporte de nuestra compañera. Le dije, hermana, vamos a visitar Xalapa, ¿quiere? Claro que sí, hermanita, nos la llevamos y cantó allí. Fue una noche muy maravillosa, viernes y sábado estuvimos y gracias, hicimos sanidad divina también ahí.
0: Gloria a Dios. Pues qué bendición, mire, calladita no nos estaba diciendo que la hermanita María Luisa andaba también por ahí con usted.
1: Sí, ahí nos acompañó. Ella quiso acompañarnos a Centroamérica, pero no le fue posible.
0: Claro.
1: Ella ya estaba con nosotros, ya tenía su maleta en la camioneta
0: Oh.
1: para irnos, pero se sintió mal y sentimos, creemos que no fue la voluntad de Dios,
0: Claro,
1: porque contra la
0: exactamente.
1: voluntad de Dios no se puede ir.
0: No, no,
1: O sea,
0: no.
1: nadie puede parar a Dios cuando Dios tiene algo.
0: Amén, así
1: Entonces
0: mismo.
1: sentimos que no era la voluntad, porque sí fue un poquito pesado, porque todo el movimiento allá fue en autobús y fue en carrito, y
0: Oh,
1: estaban
0: sí.
1: las jornadas fueron un poquito larguitas y fue muy rapidito de un lugar a otro, movernos de un lugar a otro.
0: Claro. No, pues Dios sabe todas las cosas. Pues bueno,
1: Sí.
0: hermanita, nos ha dado mucho gusto. ¿Algo más que nos quiera añadir a estas experiencias misioneras?
1: No, nada más que sigamos confiando en Dios. Dios tiene algo especial para cada persona. Insistamos en suplicarle a Dios por nuestra necesidad, ya sea enfermedad, ya sea algún problema. Yo lo único que puedo decirles es que Dios es un Dios real y es un Dios que nos escucha. Ahora que mi hijo tuvo un proceso, que pasamos un proceso con él en el mes de noviembre del año pasado, que la verdad nunca me imaginé yo pasar por este proceso de mi hijo, que bueno, rapidito así, no
0: Sí,
1: voy a entrar en
0: diga.
1: tantos detalles, porque aquí lo malo que quiero que sea relieve, que sea como que sea sal, que sobresalga, es que el poder de Dios es lo que quiero que salga,
0: Amén.
1: y que tengan fe, porque yo tuve fe, yo confié en Dios y Dios hizo la obra.
0: Gloria a Dios.
1: Mi hijo tuvo que pisar la cárcel. Yo nunca me imaginé, tenía su récord limpio,
0: Sí.
1: nunca había pisado, nunca, no había tenido ninguna cosa mala que la llevara a ese lugar. Y es mi único hijo, y cuando uno se imagina, cuando tú no te imaginas algo así, lo sientes, lo
0: Claro.
1: sientes. Dije, Dios mío, hubo un momento que el enemigo quiso robar el gozo, la paz que Dios me da, que Dios da, y le dije yo, no, Señor. Este gozo y esta paz, usted me la dio y el enemigo no me la puede quitar.
0: Aleluya.
1: Vimos como que las puertas se cerraron, como que
0: Sí.
1: no había salida. Mi esposo entró, se desesperó también. Dijo, ¿qué vamos a hacer? Mi hijo, ¿cuánto va a estar ahí? Yo le decía, cálmate, Dios tiene el control. Pero
0: Amén.
1: es que yo veo cada vez diferente, Dios tiene el control. Aún en medio de la tormenta, dice la alabanza, hay paz. Debe de haber paz.
0: Aleluya.
1: Porque vamos a acordarnos cuando Pedro caminó por esas aguas.
0: Ajá.
1: Hubo en él desesperación por un momento, pero aún allí pudo haber paz.
0: Aleluya.
1: Cuando mi hijo dijo, fue llevado ante el juez y el juez negó la salida bajo fianza,
0: Sí.
1: una fianza alta, porque las fianzas son altas aquí, y se la negó. Y seguimos orando, seguimos
0: Ay, ay, ay.
1: ayunando, seguimos orando. Hubo personitas que me ayudaron a orar, a ayunar. Nos unimos confiando en Dios. La segunda vez se llevó ante el juez y el juez era un corazón un poco duro y cumpliendo con lo que él le toca cumplir, obviamente, ¿verdad? Y se la volvió a negar.
0: Ay,
1: Y
0: Dios.
1: dije, Señor, Señor, yo sé que tú vas a hacer la obra. No sé cuándo, no sé a qué horas, pero lo que sí te pido es que obres también en el corazón de mi hijo. Y dice, mamá, yo estoy ayunando aquí dentro donde yo estoy pidiéndole a Dios. Le digo, sí, mi hijito, pídele a Dios que Dios va a hacer la obra. Y en la tercera, ya por tercera, ya era la última. Dije, mami, mañana ya me toca a las 10:30 de la mañana. Sí, hijo, primeramente Dios va a orar. Pidiéndole a Dios, cuando él me habla, me dice, mamá, ya el juez dio la orden para bajo fianza. Fueron 21 días, hermana. Desde el día, primer día que mi hijo entró allí, no dejé de orar, no dejé de ayunar día. Terminaba un ayuno y otro ayuno y otro ayuno. Y la mera verdad es tanta tu necesidad que no sientes. Lo único que sí, lo que quieres es la misericordia de Dios,
0: Gloria
1: como
0: a
1: esta
0: Dios.
1: mujer, como repito, esta mujer, creo sentir que ella, su necesidad era más que no sintió su debilidad.
0: Claro.
1: y gracias a Dios y para la gloria de Dios otorgó la bajo fianza, pero fueron 21 días de incertidumbre,
0: De
1: 21
0: angustia.
1: días, pero al mismo tiempo sentí paz, sentí calma.
0: Aleluya.
1: Confié que Dios iba a obrar y Dios obró para la gloria de Dios. Y
0: Amén.
1: Dios obró y gracias a Dios, ahorita ya está todo tranquilo, está todo bien, gracias a Dios. Y Él hizo una promesa que está tratando de cumplirla. Y gracias
0: Sí.
1: a Dios hasta ahorita Dios le ha ayudado. Y la gloria sea para nuestro Dios. Quiero ya dar a entender que son procesos, pero Dios no nos abandona, hermanitos, no nos abandona.
0: Amén.
1: Y
0: Y
1: son
0: que Dios
1: procesos que
0: llama de
1: Dios,
0: diferentes maneras,
1: amén,
0: hermana.
1: amén,
0: Porque
1: así
0: yo
1: es.
0: creo que su hijo, a lo poquito que yo lo conocí cuando fui para allá, la verdad que me admiré mucho. El abrir la puerta de su casa, que entre una desconocida, que le brinde una cena. Bueno, yo me quedé impactada que yo creía que él era de la iglesia, de ver esa comprensión. Son unas personas especiales, no solo él,
1: Amén.
0: su esposa también,
1: Gracias
0: las
1: a Dios.
0: niñas, brindarme un cuarto. Bueno, todo eso yo me quedé bien impresionada y dije, mira, muchachos americanos y bien amables, bien atentos, que yo creía que era del cuerpo de Cristo. Y no dudo que Dios tenga algo especial, porque no, las cosas no pasan nada más porque sí, Dios
1: No,
0: tiene un
1: no.
0: motivo para sus hijos.
1: Dios inicia un plan para cada persona y Dios no lo deja a medias, Dios lo
0: Amén.
1: termina.
0: Pues hermanita, cuántas bendiciones, qué alegría y qué dicha. Le vamos a pedir que nos haga una oración porque tenemos
1: Amén.
0: a muchos enfermos, hay muchos niños necesitados de sanidad, jovencitos, tenemos un jovencito y personas adultas, su vista necesita, él se llama Alan Ramos, que Dios tenga misericordia de él, de su vista, porque tiene problemas. Entonces también hay cáncer, hay cuántas enfermedades que podríamos mencionar. Está el nieto de la hermana Elizabeth Sharp, que está en recuperación de un terrible accidente, y estamos pidiendo siempre a Dios por él y por cuántos enfermos que necesitan el auxilio de Dios y otros que enfrentan problemas. Puede ser como ya se dijo, la cárcel o drogas, diferentes situaciones. Que Dios en su bondad bendiga a las familias y a todas nos dé la sabiduría para buscar el mejor camino que es Jesucristo. Y si Él place de sanar, aleluya. Entonces le pedimos de favor que nos eleve a Dios en oración.
1: Amén, gloria a Dios. Vamos a orar
0: Amén.
1: en el nombre del Señor. Bendito Dios, Creador del cielo y de la tierra.
0: Gloria a
1: Humillada y
0: Dios.
1: arrepentida, Padre mío, me encuentro delante de ti. Perdona mis faltas, mis errores. Límpiame, Jesús. Que nada impida que mi oración sea elevada al trono de tu gracia. Te damos toda honra y te damos toda gloria, mi Señor. En este día maravilloso, tú tienes un momento, tú tienes un día, tú tienes un segundo, Señor, para nuestras vidas. Venimos ante ti, Padre mío, para rogar y suplicar por todas esas almas necesitadas, unos de enfermedad, otros de problemas, Señor, otros tras de los matrimonios, otros tras de sus hijos fuera, Señor,
0: Ten
1: de tu redil, Padre mío, unos tal vez con la vista, mi Señor, otros teniendo problemas de órganos fallados, Padre mío, pero tú que eres un Dios de amor, tú eres que eres un Dios de misericordia, tú que eres el mejor amigo, eres el mejor abogado, eres el mejor doctor, mi Señor,
0: Aleluya.
1: venimos ante ti para que tú en tu inmensa misericordia inclines tu oído santo, mi Señor, y atiendas a la súplica de cada uno de nuestros hermanos. Tú conoces su proceso, tú conoces su necesidad, tú conoces su enfermedad, mi Señor, pero tú, Padre mío, en tu inmensa misericordia, obrarás para gloria tuya, mi
0: Aleluya,
1: Señor. Si hay
0: gloria a
1: alguien
0: Dios.
1: que le ha faltado la fe, Alguien que ha dudado de tu poder, Señor, sea reprendido en tu nombre poderoso y haya una fe gigante, una fe sólida,
0: Aleluya.
1: una fe, Señor, que pueda confiar que tú eres real, que tú eres ese médico que necesitamos, ese médico que no necesita hacer una radiografía, no necesita un bisturí para
0: Gloria a
1: obrar
0: Dios.
1: poderosamente, solamente con decir la palabra y allí está el poder suficiente para restaurar, para regenerar, para hacer órganos nuevos. Mi Señor, permite que ellos crean que tú eres el santo, el poderoso y que tú obrarás conforme a la misericordia y conforme a su fe, Padre mío. Ayúdales, Padre Santo, que no sientan desamparo, que sientan tu abrigo, que sientan tu protección, que sientan que tú, Señor, nunca los has dejado y no has dejado sus oraciones, sus lágrimas en el vacío. No, mi Señor, porque tú no
0: Gloria
1: eres un Dios que miente, tú eres un Dios que promete y cumple, mi Señor, tú eres un Dios real, Padre mío. Yo no conozco su necesidad, yo no conozco su enfermedad, pero tú sí, mi Señor. Extiende esa mano poderosa y derrama de un bálsamo divino desde su cabeza hasta sus pies y toda enfermedad sea reprendida en tu
0: Aleluya.
1: nombre poderoso, mi Señor amado. Tú no dejas a nadie avergonzado. No tenemos méritos propios, sino tu misericordia nos hace aptos ante tu
0: Gloria a Dios.
1: presencia. Hoy es el momento, Señor, que tú obrarás para gloria tuya, mi Señor. Hoy alguien, Señor, va a sentir tu presencia, porque tú tienes algo especial para ellos, mi Señor. Ayúdales, Padre Santo. Levántalos para gloria tuya, mi Señor, porque
0: Aleluya.
1: tú sigues siendo real. Tú existes, tú eres más que poderoso, Padre mío, y este día tú solo tenías en tu memoria para
0: Aleluya.
1: levantar a alguien caído, Señor, y hay alguien, Padre Santo, que se ha sentido olvidado. No, mi Señor, yo sé que tú no los has olvidado, a todos nos llevas en tu mente, Padre Celestial, porque tú eres ese Dios todopoderoso. En tus manos los pongo, mi Señor amado, para que en tu inmensa misericordia, Padre Santo, puedas obrar para gloria tuya, Padre
0: Aleluya.
1: Celestial. En el nombre poderoso de Cristo Jesús, te lo he suplicado. Amén.
0: Amén,
1: Gloria.
0: gloria a Dios. Gracias, mi hermanita, por haberse contactado con nosotros. Que Dios le bendiga. Y ya, si desea despedirse de la audiencia, decir lo que usted guste.
1: Amén, gloria a Dios. Bien, la gloria sea para nuestro Dios. Gracias por esta oportunidad, hermanita, que me concede de poder dar el testimonio y honrar el nombre de Dios. Amado hermano, créalo, créalo en su corazón que Dios obrará. Dios les bendiga a todos de una manera muy especial.
0: Amén. Bueno, pues gloria a Dios. Gracias, hermana Eva, y que tenga un feliz día.
1: Amén. Bendiciones.

Siempre habrá momentos difíciles y días complicados en nuestras vidas. Nos da la impresión de que ciertas cosas simplemente no estaban destinadas a pasar. Y que algunos proyectos simplemente no estaban destinados a funcionar. Siempre enfrentaremos decepciones, pero también recibiremos muchas bendiciones especiales. Todo lo que se nos pide es que nos elevemos por encima de nuestros infortunios. Deja que Dios te muestre nuevas maneras de encarar viejos problemas. Deja que te ofrezca nuevos descubrimientos. Deja que los días desplieguen ante ti nuevas posibilidades que hasta entonces desconocías. Nuevos sueños que nunca soñaste y que te regale la semilla de nuevas ideas que nunca antes sembraste. Deja que Dios modere tus convicciones y te muestre todo lo que está oculto detrás de cada escena. La profunda paz del cambio de estaciones, la majestad de lo que significa tener y ser un amigo, la alegría que se descubre al comprender que nunca, nunca es tarde para volver a empezar. Deja que Dios brinde abundancia a tu alma y a tu corazón. Deja que te ayude a alcanzar todo lo que deseas para ser todo lo que eres. Se trata de una regla muy sencilla. Cuando más das, más recibes. Y cuando más lo hagas, más te gustará hacerlo. Eres una persona maravillosa que merece tener una bella vida. Y si alguna vez sobreviene la dificultad, sé que puedes elevarte por encima de ellas, porque con Dios todo es posible. Recuerda siempre que Él te rodeará con sus cuerdas de amor.

0: Rabí, ¿cuándo llegaste acá?
1: De cierto os digo que me buscáis no por haber visto los milagros, sino porque comisteis el pan y os saciasteis. Trabajad no por la comida que perece, sino por la comida que permanece para vida eterna, la cual el Hijo del Hombre os dará. Porque a este selló Dios el Padre.
2: ¿Qué haremos para poner en práctica las obras de Dios?
1: Esta es la obra de Dios, que creáis en quien Él ha enviado.
3: ¿Qué señal, pues, haces tú para que veamos y te creamos? ¿Qué obra haces? Nuestros padres comieron el maná en el desierto. Como está escrito, pan del cielo les dio a comer.
1: De cierto os digo, no os dio Moisés el pan del cielo, sino mi Padre os da el verdadero pan del cielo. Porque el pan de Dios es aquel que descendió del cielo y da vida al mundo.
4: Señor, danos siempre este pan.
1: Yo soy el pan de vida. El que a mí viene nunca tendrá hambre. Y el que en mí cree no tendrá sed jamás. Pero ya os he dicho que aunque me habéis visto, no creéis. Todo lo que el Padre me da vendrá a mí. Y al que a mí viene, no le echaré fuera. Porque he descendido del cielo no para hacer mi voluntad, sino la del que me envió. Y esta es la voluntad del Padre que me envió: que todo lo que me ha dado no lo pierda, sino que lo resucite en el día postrero. Y esta es la voluntad del que me envió: que todos aquellos que ven al Hijo y creen en Él tengan la vida eterna. Y yo les levantaré en el día postrero.
5: ¿No es este Jesús el hijo de José, cuyo padre y madre nosotros conocemos? ¿Cómo pues ahora dice, del cielo he descendido?
1: No murmuréis entre vosotros. Ninguno puede venir a mí si el Padre que me envió no le trajere, y yo le levantaré en el día postrero. Escrito está en los profetas, y todos serán enseñados por Dios. Así que todo aquel que ha oído y ha aprendido del Padre viene a mí. No que alguno haya visto al Padre, sino aquel que viene de Dios. Este ha visto al Padre. De cierto os digo, el que cree en mí tiene vida eterna. Yo soy el pan de vida. Vuestros padres comieron el maná en el desierto y están muertos. Este es el pan que desciende del cielo para que el que de él coma no muera. Yo soy el pan vivo que descendió de los cielos. Si alguno come de este pan, vivirá para siempre. Y el pan que yo daré es mi carne, la cual daré por la vida del mundo.
6: ¿Cómo puede este darnos a comer su carne?
1: De cierto os digo, si no coméis la carne del Hijo del Hombre, ni bebéis su sangre, no tenéis vida. Quien come mi carne y bebe mi sangre, tiene vida eterna. Y yo le levantaré en el día postrero. Porque mi carne verdaderamente es comida, y mi sangre es bebida. El que come mi carne y bebe mi sangre permanece en mí, y yo en él. Así como me envió el Padre viviente, y yo vivo por el Padre, asimismo el que me come también vivirá por mí. Este es el pan que ha descendido de los mismos cielos. No como vuestros padres que comieron el maná y murieron. El que come de este pan vivirá eternamente.
7: Dura es esta palabra. ¿Quién la puede oír?
1: Esto os escandaliza. Pues, ¿qué si vierais al Hijo del Hombre subir a donde estaba primero? El Espíritu es el que da vida. La carne para nada aprovecha. Las palabras que os he hablado son Espíritu y son vida. Pero hay algunos de vosotros que no creen. Por eso os he dicho que ninguno puede venir a mí si no le es concedido por el Padre.

0: ¿También vosotros queréis iros?
1: Señor, ¿a quién iremos? Tú tienes palabras de vida eterna. Y nosotros hemos creído. Y sabemos que tú eres el Cristo, el Hijo del Dios viviente.
0: ¿No os escogí yo a vosotros 12? ¿Y uno es un diablo?

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Alguien diga amén. Voy a invitarle que esté de pie conmigo y vamos a clamar a Dios que nos sane. Señor, estamos tu pueblo reunido esta noche, humillados delante de ti. Queremos pedirte que sanes nuestra tierra. Cante conmigo así.

damos honra y gloria a ti, Señor, con todo nuestro ser, con toda nuestra alma, mente y corazón, porque hemos decidido, Señor, vivir para ti, Señor.

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Te adoramos. Te adoramos. Alguien diga amén. Voy a invitarle que esté de pie conmigo y vamos a clamar a Dios que nos sane. Señor, estamos tu pueblo reunido esta noche, humillados delante de ti. Queremos pedirte que sanes nuestra tierra. Cante conmigo así.

¿Cuántos le dan gracias a Dios que su amor es tan grande para cada uno de nosotros? Oh, gracias, Señor. Que se oiga ese aplauso hasta los cielos.

gloria a ti, Señor, con todo nuestro ser, con toda nuestra alma, mente y corazón. Porque hemos decidido, Señor, vivir para ti, Señor.

Isaías 46:3. Él promete que estará contigo desde el vientre hasta las canas. ¿Y por qué no devolverle la promesa? Adorándole desde el vientre hasta las canas. A ver, dígalo conmigo.

0: Oh Jehová, de mañana oirás mi voz. De mañana me presentaré ante ti y esperaré.
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Gloria a Dios. Gloria al Señor. Muy buenos días, estimados hermanos y amigos. Saludo para todos en el nombre de Cristo Jesús, nuestro amado Salvador. Le damos las gracias a Dios por esta oportunidad maravillosa que nos concede una vez más de estar con ustedes aquí a través de estas emisoras Soldados de la Cruz de Cristo, Radio Panamá, y también a través de la Internacional. Bienvenidos todos. Y a esta programación, la hora feliz. Bueno, estamos alegres, estamos contentos porque Dios nos ha dado una vez más esta oportunidad. Un nuevo día, otra oportunidad de poder predicar, de poder anunciar su palabra. Y a todos los que están con nosotros, bienvenidos en el nombre de Jesús. Bueno, pues hoy, para hoy, le tenemos algo especial a ustedes. Seguimos con más, como cada mañana, pues, un mensaje diferente, algo que, pues, que el Espíritu Santo quiera hablar a nuestra vida. Pero antes, pues, de todo, vamos a orar para que sea el Espíritu Santo que tome el control completo de esta programación. Sea el Espíritu Santo que les hable a nuestros hermanos que nos escuchan por primera vez. Aquellos que están en cárcel, en hospitales. A esa alma que usted envió el link, que ya usted compartió ese link. Bueno, para que el Espíritu Santo le hable a esa persona, porque pues a esa persona también le tiene que llegar el Evangelio. Y como sé que muchos ya han compartido el link, pues es importante que esta persona reciba esta palabra en esta preciosa mañana. Oremos. Amado Dios y eterno Padre que moras en los cielos, al invocar tu santo nombre me humillo y me arrepiento de mis pecados. Hasta el polvo de la tierra. Te damos gracias, Dios, por esta oportunidad maravillosa que nos has concedido. Un nuevo día más, una oportunidad más. Gracias por el cuidado de la noche y gracias por tu misericordia, gracias por tu palabra. Gracias por este aire que respiramos, Dios. Gracias. Te quiero presentar en este momento a todos nuestros hermanos y amigos oyentes. Donde se encuentre uno, sea bendecido, guardado, cuidado. Si va viajando hacia su trabajo, sea protegido. Si viene hacia su hogar, sea guardado. Si está en su recámara, sea tocado siempre y visitado por tu Espíritu Santo. Si está en la cocina, allí preparando ya el lonche para su familia, sea esa persona bendecida. Te quiero presentar a los guardadores de tus mandamientos en todo el mundo. Donde se encuentre uno, sea guardado, protegido. Dale la fuerza en caso que haya persecución en ese país. Hoy estaremos orando en favor de la familia. Por cada familia reunida en esta mañana, te pedimos también que puedas bendecirle de una manera especial, como solamente usted lo sabe hacer, oh Padre de la Gloria. Toma el control completo del programa, el tema que vamos a escuchar esta madrugada. Sea de gran bendición para nuestra vida. Podamos vivir tu palabra y ponerla por obra. Reprende toda obra del mal, todas potestades de la tiniebla. Todo lo contrario, Señor, a tu voluntad. Todo aquello que quiera intervenir, de que recibamos esta mañana esa palabra. Guarda, mis hermanos, llévalos con bien, tráelos con bien. Su entrada y su salida sea dirigida por tu Espíritu Santo.
sea tu nombre alabado y sea tu nombre glorificado. En el nombre y por la sangre de tu Hijo amado Jesús, te lo he rogado todo. Amén y amén. Gloria a Dios. Aleluya. Y una vez más, de esta manera le damos la cordial bienvenida a todos, pero que a toditos nuestros hermanos que están con nosotros en esta preciosa madrugada. Gloria al Señor, porque tenemos hermanos ya conectados desde muy temprano y queremos agradecerle por ese esfuerzo que usted hace de levantarse a esta hora, 5, imagínense, 5 de la mañana, estamos empezando, 5, 9 minutos, gloria al Señor. En otros lugares ya son las 6, en otros lugares es un poco más temprano, todavía 4 de la mañana, 3 de la mañana, en otros lugares es un poco más temprano todavía, pero gloria y honra sea a nuestro Dios que nos ha permitido estar aquí. Así que agradecemos a Benita Bozzo, que está con nosotros, a Migdalia Ayala, a Mayra Caballero, a mi hermano Oscar Jiménez, gloria a Dios, a María Wilson, a nuestra hermana Francisca Pérez también, a José Delgado, a Elías Delgado, a Dorita, a Marisol, gloria al Señor, a Dalis Montenegro, a Isabel Santana, también a mi hermanazo Juan Vega, ya está Santiago de Veragua, gloria a Dios, que está con nosotros, aleluya. También tenemos a otros hermanos más, que nos reportan sintonía. Mireya González de López y Ariel López, ya desde Zenfield Hill en los Estados Unidos, gloria a Dios. Gracias, verdad, de todo corazón a cada uno de ustedes. A nuestra hermana Gladys Cabrera de Capriel, al doctor William, gloria al Señor. A Keylor, si está por allí despierto, también, gloria a Dios. A Maribel Fife, que está con nosotros, Dios me le bendiga en gran manera. A nuestra hermana Iris Cruz, allá desde Miami, gloria a Dios. Qué bueno, nos sentimos agradecidos con Dios, como dije, con la presencia de cada uno de ustedes aquí en esta programación. También tenemos a Miguelina Rosy Sandoval, hermana Miguelina, saludos. A Patricia Kiel también, a Berta López, gloria al Señor, mucha sintonía desde México. Nuestra hermana Rosa Hernández, conocida por todos nosotros como la hermana Miki. También tenemos a otros hermanos más que están con nosotros en esta programación. Y como dije, le agradecemos, hermanos, a cada uno de ustedes por buscar, por hacer ese esfuerzo maravilloso. A nuestros hermanos del Centro Internacional de Oración, ellos también, gloria al Señor, por estar con nosotros conectados. Carmen Sánchez, saludo para la hermana Carmen Sánchez. Qué bendición es tenerle, hermanos, aquí en esta programación. Así que vamos con un tema importantísimo, traído por nuestra hermana Arelis Maya, titulado Llegará. ¿Qué llegará? Bueno, se va a dar cuenta qué es lo que va a llegar. ¿Usted quiere saber qué va a llegar? Bueno, no se mueva, quédese allí. Eunice Pérez con nosotros, hermana Eunice, bendiciones. Gracias por estar con nosotros. También tenemos a María Magdalena. Gloria al Señor, Dios me le bendiga. Dios te bendiga, María, es un placer que esté con nosotros. Gloria al Señor. En sintonía con nosotros y también que siempre su hermana Ana Jiménez, hermana pues también Guadalupe González, también siempre en sintonía con nosotros cada programación. Tionila Sánchez desde Volcán, Chiriquí, hermana Tionila, bendiciones. Dales López de González, La Coma, también saludo para ahí y para el compa Franklin González. Mi hermanazo Eusebio Hernández, un placer, hermano Eusebio, tenerle aquí en esta programación, créaselo, se lo digo de todo corazón.
Gloria al Señor. También tenemos a mi hermana mayor, Roxana Suquial. Gloria al Señor con nosotros desde las alturas del Sinaí. Gloria a Dios, qué bueno. Así que bueno, vamos ya, hermano. No, vamos ya con el tema, vamos directamente, hermanos, a escuchar qué es lo que llegará. ¿Usted quiere saber qué llegará? Bueno, usted tiene que meterse aquí, hermano, en el tema, en el mensaje, en lo que el Espíritu Santo quiere hablar en esta madrugada. Entonces usted, donde está, usted diga: Espíritu Santo, háblame hoy. Dígale allá: Espíritu Santo, háblame hoy. ¿Qué llegará? Yo no sé qué llegará, pero yo quiero que a través de este mensaje que voy a escuchar esta mañana, hagas algo. Pero usted tiene que decírselo. Dígaselo. Haz algo. Yo necesito de ti, Espíritu Santo. Quiero que este tema, este mensaje que hoy se va a presentar, toque mi corazón. Haga algo en mí. Porque todos necesitamos ese cambio. Todos necesitamos ser renovados día tras día, hermano. Día tras día. Así que vamos. Saludos para Lidia Luca, que también está con nosotros. Oye, los hermanos están, wow. Qué bendición. A los hermanos activados a esta hora de la mañana. Así que vamos, pues. Vamos con el tema importante de esta preciosa madrugada, titulado Llegará, por nuestra hermana la pastora Arelis Maya. Vamos, en el nombre de Jesús.

Gloria a Dios, bendito sea el nombre de Jesús. Bendiciones para todos mis hermanos aquí reunidos. Qué bendición, qué privilegio poder estar aquí en la casa de Dios, ¿verdad? Donde el Señor se manifiesta, donde el Señor nos consuela, donde el Señor nos cambia, ¿verdad? Yo recuerdo aquella vez que vine, o que aquí no fue, fue en Cuba, obviamente. Entré a esa iglesia bendita de mi barrio y tras un llamado le entregué mi vida a Cristo y cómo cambiaron las cosas. Aleluya. Todo lo que Jesús toca lo cambia para bien. Gloria a Dios, bendito sea el nombre de Jesús. A Él sea toda gloria y le doy las gracias al Señor porque me concede el privilegio de poder traer su palabra en esta tarde. Gloria a Dios, palabra para tu alma. Palabra para que te orientes, palabras para que te llenes, palabras para que confíes más en el Dios que te ha llamado. Aleluya, para que se fortalezca tu relación con Dios. Para eso es la palabra de Dios, ¿verdad? Bendito sea el Señor. Y les invito a buscar, hermanos queridos, en Mateo capítulo 7, versículos del 7 al 10 vamos a estar leyendo esta escritura tan conocida, tan escuchada, tan predicada, pero una vez más el Señor la trae a nuestras vidas. Libro de Mateo, capítulo 7, versículo del 7 al 11. Leemos así en la palabra de Dios. Esta porción bíblica se subtitula La oración y la regla de oro. Dice así el versículo 7. Pedid y se os dará, buscad y hallaréis, llamad y se os abrirá, porque todo aquel que pide recibe, y el que busca halla, y al que llama se le abrirá. ¿Qué hombre hay de vosotros que si su hijo le pide pan le dará una piedra? ¿O si le pide un pescado le dará una serpiente? Que el Señor nos bendiga con la lectura de su palabra. Gloria a Dios. Queridos hermanos, estas palabras fueron pronunciadas por Jesús y son una promesa para todo aquel que cree en Él. Estos versículos son promesas de Dios y dice la palabra, sea todo hombre mentiroso, pero Dios es veraz. Cualquiera te puede echar un cuento. Tu papá, tu mamá, tu pareja, tu hijo, tu amigo, tu maestro, el jefe de tu trabajo, cualquiera te echa un cuento y te engaña y te miente, pero dice la palabra de Dios, sea todo hombre mentiroso, pero Dios es veraz, Dios no miente. Qué bueno es lidiar con alguien que siempre te va a decir la verdad, ¿sí o no? ¿Verdad? Y qué feo lidiar con gente mentirosa, ¿verdad? Gente que te promete algo y al final te vendió humo, ¿verdad? Qué bueno es decir la verdad. Y hermanos queridos, Jesús decía, pedid y se les va a dar. Llamad y se les abrirá. Buscad y hallaréis. Esto es todo lo más interesante y está bonito, ¿verdad? Fíjense que Jesús nos enseñó este principio precisamente para que nosotros tuviéramos la confianza de saber que Él lo puede hacer todo. Y quiero decirles que no hay nada que Dios no pueda hacer por nosotros. Eso no quiere decir tampoco que te va a decir que sí siempre. Eso quiere decir que te va a dar conforme a su voluntad. Dios te va a dar lo que tú necesitas, no lo que tú crees que necesitas. Dios te va a dar lo que tú necesitas. Y a veces le estamos pidiendo a Dios una bendición y lo que necesitamos es una full prueba. ¿Sí o no? A veces queremos algo, pero Dios nos da lo contrario aparentemente. Pero a veces tú le estás pidiendo algo a Dios que tú no tienes ni el carácter ni la preparación para recibirlo. Entonces Dios te tiene que procesar. ¿Entendido?
Dios no es papá complaciente. Dios no es papá sin propósito. Dios no es padre que te da todo lo que le piden sus hijos sin importarle que lo que está pidiendo ese hijo sea para su destrucción. ¿Verdad? ¿Cuántos de nosotros de peladito o de peladita nos metimos con el tipo equivocado? ¿O con la tipa equivocada? ¿Cuántos? A ver. Vamos, vamos, levanten esas manos. Y mamá nos dijo, no te metas con él, no te metas con ella, no te conviene, ¿verdad? ¿Y nosotros qué hicimos? Que si lo quiero, que si me gusta, que sin él no puedo vivir. Y nos hicieron la vida cuadro, ¿verdad? Pues Dios, cuando tú le pides algo, ya él vio el presente, el pasado y el futuro. Y quiero decirte una vez más, cuando Dios no te dé algo que tú le pediste, diga, gracias, Señor. Gracias, ¿verdad? Gracias, Señor. Porque Dios sabe todo. Gloria a Dios. ¿A dónde voy con esto? Justamente ayer recibí una palabra que me flechó el corazón. Ya les he dicho, Dios me habla así, de esa manera. Dios me flecha el corazón con una palabra, con un mensaje, y yo se los traigo, ¿verdad? Ahora una pregunta. ¿Será que todas las personas de este planeta tienen acceso a estas promesas, a estas tres llaves de pedir y os dará, llamad y se os abrirá, buscad y hallaréis? No. No. Independientemente que Dios puede escuchar a cualquier ser humano de la tierra, sea o no cristiano creyente, lo puede escuchar, y en un momento determinado puede Dios tener misericordia y responder una oración de cualquier persona en este planeta. Pero estas tres cosas, estas tres promesas, no son para todo el mundo. Y quiero llevarte a Mateo 25, 21. Para que entiendas para quién son esas palabras, esas promesas. Mateo 25, 21. Dice así la palabra de Dios. Y su Señor le dijo, bien, buen siervo y fiel. Sobre poco has sido fiel, sobre mucho te pondré. Entra en el gozo de tu Señor. Hermanos queridos, a veces, lastimosamente, el Evangelio ha sido endulzado con azúcar blanca, ¿verdad? ¿Qué pasa cuando usted consume mucha azúcar blanca? ¿Qué pasa? Hígado graso, diabetes, inflamación, cáncer. Entonces, cuando usted el Evangelio le echa mucha azúcar blanca, la gente termina enfermándose espiritualmente. Ayer mismo me topé con un colega de trabajo y me dice, ah, somos hermanos, porque allí donde estaba en la reunión el líder que estaba dando la charla decía la pastora y qué sé yo, y, ah, somos hermanos, somos, y me dice, ¿de qué iglesia usted? Digo, una iglesia por allá por la zona del zoológico, Barrio Belén. Somos una iglesia conservadora. Y dice, ah, no, pero Jesús era liberal. Jesús no era conservador, por eso no me gustan las iglesias. Cuando usted escucha a una persona hablando así, es como el doctor, muéstrame tus síntomas y yo te doy el diagnóstico de tu enfermedad. Sin cruzar más palabras con él, estoy convencida de que este tío es un cristiano de a medias tintas. Las he visitado todas las iglesias. Charlatán el tipo. He visitado todas las iglesias, por eso no me gustan, digo. Le dije, sí, pero usted se olvidó de lo que dice Pablo.
que no hay que dejar de congregarse como algunos tienen por costumbre. Y dice, no, pero yo soy del ministerio de intercesión. Y yo decía por dentro, hijo, intercede mucho por tu alma. ¿Para quién son las promesas de Dios? Para sus hijos, que sean buen siervo y fiel. Buen siervo y fiel. Y hermanos queridos, hay una conexión muy estrecha en esto. Porque para que usted pida y reciba, usted tiene que ser fiel. Para que usted busque y encuentre, usted tiene que ser fiel. Para que usted toque y llame, usted tiene que ser fiel. Para que estas promesas puedan ser activadas en su vida. No es para todo el mundo. Miren, con todo el respeto se lo voy a decir, Dios le da migajas a la gente. ¿Sí o no? Suena brusco, pero estoy hablando temas espirituales bíblicos. Hay muchísima gente comiendo migajas. Pero el pan, ¿qué dijo Jesús? Es para los hijos que se sientan a la mesa. ¿Sí o no? Entonces hay muchísima gente comiendo de las migajitas que caen. De la piedad que tuvo Dios en ese momento. Pero nunca llegan a sentarse como hijos en la mesa de Dios. Y es muy diferente. Los que comen migajas en el piso, ¿quiénes son? Los perros. Y no estoy ofendiendo a nadie, estoy hablando algo bíblico. Vino una señora gritando detrás de Jesús, diciéndole, Maestro, ten misericordia de mi hija que está gravemente atormentada por un demonio. La mujer era sirofenicia, era de otra ciudad, no era de la ciudad del pueblo de Jesús. Y los discípulos decían, despídela porque ya es molestoso que esté dando gritos esta mujer de atrás de nosotros. Hasta que llegó un momento que Jesús se detiene y le dijo, tráiganla. ¿Qué quieres? Ella solamente quería, no quería un auto, no quería que aumentara su cuenta bancaria. Ella solo quería que Jesús liberara a su hija de un demonio que la tenía atormentada. Y Jesús le dijo, mira, no es lícito, no es correcto echarle el pan de los hijos a los perros. Así le dijo Jesús. Y ella dijo, sí, Señor, pero aún los perrillos comen de las migajas que caen de la mesa de sus amos. Y Jesús le dijo, ven paz, tu hija ya está sana. Por tu fe, por tu humildad, gloria a Dios. Y hermanos queridos, usted puede escoger si quiere estar como un perrillo a la mesa, esperando que le venga una desgracia para pedirle una migaja a Dios, o usted se puede sentar como hijo en la mesa de Dios y comer del pan y tener acceso a todas las promesas de Dios. Usted escoge, puede ser perrillo o puede ser el hijo del amo. Gloria a Dios. Hermanos amados, en estos días he estado reflexionando mucho, he estado hablando con Dios, creyéndole a sus promesas, porque a veces se nos olvidan. Tenemos muchas promesas, 33,000 promesas en la palabra de Dios para usted, ¿verdad? Para usted que es hijo, ¿verdad? Que se sienta a la mesa. Y hemos estado atravesando algunas situaciones económicas, como todos los seres humanos en esta tierra, algunos más y otros menos, y pasando procesos y pidiéndole a Dios por la iglesia, que crezca la iglesia, que se levante, que venga gente que de verdad quiera comprometerse con Dios, y llevamos esa carga encima. Y a veces parece que uno carga solo la carga.
A veces me siento así, Señor. Siento que estoy alando un avión, tirando, tratando de mover un avión de toneladas. Y en estos días me reencontré con una chica que hace unos 5 años atrás le habían predicado, había ido a su casa, había tenido esa conexión con ella y después se desapareció y yo decía después, ¿qué será de la vida de ella? ¿Cómo estará? Tantísima gente de las cuales después no sabemos de sus vidas. Y hace unos días me la topé en el San Carlos, en la Puesta Médica, le hablé, le dije, vení, vamos, vino. Estuvimos charlando muchísimo de sus problemas, de sus asuntos, de su vida, de los años que habíamos estado sin vernos. Y me dijo, pastora, vamos a orar antes que yo me vaya. Es raro que alguien te invite a orar, ¿verdad? Y entonces entramos al templo, nos pusimos de rodillas, ella me dijo, ¿puedo poner una canción, una alabanza? Sí. La canción hablaba sobre regresar a su padre. Gloria a Dios. Y escuchó la canción y ella me había comentado que ella tenía como un nudo en el corazón, en la garganta, que ella quería venir un día o estar un día orando y llorar y desahogarse, no podía. Y ese día Dios le permitió la oportunidad de llorar, de vaciar esa alma. Y ahí estábamos orando, mientras ella oraba yo decía, Señor, llénala con tu presencia, sana su corazón, ha pasado muchas cosas. Y cuando terminamos de orar, ella toda llena de lágrimas, me dijo, pastora, Dios me habló. Dios sigue hablando, hermanos queridos. Lo que pasa es que nosotros no tenemos tiempo para escucharlo. Andamos tan acelerados, tan apurados, tan ajetreados, tan afanados que ya no escuchamos la voz de Dios. ¿Cuándo fue la última vez que Dios te habló? ¿Cuándo fue la última vez que te tiraste de rodillas y lloraste y sentiste la presencia de Dios y Dios te trajo consuelo, una alabanza, te trajo una palabra? No sé. Me dijo, Dios me dijo que me perdona, porque ella se sentía indigna de por cosas que había hecho, se sentía indigna, como somos indignos, pero Dios le dijo, yo te perdono, pero perdona a tu mamá. Tienes que perdonar a tu mamá para que ese perdón sea concreto. Y le habló también con respecto a una duda que ella tenía con respecto a una relación, y yo le digo, ¿eso no es para ti? Y me dijo, siento como cuando vas echando arroz en una vasija y se va llenando, así siento mi alma, pastora, siento como un jueguito en el corazón. Y la chica se fue entusiasmada, feliz a su casa, queriendo venir, pero tiene trabajo y bueno. Mientras yo oraba por la chica, yo me acordaba cómo cuando yo la conocí, fui a su casa, oramos ahí en condiciones precarias. Y después se desapareció. Y yo la experiencia que tengo cuando pasan estas cosas, porque uno como pastor se emociona con las personas, ¿verdad? Uno ve a la persona, le habla, ora. Y uno se emociona y uno cree que esa persona se va a convertir, va a buscar a Dios, va a amar a Dios con todo el corazón. Y más aún se ha visto un milagro de Dios en su vida, uno dice, ahora sí se va a convertir, va a buscar a Dios, pero nada. Y yo literalmente lo que experimento cada vez que me pasa esto, me quedo como cuando pierdes un bebé, que te quedas con los pechos llenos de leche, te quedas con una cirugía en el vientre. Después de haber esperado tanto tiempo para tener ese bebé y te quedas sin nada. Y te vas a tu casa sin nada. Después de haber comprado una cunita, ropita, de haberte ilusionado tanto, así experimento yo. Cuando las personas simplemente ya se van y se olvidan de que Dios existe y más nada. Y yo pensaba, Señor,
¿A cuántas personas hemos predicado? ¿A cuántas personas le hemos hablado con tanto amor? Nos hemos metido en los hospitales días, hablándole, cuidándole, tantísimas cosas. Y esa misma chica, pues yo sentía esa sensación, tiempo, horas, de todo. Y mientras oraba por ella, el Señor me trajo unas palabras a mi mente, a mi corazón, y me dijo, porque yo le decía al Señor, Señor, ¿cómo? ¿Cuánto hemos sembrado, Señor? Hemos sembrado tanto en tantas personas, tanto, hasta el cansancio, hasta el dolor. Hemos sembrado de todas las maneras, en todas las formas. Como decía Pablo, me quitaré de lo mío, me gastaré yo mismo.

Y yo sé de agricultura un tantingo. Tengo una bendición que Dios me la dio. Semilla que plante, semilla que crece. Planta moribunda que agarra, la siembro y se da. Y decía, Señor, que así también sea con las almas. Por favor, que también sea así con las almas. Y me alegró mucho, porque una vez más el Señor me recordó que no es en vano el trabajo que haces para Él. Tarde o temprano vas a cosechar el fruto de eso que sembraste. Y como dice el Salmo, los que con lágrimas sembraron, con regocijo segarán. Llorando irán, sembrando, se hincarán las manos con espinas, los pies se embarrarán de barro, pero volverán con las gavillas al hombro. Aleluya, gloria a Dios. Y hermanos queridos, yo quiero decirte que estoy esperando mi cosecha. Aleluya, en todos los aspectos de la vida, en todos, gloria a Dios, en todos. En todos los aspectos de la vida, familiar, matrimonial, económico, ministerial, espiritual, en todos los sentidos, estoy esperando mi cosecha. Gloria a Dios. Porque sin nada de qué gloriarme, hemos sembrado. Muchísimas veces he querido largarme del ministerio. Sí, porque soy un ser humano que me frustro, que me canso, que me acobardo. Pero el Señor es quien nos sostiene. El Señor es quien nos sostiene en el camino, ¿verdad? Y este versículo de Mateo 25, 21, hermanos, eso está poderoso. Si buen siervo y fiel, en lo poco has sido fiel. Y no significa que solamente sea fiel en lo poco económicamente, también fiel en lo poco espiritualmente. Cuando tengo poca fuerza, cuando tengo poca fe, cuando tengo poca motivación, cuando tengo poco éxito, cuando tengo poco de todo y me mantengo fiel, dice el Señor, yo te pondré en lo mucho. Aleluya. Yo te pondré en lo mucho. Por eso es que el pedir y buscar y llamar es para los fieles, para la gente que se mantiene fiel en lo poco. Porque en la abundancia, cuando todo está bien, salud, dinero, familia, casa y todo lo demás, cualquiera puede ser fiel, ¿verdad? Cuando la economía está gris, con pespuntes negros, ¿verdad? Cuando la salud está quebrada, cuando las cosas van mal. Entonces ahí es que se demuestra realmente la fidelidad incluso de nuestra pareja, de nuestra familia. Sí. Dice Proverbios, el rico tiene muchos amigos, ¿sí o no? Pero el pobre le cae mal hasta su familia, dice Proverbios. Cuando usted está yesca, usted ni las moscas se le quieren posar, no sea que le roben un ala. Espiritualmente también, hermanos queridos. Esto es un llamado. Y quiero decirte el título de este mensaje. Como un flechazo me vino al corazón y es lo que estoy viviendo en este momento. Les comentaba, hemos pasado algunas situaciones económicas profundas y grandes. Nada nuevo, nada nuevo. Pero si uno tiene las presiones familiares, matrimoniales, de la iglesia, ¿verdad? No, no es solamente, no crean que es lo mismo que usted te yesca, que te yesca yo. ¿Por qué? Uno como pastor tiene que lidiar con los hermanos. Y a veces hay hermanos que tienen situaciones complicadas y uno queriendo ayudar. Y a veces no se puede, ¿verdad? Pero el Señor trajo esta palabra a mi corazón y estoy en un proceso muy lindo, se los comento. Estoy ahorita, en este minuto de mi vida, estoy en un proceso muy lindo. Estoy creyéndole a Dios. Estoy

esperando de Dios su bendición en todos los aspectos de la vida, y el Señor me dijo: llegará. Llegará, dice el Señor. Si en lo poco fuiste fiel, lo mucho llegará. Aleluya. Y no estoy predicando un mensajito de motivación ni de prosperidad. Estoy hablando lo que dice la palabra. Estoy hablándoles de lo que Dios me ha hecho entender en estos últimos días y semanas de mi vida. Por cuanto has guardado tu fidelidad para conmigo, con hambre, con deuda, con enfermedad, con frustración, sin fuerza, sin deseo, sin apoyo, como estés, pucha, llegará, dice el Señor. Aleluya. Y va a llegar. Va a llegar la bendición de Dios a nuestras vidas. Y hermanos queridos, cuando usted lee la Biblia, usted se encuentra pasajes bíblicos tan interesantes. Por ejemplo, Abraham, un hombre fiel, Dios lo llama, lo saca de su full ciudad, una ciudad con adelantos tecnológicos de última generación de su tiempo, y lo lleva a caminar como un errabundo por tierras que él no conocía. Y le dice: yo te voy a dar una tierra bendita a ti y a tu descendencia. Y le dio riquezas y le dio una esposa, pero no tenía hijos. Y Dios le dijo: mira las estrellas del cielo, mira la arena del mar, de esa misma manera yo voy a multiplicar tu descendencia. ¿Y saben qué hizo Abraham? Abraham tendría, no sé, 70 y tantos años quizás. Y uno de esos días, cuando Abraham tenía como 99 años, va el Señor a su casa, a su tienda, en medio del desierto por allí. Y lo visita y Abraham lo atiende y el Señor le dice: vas a tener un hijo. Su esposa estaría por los 90 años, ya no tenía periodo menstrual, ya estaba vieja, y Abraham estaba sobre los 99 años más o menos. Y cuando Sara escuchó lo que el Señor le estaba diciendo a Abraham, Sara se rió, estaba ya cocinando, y se rió Sara. No creía Sara ya que iba a ser madre, ¿verdad? ¿Quién lo creería? Y el Señor le dice a Abraham: ¿por qué Sara se ríe? Y ella dice: no me he reído. Sí te reíste. Te reíste en tu corazón. Porque ella dijo: ah, ¿será que a mis años ya voy a tener deleite otra vez? Sara no conocía a Dios. Y le dijo el Señor: por esta fecha, de aquí a un año, vas a estar cargando un hijo tuyo y de Sara. Y así fue. A los 100 años, Abraham tuvo a su hijo de la promesa. Y nosotros a veces pedimos una semana y al octavo día ya se nos olvidó, nos cansamos de orar y se nos olvida que Dios es fiel. Se nos olvida que Dios es fiel. Que aun cuando a ti se te olvidó lo que tú le pediste al Señor en cierta ocasión, Él lo sigue recordando y te lo quiere dar a su tiempo. Y te dice hoy: llegará. Pero es que el pueblo de Israel, el pueblo de Dios, estuvo en Israel 430 años, siendo esclavizado, clamando, pidiéndole al Dios de su padre Abraham que los liberara. Y 430 años después, cuando parecía que ya no había esperanza, Dios levantó a Moisés y lo sacó de Egipto, destruyendo la ciudad y matando al ejército de Faraón completo, que se lo tragó el agua. Y yo quiero leerte una última escritura. Vamos a buscar
En el libro de Lucas, capítulo 2, quiero contarte, leerte esta historia de Simeón. Escuche esto. Lucas, capítulo 2. Yo no sé si a usted Dios le ha hecho alguna promesa particular. Yo no sé si usted tiene la certeza de algo que usted le ha pedido a Dios y usted sabe que Dios se lo va a dar. No sé si lo tienes, yo sí. Porque Dios no miente. Si Dios me dice algo, con los ojos cerrados, lo voy a esperar, creyendo. Lucas capítulo 2, del versículo 21 al versículo 30. Vamos a leer. Presentación de Jesús en el templo. Dice así: cumplidos los ocho días para circuncidar al niño, le pusieron por nombre Jesús, el cual le había sido puesto por el ángel antes que fuese concebido. Y cuando se cumplieron los días de la purificación de ellos, conforme a la ley de Moisés, le trajeron a Jerusalén para presentarle al Señor, como está escrito en la ley del Señor: todo varón que abriere la matriz será llamado santo al Señor. Y para ofrecer conforme a lo que se dice en la ley del Señor, un par de tórtolas o dos palominos. Y he aquí, en Jerusalén, un hombre llamado Simeón. Este hombre, que era justo y piadoso, esperaba la consolación de Israel. Y el Espíritu Santo estaba, ¿dónde? Sobre él. Y le había sido revelado por el Espíritu Santo al ungido, por el Espíritu Santo, que no vería la muerte antes que viese al ungido del Señor. El Espíritu Santo le había dado una palabra, una promesa a Simeón. Dice el versículo 27, y movido por el Espíritu, vino al templo. Y cuando los padres del niño Jesús le trajeron al templo para hacer por él conforme al rito de la ley, él le tomó en sus brazos y bendijo a Dios diciendo: ahora, Señor, despides a tu siervo en paz, conforme a tu palabra, porque han visto mis ojos tu salvación. Era un anciano que había recibido una promesa, una palabra del Espíritu Santo, y él estaba esperando ver con sus ojos al que salvaría a Israel de sus pecados. Llegará, dice el Señor, todo aquello que has anhelado en tu corazón, todo aquello que de buena fe y conforme a la voluntad de Dios que le has pedido con tu alma, llegará. Pero procura ser siervo bueno y fiel, ¿verdad? Porque ciertamente Dios tiene preparadas esas cosas para nosotros. Sea lo que sea que estés pidiéndole a Dios conforme a su voluntad, llegará. Mantente fiel, mantente listo, ¿verdad? Las cinco vírgenes que se durmieron tuvieron el mismo privilegio y la misma oportunidad que las otras cinco vírgenes prudentes, de estar en la boda, de ser parte de ese cortejo, pero ellas, en el tiempo que tenían que guardar aceite, ¿a qué se dedicaron? Sabrá Dios a qué. Y cuando llegó el momento de recibir la bendición, cuando llegó el momento de recibir el premio, no estaban listas. Yo quiero exhortarte, hermano querido, y más que yo el Señor, que te prepares para recibir lo que le estás pidiendo al Señor. Prepárate. Prepárate. Miren, se los digo así de todo corazón. Hay cosas que Dios no te las ha dado porque tú no estás listo ni lista para recibirlas. No tienes la madurez espiritual para recibirlas. No tienes la condición mental
para recibirlas. Prepárate, dice el Señor, llegará lo que anhelas. Y hermanos, de aquí a un tiempo les contaré de otras bendiciones, de lo que Dios está haciendo en mi vida, de lo que va a hacer. Se las voy a contar, no se las voy a contar ahora, porque están en proceso, están llegando, gloria a Dios. Y yo las creo, y estoy con los brazos abiertos para recibirlas. Gloria a Dios, como les dije, en todos los aspectos de la vida. Gloria a Dios. Llegará, dice el Señor. Llegará. Gloria a Dios, prepárate para que lo recibas. A veces estamos todos moribundos, tibios. ¿Cómo Dios va a bendecirte de esa manera? ¿Verdad? A Josué cuando le fue a dar la tierra prometida, la que fluía leche y miel, la que tenía racimos de uvas que tenían que cargarlo entre dos hombres porque uno solo no podía alzarlo. Aquella tierra bendita, gloria a Dios, que hasta el día de hoy produce cosas extraordinarias. Le dijo, mira que te mando, yo te voy a dar la tierra, pero mira que te mando que te esfuerces y seas valiente. El reino de los cielos, las bendiciones de Dios son para los fieles y para los valientes. Dios no bendice a los flojos. Disculpe. Dios no bendice a la gente floja para trabajar, ni la gente floja espiritualmente tampoco. ¿Lo sabían? Hay un chiste de un cristiano flojo, dice, cuando el Señor venga a buscarnos, ¿nos va a llevar o tenemos que ir nosotros? Y a veces estamos así, queremos que Dios haga todo, queremos que Dios, que cambie al marido, que cambie a la mujer, que convierta a los hijos, que mejore el trabajo, todo. ¿Y nosotros qué estamos haciendo? ¿Qué estamos haciendo nosotros para provocar esa bendición? Que ya está lista. Dios tiene muchas cosas para darte, pero no estamos listos, ¿verdad? Prepárate. Dios te quiere bendecir. Dios te quiere dar. Dios te quiere ayudar, te quiere sanar, te quiere levantar. Pero tenemos que hacer nuestra parte, porque no funciona de otra manera. La parábola que hablamos sobre el siervo bueno y fiel es la parábola de los talentos, ¿verdad? Que dice que un señor se iba de viaje y le dio conforme a su capacidad. Tenía tres siervos, a uno le dio un talento, a uno le dio cinco y al otro le dio dos. A cada uno le dio algo, ¿verdad? Y el que tenía cinco, ¿qué hizo? Los multiplicó, los sembró, los granjeó, los multiplicó. Y el que tenía dos talentos hizo lo mismo. Y el que tenía uno, ¿qué hizo? Lo enterró. Y cuando volvió el Señor, les pidió cuenta de lo que habían recibido. Dios te va a pedir cuenta por todo lo que te ha dado. Por tu salud, ¿verdad? Por tu familia, por tu alma, por todo lo que tienes que te ha dado Dios, Dios te va a pedir cuentas. ¿Qué hiciste con lo que te di? Señor, me diste un cuerpo y lo hice bolsa. Comí chatarra hasta que me dio cáncer y me mató. Y de ahí vienen las muertes prematuras, ¿verdad? Lo he charlado otras veces. Gente que Dios quería usarla hasta los 90 años y a los 50 ya el cuerpo no les daba más. Hermanos, es así. ¿Qué estamos haciendo con nuestra familia? Con los dones que Dios nos ha dado para servir a Dios, ¿verdad? Dios te va a pedir cuentas. El que tenía dos multiplicó también. Cuando vio al Señor me dijo, dos me diste, cuatro te devuelvo. Eso mismo hizo el de cinco. Y el que le habían dado solo un talento, le dijo, ¿qué hiciste? No, Señor, yo sabía que tú eras hombre duro, que cosechas donde no sembraste. Por eso lo enterré y lo escondí. Aquí tienes tu talento.
Y Dios le dijo: siervo malo y negligente. Podías haber metido eso en el banco y aunque sea hubiera tenido intereses a la vuelta. ¿Saben qué representa ese hombre? Ese representa el tipo de cristiano flojo, que solamente recibe de Dios pero no da nada. Ese es el típico creyente que le pide mucho a Dios pero no devuelve nada. No le sirve a Dios. Y después, ¿sabe qué hace? Se justifica. ¿Quieres saber si alguien es un cristiano flojo, negligente? Escúchelo hablar. Siempre le van a echar la culpa a alguien: a Dios, al hermano, al pastor, al vecino, a su mamá, a su marido, a su esposa. Alguien va a tener la culpa, pero él nunca o ella nunca va a tener la culpa. Y a los que tenían 5 y 2, de ahí vienen las palabras de Jesús: bien, buen siervo y fiel. En lo poco fuiste fiel, en lo mucho te voy a poner. Quítenle el talento al pedazo de flojo este y désenlo al que tiene 10. Porque el que tiene se le dará más. Y al que no tiene ganas de orar, al que no tiene ganas de servir, al que no tiene ganas de santificarse, al que no tiene ganas de salvarse, al que no tiene ganas de trabajar para Dios, aún lo que tiene se le quitará. Hermanos queridos, próximamente, cuando vuelva a predicar, le hablaré de lo que va a llegar a mi vida. O si para entonces ya llegó, se los contaré. Yo estoy creyéndole a Dios y confiando en Él. Voy a cosechar lo que he sembrado durante 25 años. Voy a cosechar. Voy a cosechar. Y dice: Señor, esta cosecha es para bendecir a mi familia, a mis hermanos, a mi iglesia y a los que no están aquí y están por allá. Voy a cosechar y yo le creo a Dios. Hermano, comience a sembrar buenas cosas. Siembre obediencia, siembre humildad, siembre fidelidad. Porque llegará, en su momento llegará la recompensa. Y quiero despedirme con estas palabras. Hermano, yo no sabía que me voy a morir. Espero que no sea pronto, porque tengo muchas cosas que hacer todavía. Gloria a Dios. Pero les garantizo que en esta vida voy a ver la gloria de Dios, aún más de lo que le he visto. Y así como a Simeón, ya cuando esté en el ocaso de mi vida, le voy a decir al Señor, como dijo Simeón: despide a tu siervo en paz, porque he visto tu salvación. Aleluya. Bendito sea el Señor. Hermano, llegará, dice el Señor. Llegará, llegará. Creo con todo mi corazón que Dios va a hacer cosas grandes. Y quiero que te sumes. Quiero que te levantes. Quiero que hagas. Quiero que comiences a pensar y a razonar y a servirle al Señor. La iglesia necesita tu apoyo, tu servicio, tus dones, tus oraciones. Gloria a Dios. En estos días me he visto que queriéndome partir en pedazos. Reunión en el colegio, visita al hospital, clases de superación, pero feliz y contenta. Gloria a Dios, hermanos queridos. Ahorita mismo tenemos hermanos enfermos, tenemos al esposo de la, a la pareja de la hermana abogada Alicia, la que viene los sábados, está internado, pancreatitis aguda. Al borde de la muerte estuvo este hombre. Allá fuimos el pastor y yo. Él no la podía creer. Vinieron mis pastores a verme. Claro, hermano, no es solamente para la fiesta y la parranda, no, es que en los momentos malos es que vamos a estar allí. Gloria a Dios. Y fue un impacto tan grande para ellos, para él. Estaba solito en el hospital con su cuñada y decía: no lo puedo creer, no me he sentido solo, Dios me ha enviado ángeles. Hermanos queridos, hay muchísimas cosas que hacer en la obra de Dios. Súmese. De verdad, súmese.
Seas parte del reino de Dios. Hay hartísima gente que necesita de Dios, hartísima gente. Y tú puedes ser el canal que Dios use para que esa persona se salve. Gloria a Dios. Bendito sea el Señor. Aquí termina esta predicación, mi hermano querido. Recuerde las palabras de Jesús. Bueno y fiel, tienes acceso a pedir, llamar y buscar. Gloria a Dios. ¿Y qué va a pasar? Llegará. Dios les bendiga.

0: pecador.
1: Aleluya, gloria a Dios.
0: Que quiera en su
1: así es. Gloria al Rey.
0: Ya no desprecies más su amor.
1: Llega, llega Cristo. Llega Cristo. Gloria al Señor. Impacta, Señor, impacta los corazones, Padre. Toca aquel, Señor, aquel que necesita de ti esta mañana, Señor. Toca a nuestros hijos que necesitan convertirse. Toca ese padre, esa madre que necesita esa liberación y sanidad. Gloria a Dios, santo es su nombre. Santo es su nombre. Bendito Dios, llegará, aleluya, llegará el Señor, llegará a tu hijo, llegará a tu hija, llegará a tu padre, a tu madre, llegará a tu esposo. Llegará a tu esposa. ¿Lo crees? Estimado amigo, hermano, ¿lo crees que llegará? ¿Llegará esa bendición? ¿Te estás preocupando para que llegue? ¿Para quién es esta bendición? ¿Para los que se esfuerzan? Para los que reconocen su cansancio, para los que con un corazón contrito y humillado vienen ante la presencia de Dios, un corazón contrito y humillado, el cual no despreciará al Señor. Estamos en los últimos tiempos. ¿Qué estamos haciendo con nuestra familia? ¿Estamos cumpliendo nuestro rol como padre, como sacerdote? ¿Las madres están cumpliendo realmente lo que es bueno y agradable delante de los ojos de Dios? ¿Cree usted que está haciendo lo necesario para arrancar la misericordia de Dios por ese hijo o esa hija que no ha vuelto al camino de Dios? ¿Es usted uno de esos padres que permite que en la casa donde se adora, donde usted dobla rodilla, donde usted levanta las manos al cielo, sus hijos hagan lo que quieren? Somos de esos padres que agarramos y aceptamos todas estas clases de cosas que desagradan a Dios. ¿Creen ustedes que Dios llegará así? ¿Llegará el Señor a una casa que está violando los términos de Dios, que viola sus mandamientos a diestra y a siniestra? ¿O es que no dice la palabra, cree en el Señor Jesucristo y serás salvo tú y tu casa? Solamente tú tienes que creer. Todos tienen que creer a este evangelio eterno. Estamos en tiempos difíciles y debemos levantar la antorcha de la fe. Aleluya. Por Cristo, por las almas, por tu familia, por tu esposo, por tu hijo. Hay que esforzarse, hay que buscar, hay que despertar, hay que dejar la flojera espiritual a un lado, hay que doblar rodillas, hay que tirarse, regarse, llorar, clamarle al Señor. Muchas almas se van a perder, muchas familias se van a perder, muchos hijos, y nosotros vamos a quedarnos de brazos cruzados. hay que seguir hablándoles, hay que seguir diciéndoles, y que nosotros podamos pensar como aquel anciano allí que esperaba. Simeón esperaba, aleluya, lleno del Espíritu Santo de Dios. Había recibido el testimonio de que él iba a ver, de que sus ojos iban a ver, aleluya. Ahora me pregunto, ¿quieres tú ver también esa gloria de Dios? ¿Quieres ver también al Hijo de Dios en la vida de tu hijo? Entonces hay que esforzarse. Hay que buscar de la presencia de Dios. Ya. Por el amor de Dios, seamos serios ya. Se nos están nuestros hijos sumergiendo en el mundo del pecado. Se están yendo. No quieren saber muchos. Ni que le hables de Cristo. Pero que porque estuvimos dormidos, porque estuvimos callados, porque dijimos de chiquito, sí, déjalo, que él es niño. Sí, cuando él tiene 12 años, él toma su decisión, déjalo que ande como sea. Sí, cuando ella se bautiza, ella se va a cubrir la cabeza, sí. Pero lo vimos de jovencitos que entraban al templo, aquellas niñas que conocieron, que decían narraciones sin la cabeza cubierta y todas estas cosas. Y las permitimos que tuviesen metido y salieran del culto con el teléfono. Permitimos que jugaran y que vieran todo lo que le daba la gama en nuestras caras, en nuestros rostros. Y nos quedamos callados. ¿Usted cree que llegará el Señor así? El Señor quiere llegar, quiere cambiar, quiere transformar el Espíritu Santo a muchos. Pero usted y yo tenemos que cumplir nuestro rol como padres. El que ama a su hijo lo va a hacer. El que ama a su hijo lo va a hacer. Ah, no. Pero hay unos que van llegando al cielo. Sí, van llegando al cielo, hermano. Quieren salvar a medio mundo. ¿Y cómo es posible que tú quieres salvar a medio mundo y tu familia se está perdiendo? A muchos les quieres poner autoridad y hablarle y decirle, dice el Señor esto y esto, pero no te atreves a decirle al que tienes al lado, al que tienes en tu casa. A ese no le dices, es pecado lo que estás haciendo. Y si sigues así te vas a perder. Arrepiéntete de tu pecado. A ese no somos capaces de decirle. Ay, sí, pero al hijo del hermanito está, sí hay que decírselo. Y hay que ponerle toda la disciplina y todas las leyes. Santo Padre de la gloria. Y nos quedamos callados. Yo siempre le he dicho a mis hermanos y a mi familia que la verdad se la voy a decir hasta el último suspiro de mi vida. Y le he dicho a mis hijos, a mi hijo también, también te lo voy a decir. Aunque tengas 40, aunque estés independiente, donde vivas, tengo que decírtelo. Ah, no, que sí, que ya es mayor, ya tiene familia. ¿Cómo? No, y el ¿qué? ¿Quién dijo que el Señor dijo que la responsabilidad con mi hijo solamente cuando él toma sus decisiones? Para eso él te ha dado el Espíritu Santo, para que redargullas también, para que declares, para que saques a la luz el pecado. Y por eso muchos están, porque nosotros no hemos podido tampoco recibir completamente eso que el Señor quiere que recibamos, porque nuestro carácter, nuestra forma de ser no es buena. Siempre el mismo carácter, maltratando verbalmente a nuestras esposas, maltratando verbalmente a nuestros hijos, haciéndoles sentir mal. Y ay, pero si queremos aparentar en la iglesia que somos una buena sierva y siervo del Señor, y cantando, y qué felicidad con su corbata y bien, y haciendo drama, hermano. Pero cuando llegamos a la casa somos otro. de oreja a oreja la risa, en las calles la evangelización, predicando y usaba. Pero cuando llegamos a la casa, no queremos cumplir con nuestros deberes, con nuestra familia, aquellas esposas que no quieren cumplir ni con los deberes conyugales, esposos que tampoco quieren cumplir con deberes conyugales, con sus esposas, todas estas cosas, padres que gritan a sus hijos, que gritan a sus padres. ¿Cómo el Señor va a llegar así, hermano? Familias que no hacen las devociones, ni se acuerdan, hermano. Ya hasta el Padre Nuestro se le olvida. He visto a muchos que hasta el Padre Nuestro se le ha olvidado, hermano. Otros se le olvida pedir perdón a Dios cuando oran. Otros se le ha olvidado que es una oración, es un devocional. Ya no saben porque no la hacen. ¿Cómo el Señor va a llegar así? Por el amor de Dios. Son nuestros hijos, nuestra familia que se está perdiendo. Pongámonos en la pila. Salgamos a hacer la obra de Dios. Un día, en una ocasión, el Señor me dijo, estando allá en Tortí, una madrugada, yo estaba de rodillas y una voz me dijo, claritamente, hermano, que le sirviera a Él y Él traería a los míos. Que le buscara a Él y Él iba a traer los míos. Entonces yo creo en esa palabra, que hay que buscar a Jehová mientras pueda ser hallado y llamarle ahora que tanto que está cercano, que tenemos que dejar nuestro mal camino. El impío tiene que dejar su mal camino. ¿Y ese impío cuál es? Ese que conoce, ese que sabe, ese que ha crecido en la grey. Nosotros los que estamos aquí y no queremos cumplir con lo que Dios manda, o es que queremos que nuestra familia se pierda. Dios tenga misericordia, mis amados. Esto no es cuestión, hermano, pastores, líderes que están perdiendo a su familia por rebeldía delante de Dios. Hermanos que quieren transformación, pero no quieren ser transformados ellos mismos por el Espíritu Santo de Dios. Basta. Ya. Pongamos los pies sobre la tierra por el amor de Dios. Usted puede ser la mejor predicadora, cantante o predicador. Si su carácter sigue siendo el mismo, no va a poder llegar el Señor a hacer la petición que estás pidiendo. Aquí oramos, aquí clamamos, aquí le pedimos a Dios. Pero el que tiene el sartén agarrado de la mano es el Señor. Nosotros no, es Él. Aquí podemos hacer una oración ferviente, aquí podemos orar, podemos buscar al santo de Dios, el que sea más espiritual, puede hacer la oración que sea. Pero Dios es el que revisa los corazones, Dios es el que escudriña los corazones y Él es el que sabe cómo andamos delante de Dios. Es Él el que sabe, estimado amigo, estimado oyente. Años y años yendo y conociendo, y yendo y no tomamos decisiones. Y muchos no toman decisiones en su vida para un cambio, para seguir adelante. Es Él el que transforma, es Él el que cambia. Nosotros tenemos que hacer nuestra parte como sacerdote, como padre, como hijo, como hija, como hermano, que servimos a Dios. Así que, estimados amigos, estimados oyentes, pensemos en esto, meditemos en esto. ¿Llegará el Señor? Creemos que el Señor llegará. Creemos que está cambiando, tocando, impactando vida. Bueno, Jesús te llama. Dile, Señor, yo necesito de ti. Dile, Señor, yo necesito de ti. No puedo seguir así. Yo necesito, dígaselo. Yo necesito de ti, Señor. Necesito que cambie mi vida. No puedo ser el mismo. No puedo estar así como miembro de tu cuerpo. No puedo estar así como ungido de Dios. Yo necesito más presencia de tu Espíritu Santo en mi vida. Dígaselo. Yo te necesito. Aleluya.
2: Gracias, Señor, porque a través de tu Espíritu Santo te podemos adorar, Señor. Gracias.

Gloria a Dios. Gloria al Señor. Aleluya. Alabado sea el nombre del Señor. Así es, estimados hermanos, necesitamos de aquel que vive por los siglos de los siglos. Gloria al Señor. Agradecemos a todos nuestros hermanos que estuvieron con nosotros en esta preciosa programación. Gloria al Señor, que se unieron durante esta programación, pues a la hora feliz, como es Lini Silverio, también nuestra hermana Elka Patricia Favela, también Isabel Nudo, que estuvo con nosotros, Lila María Polo, Enna Mata también, José de Ramos, Alan Ramos, Argeli Santana, María de Batista, Gustavo Batista también estuvo con nosotros, Reina del Río, Hilda Santana, Silvia Kiel, también Santa Sánchez, Elsa Ruiz Vitelia Vergara, Trudis Castañeda, Mirna Ayala, Adi Chávez de Pinto, Ana González, también Mervalia Ramírez, Reinaldo Moracén, Ernestina de Moracén, Jessica Ostaiza, Delia Susana Castro. Gracias, Nelson, también con nosotros. Dios me le bendiga a cada uno de ustedes en gran manera. Y vamos a estar ya orando para cerrar con esta oración, pidiéndole al Señor que obre poderosamente en la familia, en muchos, que sea el Espíritu Santo que impacte y que nos dé un corazón dócil para que aceptemos lo que el Espíritu Santo habla a nuestras vidas y con toda humildad aceptemos ese consejo del Señor y Él llegará a la vida de su hijo, llegará a la vida de mi hijo, de mi familia, de la suya, llegará al Señor, porque lo creemos. Creemos, fiel es aquel quien lo ha prometido. Gloria al Señor. Oremos. Amado Dios y eterno Padre que moras en los cielos, al invocar tu santo nombre me humillo y me arrepiento de todos mis pecados hasta el polvo de la tierra. Yo te presento a todos mis hermanos que han enviado su petición, Señor, en favor de la liberación de sus hijos, de sus familias, por aquellos que están enfermos, por aquellos que necesitan de ti, incluyendo, Señor, a los niños que piden aquí para que les sanes, para que les levantes. Yo te los presento para que ore poderosamente en la vida de cada uno de ellos. Te presento a cada uno de mis hermanos, a Benita Bozo, a Migdalia Ayala, a Mirna Ayala, a Mayra Caballero, a Oscar Jiménez, a María Wilson, a Francisca Pérez, Señor, a José Delgado, a Dalis Montenegro, a Isabel Santana, a Juan Vega, Señor, a Miguelina Rossi Sandoval, a Patricia Kiel, Señor, a Roxana Suquial, Padre Santo, a Brígida Pérez, Dios del Cielo, a Berta López, Señor, a María Magdalena, Padre Santo, a Tionila Sánchez, a Dalis López de González, a mi hermano Eusebio Hernández, Señor, a Lidia Lucas, a Joseph de Ramos, Señor, a Alan Ramos, a Argelis Santana, Eunice Pérez, Señor, también para María de Batista, por mi hermano Gustavo Batista, Reina del Río, Dios del Cielo, Hilda Santana, Padre Santo, Silvia Kiel, Santa Sánchez, Señor, Elsa Ruiz, Vitelia Vergara, Trudy Castañeda, Señor, Lila María Polo, Señor, también por Adisabe de Pinto, Señor, por Jovino te lo presentamos también, por Ana González Jiménez, Señor, por Guadalupe González, Padre Santo, por Avi Rodríguez, Dios del Cielo, por Delia Susana Castro, Padre Santo de la Gloria, obra poderosamente en la vida de cada uno de ellos, por Nelson, Señor, por Jessica Ostaiza, Padre Santo, por Reinaldo Moracén, por Ernestina, Señor, por todos estos hermanos están delante de ti sus peticiones para que obres de una manera poderosa en su vida. Gracias, Dios. Sigue obrando, rompe cadenas, sea tu nombre alabado y sea tu nombre glorificado, oh Dios del cielo, en el nombre y por la sangre de tu Hijo amado Jesús, te lo he rogado todo, amén y amén. Que el amor de Dios,
nuestro Padre Celestial, la gracia y la paz de nuestro Señor y Salvador Jesucristo, la compañía y comunión del Espíritu Santo, el Divino Consolador, sean con todos sus hijos, hoy y siempre. Amén y amén. Y de esta manera hemos llegado a la parte final de esta programación, La Hora Feliz. Su hermano y amigo de siempre, Alex Uquial. Dios me le bendiga a todos. No se mueva, quédese quietecito allí, que viene la semana Rosa Hernández con la programación Buenos Días Jesús. Maranata, Cristo viene, Ebenezer, hasta aquí nos ha ayudado el Señor. Dios te bendiga.

donde guardo riqueza espiritual, encontré para ustedes, mis oyentes, una perla de mi tesoro. Soy Judith Stone y hoy es agosto 11 del 2026. El título de la perla de hoy es No eres víctima de las circunstancias. Feliz no es el que no tiene problemas, sino el que los convierte en retos para ser mejor y dar más sin jugar a ser víctima. Este pensamiento me llamó poderosamente la atención porque encierra un consejo que puede cambiar nuestra manera de enfrentar las dificultades. La vida no siempre será amable con nosotros. Habrá momentos en los que las circunstancias nos golpeen, nos sorprendan y nos dejen por un tiempo sentados a la orilla del camino preguntándonos, ¿por qué me está pasando esto? Y aunque es humano sentir dolor, llorar y reconocer que algo nos ha lastimado, no podemos permitir que el sufrimiento se convierta en nuestra identidad. Una dificultad puede convertirse en una prisión o en una escuela. Todo depende en buena medida de lo que decidamos hacer con ella. En lugar de quedarnos atrapados en el papel de víctimas, podemos preguntarnos, ¿qué puedo hacer para cambiar esto? ¿Qué puedo aprender? ¿Qué puedo hacer para salir adelante? ¿Cómo puedo permitir que esta experiencia me haga una persona más fuerte, prudente, compasiva y preparada para el futuro? No se trata de que neguemos el dolor ni de fingir que todo está bien. Tampoco significa responsabilizar el dolor ni de fingir que todo está bien. Tampoco significa responsabilizarnos por aquello que otros hicieron.

0: todavía más hermoso. No tenemos que atravesar solos los caminos difíciles. Dios puede utilizar aún las experiencias dolorosas para formar nuestro carácter, enseñarnos a confiar más en Él y mostrarnos capacidades que quizás desconocíamos. No siempre podremos escoger lo que nos sucede, pero sí podemos procurar escoger cómo responderemos a ello. Quizás hoy estés atravesando una dificultad. No te quedes para siempre a la orilla del camino. Llora si necesitas llorar. Descansa si estás cansado. Pide ayuda si la necesitas, pero después levántate y en el nombre del Señor abraza tu fe toda y continúa el camino confiando en Dios. Pensamiento. No olvidemos que a los que Dios aman, todas las cosas les ayudan a bien. Amén.
1: Amén y amén. Muy buenos días. Gloria a Dios. Nos concede la dicha de un nuevo amanecer. ¿Qué les ha parecido? ¿Cómo han sentido este amanecer? ¡Qué bendición tenemos los hijos de Dios! Que al abrir nuestros ojos, lo primero sea escuchar, conectarnos con Dios, que nuestra mente fresca pueda asimilar humildemente para gloria de Dios y para el crecimiento, el beneficio de cada uno de nosotros los que estamos escuchando. A Él sea la gloria, un cariñoso saludo para todos, amigos, simpatizantes, el que está por primera vez, todos seamos edificados, porque la promesa y la bendición es para todo el que madrugando le busca, para todo corazón sincero y necesitado. ¿Qué les ha parecido la perla de esta mañana? ¿Qué podríamos arreglar o beneficiar? ¿Cómo podría edificar nuestra alma el considerarnos víctimas, el llorar sin consuelo, sin esperanza, lamentarnos? Porque tristemente sí. Me ha tocado ver personas que se lamentan de cualquier insignificancia. Es una lamentación. Pero qué bonito es cuando se enfrentan las cosas con fe, con esperanza, con seguridad en Cristo Jesús, porque debemos saber que cuando nosotros nos sentimos desesperanzados, nos entregamos al sufrimiento, al dolor, a la lamentación. Yo me imagino de una manera tremenda cómo celebra nuestro adversario, porque nos ve vencidos, derrotados, sin fuerza, y él viene y hace su parte. Entonces lo que parecía insignificante se vuelve tremendo. ¿Cuántos quieren que Él esté así, que se burle de nosotros, que nos vea sin fuerza, como si no conociéramos a Dios, como si Él no estuviera en nuestra noticia? Porque sí, hay adversidades que nos hacen derramar lágrimas, que nos hacen sentir el dolor y en muchas ocasiones, por momentos, perdemos el control. Pero qué bonito es cuando llega Cristo y nos despierta y nos hace ver que solitos no estamos. Agárrate de la poderosa mano de Dios. Agarrémonos con esa seguridad que no estamos solos y enfrentemos lo que tenga que suceder en la vida, porque el lamentarnos, el sentirnos desconsolados o por qué a mí o por qué siempre yo o por qué yo no entiendo, eso no soluciona nada. La situación sigue allí, pero la manera en que la tomemos es lo que nos puede beneficiar, porque poniendo nuestras cargas en Cristo, Él nos da la sabiduría, dirige nuestra mente para que enfrentemos la situación con ese valor que solo viene de Dios. Porque sí es cierto, hay situaciones tremendas que nos sentimos desorientados y que humanamente no está en nuestra capacidad resolver. Pero qué lindo es cuando en medio de toda esa situación llega.

0: a Jesucristo. Creámosle, como decía nuestra hermana en el mensaje, yo le creo y lo voy a recibir porque lo creo, que sea esa nuestra posesión. Dios nos bendiga, saludos para todos y vamos a presentarnos en oración, que cada país sea edificado, cada hogar, cada familia, cada lugar donde hay un adorador, no importa si estás solito, no importa si estás en el bullicio, conéctate con Dios y pide que sea Él quien tome el control de tu mente y de tu corazón, de tus decisiones. Esa carga que estás llevando en este momento, entrégasela a Cristo por medio de la oración. Si sientes que hay mucha duda en tu corazón, habla, confiésalo, dile a Él, Señor, tú sabes, tú conoces mi corazón y sabes la duda que me embarga, pero aquí estoy reconociéndote que tú puedes quitar esto de mí e infundir fe y confianza en ti, en tu palabra, en tus promesas, y que yo me comporte como un hijo que te conoce y que te cree. Ayúdame en mi duda, en mi incredulidad. Oremos entonces. Bondadoso y tierno Padre, Dios de misericordias, Dios de amor, ante tu presencia divina me humillo, me arrepiento, pido perdón por mis culpas y pecados. Padre, te bendigo en esta mañana por todo lo que nos regalas, por tu presencia en nuestra vida, por palabras que nos mandas para nuestra edificación y bendición. Concede a cada uno de los que aquí estamos esa fe, esa seguridad, Señor, tú que pesas los corazones y sabes dónde hay duda, dónde hay temor, dónde hay miedo. Tú intercedas, Señor, por amor a tu nombre, tú llegues con ese bálsamo divino de fe, de esperanza. Tú proveas al alma necesitada, que tu poder infinito se deje sentir en cada corazón, Padre, del niño, del joven, del adulto, del ancianito, del que tiene mucha experiencia y del que por primera vez está aquí. Su alma sea edificada, sea conectada contigo, pueda tener una experiencia especial de tu amor, de tu gracia, ministrando su vida, todos los países, todas las familias que se unen en esta mañana, esa persona que está solita, que quizás tiene una tremenda lucha porque sus seres queridos no comparten la fe, tú te glorifiques llenándolo de la seguridad y la plena fe y que un día los suyos también vengan a ti, Dios mío. Presentamos a tu iglesia, comenzando por tu siervo director, su salud, sus anhelos y deseos, Señor, están en tus manos. Cada líder está delante de ti, cada nación, y especialmente te presento a Colombia, Padre, a tu siervo director, que sea un instrumento usado para tu gloria. Y que, como dice el pensamiento, cada miembro, un obrero y la iglesia entera a nivel internacional, seamos movidos a misericordia. Gracias, Señor, porque has cuidado de los nuestros. Gracias por tu perfecto y grande amor por los familiares de tus hijos que allí están, nuestros hermanos en la congregación, que te glorifican, porque sus seres queridos han sido bendecidos, protegidos y amparados, Señor. Te rogamos que en todo momento tú sigas siendo glorificado, que a ninguno le falte la fe, la confianza en ti. Y te pido por aquellos que están esperando ser rescatados, que tú envíes a tus ángeles, Señor, que les den la fuerza. No hay palabras, mi Dios, pero tú sabes todas las cosas. En ti esperamos, en ti ponemos nuestra confianza. Sigue bendiciendo, protegiendo, ayudando, fortaleciendo a esa alma necesitada,
1: a esos seres que no se han podido comunicar con los suyos. Llénalos de fe, de esperanza, Padre mío. Y tú cuides de los que están allí sufriendo, Padre, y haya consuelo y esperanza en cada corazón. Glorifícate en esta mañana en toda petición y necesidad. Toma el control de esta devoción. Sea tu Espíritu usando a cada instrumento para gloria de tu nombre. Quédate con nosotros, Dios mío. Humildemente te lo pido en el nombre de Cristo Jesús. Amén. Padre nuestro que estás en los cielos, santificado sea tu nombre. Venga tu reino, sea hecha tu voluntad, como en el cielo, así también en la tierra. Danos hoy nuestro pan cotidiano y perdónanos nuestras deudas, como también nosotros perdonamos a nuestros deudores. Y no nos metas en tentación, mas líbranos del mal, porque tuyo es el reino y el poder y la gloria por todos los siglos. Amén. Glorificado nuestro Dios, le damos gracias infinitas y que su amor y su misericordia nos asista en esta devoción y con mucho gusto damos a cada uno de ustedes la bienvenida y que su gracia se manifieste de manera especial. Bienvenida a nuestra querida Limni Silverio, Eunice Pérez, Migdalia Ayala, Ena Mata, Gloria al Señor, Mireya González, Maribel Fife, Susana Castro, María Wilson, Juan Hernández, Boni Soto, Elba Barroso, Susana Castro, Yamiraki Prieto, Eunice Pérez, Manuela Méndez, Gloria a Dios, y Elcita Saborín, Flor Contreras, Elka Barroso, Susana Castro, Mirla, Gloria a Dios, Mirla, Dios te bendiga y te proteja y proteja a los tuyos, a tu nación. Estamos orando desde que nos enteramos y tenemos la plena confianza que Dios cuida de los suyos. Isabel Santana, gloria al Señor por cada uno de ustedes que aquí están y unidos clamando por las diferentes necesidades. Tenemos también a nuestra querida Mervalia Ramírez, a Silvia Kiel, Vitelia Belgara, Dalis Montenegro, Hilda Santana, Lino Mata, gloria al Señor, Enid Barroso, Joseph y Alan Ramo, Pablo Cárdenas y Ana también. Así es que todos sean bienvenidos en esta mañana y como ya saben, la Iglesia Unida orando por las necesidades de los que están en situaciones difíciles. Lizeth Correoso, Dios te bendiga, toda la familia Correoso. Así es que Dios en su bondad te asista, Lizeth, en todo su gracia te acompañe. Nuestra hermana tendrá una cirugía en su ojo este jueves. Que la gracia de Jesucristo esté preparando todo para que cuando tú entres, la gloria de Dios se manifieste. Emilia Lonchán, gracias mi hermana, que desde muy temprano de la madrugada ella está conectadita, gloria al Señor. Así también nuestra querida Cachita, Dios le bendiga, Cachita. Disnaldo, ¿cómo es el nombre? Ya se me olvidó porque yo pensaba que era Disnaldo, pero después yo leí que su nombre es diferente, pero bueno, ahí me lo escriben porque me lo tengo que aprender como los niñitos. Nélcida, Dios les bendiga. Y a todos aquellos, querida Lorena, Dios te bendiga también. Y la paz de Cristo inunde tu corazón y el corazón de cada uno de mis hermanos colombianos. Dios los bendiga, proteja a sus seres queridos. Y bueno, ya con mucho gusto, mis queridos hermanos, vamos a glorificar a nuestro Dios, Disnardo. Ok, gracias, hermana Mervalia. Disnardo, Dios le bendiga también. Y bueno, vamos a escuchar la reflexión para hoy, agosto 11. Claro, primero la alabanza y enseguida la reflexión. La iglesia y la parra. Interesante, ¿no? Escuchemos entonces para gloria de Dios y edificación de cada uno de nosotros.

0: ese día, martes 11 de agosto, el tema del devocional se titula La Iglesia y la Parra. Cuenta una anécdota de una iglesia cristiana que en la puerta de su local había colgado un hermoso rótulo que decía: Nosotros predicamos a Cristo crucificado. Con el tiempo, una parra había ido creciendo a su lado y poco a poco empezó a tapar las palabras del texto, comenzando por el final. Primero, cubrió la palabra crucificado y, curiosamente, la iglesia que se reunía en aquel local también había dejado de predicar la cruz de Cristo. Luego, la parra siguió creciendo y también ocultó la palabra Cristo, algo que también guardaba relación con lo que ocurría dentro. Ellos habían dejado de hablar de Cristo para centrarse en otro tipo de mensajes más sociales y del gusto de la sociedad moderna. Finalmente, la parra creció hasta tapar la palabra predicamos, lo cual también correspondía a la realidad de esa iglesia. Habían cambiado la predicación por otras actividades más entretenidas. ¿Qué quedaba al final? La palabra nosotros sola. Cristo ya no estaba allí, solo estaban ellos. Algo parecido a esto era lo que le había ocurrido a la iglesia en la Odisea. Iglesias con una perfecta organización y atractivos programas que pueden funcionar muy bien sin la presencia del Señor Jesús. Un cristianismo, por lo tanto, que ha dejado de ser relevante para el mundo. Nada más parecido al presente que vivimos en un mundo donde Jesús se ha puesto al lado, dándoles prioridades a temas ajenos a la salvación que su mensaje ofrece. Ocupados en proyectos financieros, en adquisición de propiedades terrenales, en técnicas para misionar cuando a nuestro lado hay muchos que necesitan la mirada de amor de una cristiandad que degenera progresivamente. Es mi oración constante que esto no pueda ocurrir en mi iglesia. Unámonos al esfuerzo por Jesús y este crucificado en el desafío diario por arrebatar almas al infierno y presentarlas al divino Nazareno. Esa es nuestra misión primaria. Escrito por nuestro querido hermano pastor Sergio González. La base bíblica que ha sido tomada para este tema se encuentra la matutina en Primera Epístola de los Corintios capítulo 9 versículo 16, la meridiana en el Salmo 146 y la vespertina en el Evangelio de San Lucas capítulo 9 versículo 60. Se lee así en su santa y bendita palabra en la Primera Epístola a los Corintios capítulo 9 versículo 16. Si anuncio el Evangelio, no tengo por qué gloriarme, porque me es impuesta necesidad, y ay de mí si no anunciara el Evangelio. Que el Señor Todopoderoso nos bendiga a través de la lectura de su santa y bendita palabra.
1: Gloria a Dios, la Iglesia y la Parra. En otras palabras, la vid. Se parecen en que ambas son comunidades de la vida orgánica, donde los miembros o los creyentes se podría también comparar con los sarmientos. Estos están unidos a una fuente central, si es las ramas o las guías, dependen de la vida que le da. El tronco, las raíces fuertes y esa fortaleza y energía que tenga la parra. Si comparamos con la iglesia, ¿quién es la fuente? ¿Quién es la fuerza? ¿Quién es el que tiene todo el poder para alimentarnos? Cristo, para podernos así mantener vivos y dar frutos de bien. Frutos para vida eterna. Pero fíjense, yo estoy leyendo un poquito aquí, dice, esto necesita también limpieza o guía para crecer mejor. Jesucristo dice que Él es la vid, nosotros somos los pámpanos. Y esto es una unión vital. Cuando la rama se corta o por una razón se cae, puede ser por un viento demasiado fuerte, por un rayo que cayó, bueno, cuántas cosas pudieran suceder y rompen la rama. Esa rama se va a morir porque no puede solita vivir. Las ramas dependen del tronco, de la parra para recibir agua y alimento. Los fieles dependen de Cristo para tener vida espiritual y para poder permanecer. Nadie, una rama suelta, no puede tener vida. Y así todos los que formamos un cuerpo en Cristo, también dependemos de su cuerpo para poder nosotros tener vida. Sin mí, nada podéis hacer. Tiene que haber crecimiento y tenemos que dar frutos para vida eterna. El propósito de la parra son las uvas. O sea, nosotros, como la otra vez yo comenté, que realmente yo no, a lo mejor había pasado por viñedos, pero pues eso fue en mi juventud y pues uno anda como entretenido, a veces no pone atención. Pero me tocó vivir al lado de un matrimonio que tenían una parra. La tenían así como en una ramadita y ahí las guías cubrían de tal manera que se hacía como un techo. Y allí comenzaban después los racimos a formarse y a salir las uvas. Entonces, cuando llega el momento de dar el fruto, por eso la cuidan, la cultivan, entonces producen las uvas. ¿Y cuál es el propósito de la iglesia, del cristiano? ¿Y de qué manera nosotros podemos dar esos frutos que se esperan? ¿Cuál será nuestra misión? Y yo creo que mejor ejemplo no se nos puede presentar en estos momentos que estamos escuchando lo que está pasando o lo que sucedió allá en Colombia. ¿Cuántas personas? Yo hablaba con mi hermana y en la fe de cómo en su misericordia Dios cuidó de su familia, Dios protegió y amparó, pero ¿cuántos se quedaron sin nada? Que bendito sea Dios, pudieron salvar su vida, pero salieron así a como estaba. No dio tiempo de agarrar ni siquiera la credencial, sus papeles. Y qué bonito es que la iglesia de Dios se ponga en acción y no ignore la necesidad y podamos decir presente, porque las buenas obras y ayudar al prójimo son los frutos que se espera de los que somos rama, de los que formamos el cuerpo de Cristo, dependemos de Él y tenemos que funcionar de tal manera que la comunidad pueda ver en nosotros que verdaderamente hay frutos para la gloria de Dios. Y bueno, ¿será que algún corazón diga, no, yo no puedo? No, a mí no me alcanza. No, yo lo necesito, ya yo tenía mis planes, pobrecitos, pero es que yo ya tenía mis planes. Bueno, ¿será que hay que cuidar, que podar? Porque dice que hay que podar y cuidar. El labrador corta las ramas malas para que la planta mejore. Dios guía y corrige a la comunidad para que sea mejor. Los que componemos ese cuerpo Si todavía el amor de Jesucristo no está perfecto en nuestros corazones, bueno, podemos clamar, suplicar a Dios que en su fidelidad, como dice un himno, corrígeme en lo que yo esté fallando, porque queremos ser conforme a su voluntad. Dad frutos, así como Jesucristo lo hizo y nos dejó el ejemplo perfecto cuando vino a este mundo, se dedicó. Su ministerio no fue tan largo, no fueron tantos años. Fueron poquitos, pero muy bien aprovechados. ¿Cuánto bien hizo? ¿Qué pasa con nosotros? Que no conocemos cuánto tiempo vamos a estar en esta vida. ¿Cuánto nos falta? ¿Y qué es lo que tenemos que hacer sino cuidar? Aprovechar el tiempo haciendo el bien para que Dios sea glorificado y cuando sea el tiempo haya frutos para gloria de Dios. Cuando el dueño venga, encuentre frutos para vida eterna, porque no fuimos indiferentes, no nos hicimos el oído sordo por la gracia y misericordia de Dios. Así es que la invitación es para todos. Es necesario que podamos así darnos a conocer, que demos a conocer a nuestra iglesia de esa manera preciosa, que estamos dando frutos para gloria de Dios. Y bueno, cada uno de ustedes, yo sé que tiene su decisión, tiene su propia enseñanza, lo que Dios puso en la mente, porque eso es lo bonito de leer la palabra. Todos la asimilamos y Dios trae a nuestra mente la enseñanza, la bendición, lo que nos edifica y nos deja ver de qué manera debemos actuar. Y nadie mejor que nosotros, que nos conocemos, sabemos en dónde necesitamos, lo estamos haciendo bien o nos falta. Y bueno, aquí la base bíblica nos habla, si anuncio el evangelio, no tengo por qué gloriarme, pues es lo que se espera, ¿verdad? Si estamos en la vid, si somos rama, se espera que demos fruto. Y Pablo lo reconocía y decía, porque me es impuesta necesidad y ay de mí, pobrecito de mí, si no anunciara el evangelio, si no cumplo para lo que fui llamada, ay de mí. En el día que se nos pregunte, ¿y qué pasó de esa alma? ¿Por qué no le hablaste? Así es que en su misericordia, Dios nos ayude, Dios nos oriente y nos haga ver su misericordia en nuestra vida, su gloria bendita se deje sentir y su poder glorioso pueda manifestarse, dejándonos ver su misericordia, su amor, su gracia salvadora que nos redime, que nos llena de fortaleza, porque sin Cristo, si nosotros no nos alimentamos de la vid, claro está, no tenemos vida. No tenemos fuerza, estamos débiles, estamos sin energía. ¿Qué podemos dar si ya estamos muriendo? Pero en Cristo hay vida. Así es que a Dios la gloria, a Él la alabanza y que cada uno de nosotros podamos así perfeccionar nuestras vidas y poder vivir para gloria de Dios. Aquí nuestro hermano Job nos dice, buenos días, la parra es una vid, la que produce las uvas, así mismo. ¡Qué bendición! La parra crece libre. Es la misma cosa que la vid. Les aconsejo para la próxima un diccionario de la RAE. Bueno, de la Real Academia. Pero bueno, que Dios nos ayude y cada uno de nosotros podamos ser, no importa que quizás no seamos tan bien educados en comprender y en tener la perfecta descripción, pero sí tenemos la perfecta que dijo Jesucristo. Yo soy la vid, vosotros los pámpanos. Sin mí nada podéis hacer. Dependemos de Él porque, ¿y de qué manera vamos a depender o a llenarnos de Él? ¿Qué es lo que tenemos que hacer? Gloria a Dios, que para esto no necesitamos más que leer su bendita palabra y pedir la sabiduría de Dios para que podamos así comprender las palabras de Jesucristo, porque dice que todo pámpano que no lleva buen fruto es cortado y se echa en el fuego para que arda, para que la vid, para que ese árbol, no se dice un árbol, esa guía no vaya haciendo daño y pueda más guías, más ramas, así ser dañadas, hay que podar. Y bueno, como decíamos, hay un himno que dice, si ves que no soy el mismo, si ves que estoy fallando, corrígeme. Y ese es nuestro anhelo, porque nuestro anhelo es crecer delante de Dios. Crecer no para nosotros, para gloria de Dios, llevar frutos, comprender nuestra misión en la tierra. Primero, tener la conexión para que esa savia que da vida, que produce, que es la que tiene las fuerzas para dar un fruto, pueda estar en cada uno de nosotros. Para que eso suceda, conocemos qué maneras: la oración, el ayuno, el conocimiento de su palabra. ¿Cómo la vamos a conocer? Leyéndola. ¿Cuántas veces? No importa. Leíste el tema, no lo comprendiste, vuelve a leer y sobre todo pide a Dios sabiduría. Padre, yo quiero hacer tu voluntad, pero a veces yo no sé qué es lo que tengo que hacer o no tienes el valor. Puedes pedir a Dios, dame sabiduría, dame fortaleza, dame el valor para hablar, para extender mi mano siquiera y dar una literatura si no me atrevo a hablar. Buenos días, le comparto esta literatura y puede hacer como aquel que ungió y salió corriendo. Así mismo puedes hacer tú si te da mucha pena, si no te atreves o piensas que te vas a quedar sin palabras. Da la literatura, da la palabra y sale corriendo para que no te pregunten, porque la obra la hace Dios. Y verás cómo con el tiempo te haces diestro. Y llegará el momento que con confianza y seguridad podrás hablar sin ningún temor. Comparte un himno, pero busca un himno que tenga mensajes, porque sinceramente hoy en día no todos los himnos tienen mensajes. Hay himnos que son vacíos, tristemente, pero hay muchos himnos preciosos que son un mensaje en canto, que van a edificar. Y tú no sabes cuando la persona lo reciba cuál va a ser su sentir. Qué lindo es cuando Dios nos usa y enviamos algo y viene una respuesta diciéndote, yo necesitaba esto. O Dios te usó para que me mandaras, para que me compartieras esto, sea una palabra, sea una alabanza, una reflexión, sea una oración, una porción bíblica, que si no somos tan diestros en la tecnología, podemos tomarle la foto a un versículo o a una, por decir, un tema y enviarlo y mandar un mensajito, medita en esto, te será de bendición. Listo, ya compartiste la palabra, no sabes por qué esa palabra no va a ir vacía. Dios nos ayuda entonces para nosotros estar alimentados y otros también sean edificados en Cristo Jesús. Vamos a escuchar con mucho gusto una alabanza. No existen palabras. Y después vamos a escuchar el suspiro para el día de hoy. Hombre cristiano, pon a salvo tu familia. No podemos quedarnos como si no conociéramos. ¿Y quién nos da las palabras? Jesucristo. ¿Quién es el que hace la obra? Es Él. Escuchamos entonces la alabanza y enseguida el suspiro para el día de hoy. Gloria a Dios.

Hombre cristiano, pon a salvo a tu familia. Hombre de Dios, ¿tienes una familia? A ti Dios te encomendó una gran misión. Tú eres el principal en el hogar, porque tú eres la cabeza de la familia. De ti depende una buena atención, mantención y provisión. Tienes una gran responsabilidad. Hombre cristiano, pon a salvo tu familia. Tal vez te parezca extraño el llamado que te está haciendo el Espíritu Santo, pero el mundo está en un gran peligro y tú y tu familia están viviendo en este mundo, por lo que si no abres los ojos, corres el riesgo de perder tu familia. Oh amado Hijo de Dios, debes actuar con sabiduría y poner a salvo a tu familia. Lo primero que tienes que hacer es analizar si estás cumpliendo con tus deberes como sacerdote del hogar, si estás amando y proveyendo para tu casa, tratando a tu esposa como a un vaso más frágil, si estás ayudándola en la crianza de los hijos, estás educando a tus hijos en el temor de Dios, tratándolos con amor y siendo un buen ejemplo, o estás dejándolo a su propia merced. El mundo moderno está enseñándolos a que llamen bueno a lo malo y malo a lo bueno, y los está llevando por caminos que cada día son más distantes de las buenas enseñanzas de Dios y la Biblia. Hay un gran peligro, y hay muchos hijos que se han perdido y otros que están a punto de perderse. Sálvalos, todavía hay esperanza, porque tú cuentas con un Dios que hace maravillas. Ponte en acción, actúa, mantente alerta, ora, ayuna y lucha por rescatar a los hijos perdidos y sostener a los que todavía están caminando en fe. Despierta, hombre cristiano, pon a salvo a tu familia. Suspiro del alma por Mitalia Ayala.

Aleluya, gloria a Dios. Espero que todo esto sea de bendición y bueno, para todos los hombres, para todos los seres humanos que tenemos una responsabilidad. El hombre cristiano debe, tiene que poner a salvo a su familia. ¿De qué manera? Llevándolos a Cristo. ¿Quién hablaba hace uno de estos días diciendo que no tenía herencia para sus hijos? No podía dejarle casas, propiedades, pero si le deja el temor de Dios, es lo más grande, lo más hermoso, lo más bonito que se puede dejar como herencia. Qué lindo para los que tenemos el conocimiento cristiano saber que estamos dando lo mejor a nuestros seres queridos. Es ese temor, porque las cosas de esta vida son pasajeras. Si no veamos lo que acaba de suceder, cuántas de estas personas que vivirían bien, provistos de todo y de la noche a la mañana sin nada. Así de frágil y de breve es la vida. Pero, ¿qué dijo Jesucristo? No le temas al que puede matar tu cuerpo, pero no tiene ninguna autoridad sobre tu alma. Témele al que tiene poder en tu cuerpo y en tu alma. A ese debes temer, porque ¿cuántos de los seguidores de Jesucristo murieron por su causa? Dieron su vida. Sin embargo, les espera la corona de la vida. ¿Qué es lo mejor? Si amamos tanto esta vida que es tan breve, imagínense una vida eterna con Cristo Jesús, donde no habrá dolor, donde no habrá angustia, no habrá ese estrés que hoy a veces nos consume. Procuremos y seamos agradecidos de tener esa bendición. Y bueno, yo estaba leyendo algo que nos comparte nuestra hermana Mervalia, que no me puedo quedar callada, que sí, me gustaría seguir como si nada, pero es bonito. Me da gusto leer y nos dice, porque tocamos un poquito de lo que es la poda. Y saben que un poquito sé de esto porque a mí me gustan muchísimo las plantas. En estos tiempos realmente no tengo el tiempo, pero cuando estaba más joven y tenía más energía y más tiempo, yo me pasaba mucho afuera en la yarda, sembrando, cultivando, limpiando, podando. Y así poco a poco he ido aprendiendo un poquito. Y yo me di cuenta, también leyendo, buscando información, que a veces, por ejemplo, una de las cosas que más fácil se dan son los chiles. Y a veces tienen unas hojas inmensamente grandes. Y aprendí a quitárselas. Y cuando uno se las va quitando, claro que no los podemos dejar pelones, pero sí ayudar a la planta madre, porque ella tiene que alimentar cada hojita, cada ramita. Y esas hojas grandotas pues se llevan mucho alimento. Entonces yo leí que debía quitárselas y lo comencé a hacer. Y entonces veo que comienzan a salir entonces los frutos, en este caso los chiles. Y bueno, ¿por qué estoy diciendo esto? Porque la hermana Mervalia dice sí. Y da la descripción o la diferencia entre lo que es la vid y lo que es la parra. La vid es la planta de manera controlada para tener de ella mejores frutos. Por eso dije que cortando las, en este caso, las hojas de lo que yo decía del chile, pero aquí nos está describiendo para tener de ella mejores frutos. La parra es la misma planta, pero sin control en su extensión. Se va para donde quiera, se sube donde pueda o quiera, y no sería
en el monte, en este caso, que nadie cultiva, que a nadie le interesa. Entonces, sin control en su extensión, como dijo, está a la libre. Por supuesto, esto no hará que su mayor fuerza esté en sus frutos. Va a estar en el crecimiento, se va a enfocar en el que las ramas se sigan extendiendo, las guías vayan cubriendo, pues las ramas extensas quitan esa fuerza para que haya el fruto. Entonces, en su misericordia, nosotros como los hijos de Dios también tenemos que tener esa poda. ¿Te ha pasado que a veces viene algo a tu vida y no entiendes el porqué? Pero bueno, los que creemos en Dios, algo mayor tiene Dios para mí, me está corrigiendo, me está ayudando para ser un mejor cristiano. Bueno, Dios nos bendiga. Y aquí Nelson, qué gusto, dice, mucha razón, Mickey, debemos tener mucho cuidado con los himnos y las alabanzas que escuchamos y cantamos. No todo lo que suena bonito tiene una melodía agradable o lleva un buen ritmo. Necesariamente está de acuerdo con la palabra de Dios. Hay cantos cuya música puede ser atractiva y conmovedora, pero cuya letra contiene errores doctrinales o expresan ideas que están muy lejos de la verdad bíblica. Bueno, ¿cuántas cosas podríamos decir de eso? Aunque yo de música no sé nada, pero sí, sí nos damos cuenta que hay veces cosas que son vacías, que a lo mejor para los que les gusta el baile y los que lo practicaron en su vida antes de ser cristianos, el ritmo les hace moverse o les inspira a moverse y dicen, ¡ay, qué lindo! Pero yo me recuerdo, no me recuerdo quién de los hermanos músicos explicaba que tenemos que tener cuidado, ¿qué se está gozando? ¿Nuestro cuerpo o esa conexión con Dios que nos hace sentir su presencia y decimos, qué lindo? ¿O es una emoción solamente en nuestro cuerpo? Bueno, cuántas cosas podríamos decir, pero pidamos a Dios sabiduría, porque sí, hay cantos que son hasta contagiosos, pero que dejan mucho que desear. Yo escuchaba la otra vez un himno. Estoy enamorada de un hombre y realmente como que da cierta, como que es pegajoso, pero a mí nunca, jamás, desde la primera vez que oí esa expresión, yo dije, ay, qué cosa más para mi sentir, para mi oír, como que hasta ofensivo, porque a Jesucristo no lo podemos ver así como se mira un hombre y una mujer cuando están enamorados o cosas así, es algo diferente que hasta ahí lo voy a dejar, pero para que cada uno meditemos y examinemos qué escuchamos, somos edificados en el espíritu, nos comunica más con Dios o es una emoción pasajera de nuestro cuerpo, de nuestro sentir humano. Glorifiquemos a Dios entonces y démosle gracias por todo lo que nos regala, porque todo es para nuestra bendición y crecimiento. Yo lo digo esto con mucho amor, con mucho respeto, porque nuestro anhelo es que todos crezcamos y seamos, dependamos de la vid para que demos frutos para vida eterna, para bendición y crecimiento. Bueno, ¿qué les parece? Bueno, vamos a orar por todos los que aquí están, por todas las necesidades, que fíjense que ya está, yo pensé que ya habíamos orado, pero bueno, que Dios nos ayude, vamos a orar por todos los que están en la sintonía, vamos a orar por, vamos a leer quiénes tenemos aquí, Fort Lauder, Silver Spring, Arlington, Houston, Wesley Chapel, Filadelfia, Porter, Zephyrhills, Laurel, Jacksonville, Tampa, Warsaw, Ciudad de Panamá,
Y también otros dos lugares de Panamá que no nos dan nombre, Montería, Colombia, gloria al Señor, tres conexiones desde allá, Dios les bendiga, mis hermanos, estamos orando por ustedes. México, también en la sintonía desde el centro, desde frontera, Tabasco, gloria al Señor, tenemos Antofagasta, Chile, Cancún, Tapachula. Concal, otro lugar que no nos da el nombre, El Salvador, también tenemos más conexiones de Panamá, de Santiago, de Houston, Columbus, Wataga, Arlington, Fort Worth, West Palm Beach, Charlotte, Las Vegas, Wesley Chapel, Zabulón, Austin, Jacksonville, Tampa, Alemania, Cartagena.

nuestros hermanos y amigos que nos acompañan. Comal, Yucatán, Tapachula, Chiapas, México. Gloria a Dios por cada uno de ustedes. Santiago, Panamá, en la sintonía. Y tenemos a Guataga también, un pueblito aquí pegadito, digamos, a nosotros. Tenemos a West Palm Beach, Charlotte, Conroe, Keller. Gracias a Dios por todos los que se unen a la adoración y aquellos que están allí, pero no los podemos ver. En el nombre de Jesucristo, les saludamos y oramos por cada uno de ustedes. Bueno, entonces ya cada uno presentando su petición, tenemos para orar por María. No me recuerdo su apellido, pero nuestra hermana pidió por su tía, creo que dijo que es necesitada, está hospitalizada con necesidad de salud. ¿Y cuántos más que necesitan salud? Aunque ya no los mencionemos, pero Dios que los conoce, bendiga a cada uno y vamos a unirnos. Hay quienes están preparándose para una cirugía, para un procedimiento médico y vamos a orar también por los que necesitan, porque en este momento están en una cama de hospital con un intenso dolor o presión incontrolable. El corazón, cualquier otra situación, todo lo ponemos en las manos de Dios y vamos a orar por nuestros hermanos y por todo Colombia. Que Dios bendiga a cada familia que ha sido afectada y los que están esperando el rescate. Que Dios les dé la fortaleza y llegue a tiempo el auxilio. Que Dios bendiga y proteja a esas personas que sin pensar qué pueda pasarles, se van desde diferentes países a defender, a ayudar, a extender su mano misericordiosa para aquellos que en este momento están indefensos. Dios bendiga a todos y proteja y la gracia de Jesucristo cubra a todo el que en él espera y aquel que quizás no le cree pueda tener una experiencia especial con Dios y su alma también sea salva. Oremos entonces por el amigo, por el simpatizante, por el vecino que está escuchando, sea bendecido de una manera especial. Sus peticiones, anhelos, lleguen al trono de la santidad de Dios. Su corazón se llene de fe, de saber que hay un Dios que le ama, que se interesa por él. Oremos entonces, Padre bendito, te adoramos, te reconocemos y te glorificamos por tanta fidelidad y tanto amor, por tu cuidado y protección, Señor. Es imposible, como dice tu palabra, que no vengan escándalos, que no hayan sucesos, pero qué bueno es tenerte en nuestro corazón en medio de todo lo que pueda venir a este mundo. Tú eres nuestro amparo y fortaleza y nuestro pronto auxilio. Te pedimos por las naciones que sufren, como es Colombia en este momento. Tu mano se extienda, tu misericordia infinita defienda, proteja y cuide, supla conforme a tu amor y misericordia. Glorifícate en la necesidad de cada uno, Señor. Protege al indefenso, al necesitado. Te presentamos a Cuba y sus necesidades, los seres queridos de tus hijos que allí están y toda alma que te necesita, Padre. Te presento los países que están en guerra, en rumores, en amenazas. Santo Dios, solo tu misericordia, que tu gracia divina se extienda para cada uno. Protege a las naciones, Señor, los gobiernos que puedan llegar a acuerdos que sean de bendición para que haya paz en la tierra, como se nos ha mandado pedir por la paz, Señor. Ten misericordia de todos los que te sirven y están en países de opresión donde no hay libertad. Tu gracia los proteja y acompañe y supla a aquel que está en un país desconocido, sea por trabajo o sea por representarte, tu gracia le cubra y acompañe. Gracias por cada nación que está con nosotros, Señor. Glorifícate llevando bendiciones abundantes, sanando al enfermo, protegiendo

que no se puede defender, Dios mío. Las iglesias de hoy las ponemos delante de ti. Tu misericordia divina se allegue a cada uno. Y el que predica, el que lleva el mensaje, está delante de ti, Dios mío. Te presento la preparación de la conferencia panameña, tu presencia ministrando, usando a tus hijos y todos los que vayan a ir, Dios mío. Tú prepares el camino, protejas y bendigas a cada uno de los tuyos, Señor mío. En tus manos ponemos cada necesidad y especialmente te presento cada hogar que tiene dificultades, luchas en el matrimonio. ¿Cuántas de tus hijas sufriendo maltrato? Misericordia te pedimos para todas y para todos, porque también en ocasiones son los hombres. Tú estés con cada uno, lleves paz, sabiduría para poder comportarse, Dios mío, respeto en el hogar, en la familia, para dar un buen testimonio a los hijos, Señor, que puedan crecer hijos sanos, bendecidos, con seguridad, que encuentren paz y tranquilidad en sus hogares, Dios mío. Y te presentamos de una manera especial la petición de los seres queridos que piden por los suyos, que están en una cama de hospital, como es María, Dios mío, tú que la conoces, yo no la conozco, pero tú sí, mi Dios, llegues a ella con sanidad, que la levantes, lo que no se ha podido en el nombre de Jesucristo se pueda lograr, la salud de cada fiel radioescucha está en tus manos. Muchos padecimientos, hay cáncer, hay diabetes, hay Parkinson, Dios mío, hay epilepsia, hay alergias, cuántas enfermedades del colon, enfermedades en la matriz, Señor, todo está delante de ti. Te presento a aquellos que esperan en ti fielmente, en un milagro, que tú lo realices en tus hijos, Señor. Todo el que se está preparando para una cirugía, vea tu gloria. Tú prepares el lugar, el ambiente, llena los corazones de fe y de esperanza. Y el niño, el joven, el adulto, el ancianito, vea un milagro en su vida. Que este día sea de bendición para todos. Tu gracia divina nos envuelva y en nuestros trabajos podamos ser luz, podamos ser bendición, espíritu de valor, de buen comportamiento, de fe y de esperanza en estos tiempos de confusión. Libera a los tuyos, Señor. No permitas que el enemigo robe sus almas. Protégelos de la confusión, del engaño. Protégenos a todos, porque solo en ti estamos seguros, Dios mío, que no haya descuido. Y permite que cada padre, cada pastor, cada líder sea sabio en enseñar la doctrina para nunca apartarnos de tu temor, de la obediencia, de lo que dice tu palabra, Señor. No importa si fuera un ángel del cielo que viene trayéndonos un evangelio diferente. Líbranos de caer. Líbranos, Señor, solo tu gracia y tu misericordia nos puede mantener de pie. Bendice a nuestros pastores, bendice a nuestros líderes, donde quiera, Señor, tu gracia sea con cada uno y quédate con nosotros. El que está en la cárcel, el que está en adicciones, cada petición está en tus manos. Conversión para nuestros seres queridos, tu gracia se derrame en la necesidad. Te lo pido humildemente en el nombre de Cristo Jesús. Amén. Y ahora pedimos que el bendito amor de Dios, la gracia y la paz de Jesucristo nuestro Salvador, la compañía y comunión del Espíritu Santo, que es nuestro eterno Consolador, sea con cada uno de tus hijos desde ahora y para siempre. Amén. Bendito sea nuestro Dios. A Él la gloria y la alabanza. Y bueno, vamos a escuchar con mucho gusto esta alabanza. Escogido fui de Dios. ¿Lo crees? Y después vamos a escuchar el destello. ¿Lo quieren escuchar? Bueno, primero la alabanza. Gózate en Dios y glorificamos unidos.

0: El destello del alma para el día de hoy lleva por título Perdóname. Así como lo estás escuchando, perdóname. No te sorprendas por mi petición. Yo también como tú soy un ser humano, lleno de miserias y flaquezas. Alguien que está luchando en este camino y aunque a veces veas rudeza en mi carácter, puede que sea tan frágil como el cristal. Necesito de tu comprensión. Puede que me reclames lo mucho que me has dispensado y quizás fuera mejor para ti que abandone este camino porque sientes que soy piedra de tropiezo en tu caminar. Solo te pido un poquito de paciencia hasta que el alfarero celestial termine de trabajar conmigo. Tal vez ese trato dure toda mi vida, pero quiero que sepas que yo también como tú no puedo vivir sin Dios. Él es el centro de mi vida, la fuerza y el aliento de mi ser para luchar en mi dolor y soledad. Perdóname. Si sientes que soy muy cruel, deja que el Padre de las Luces continúe podando y abonando mi vida. Quizás nunca veas rosas y solo espinas en mí, pero créeme que en mi andar derramo mi alma y corazón en la presencia del Creador. Perdóname en la misma medida que Dios te ha perdonado a ti. Ayúdame a junto a ti levantar mis manos al cielo sin iras ni contiendas para que de una vez sean cumplidas las palabras de la oración perfecta. Y perdónanos nuestras deudas, como también nosotros perdonamos a nuestros deudores. Nuestras prisiones se abrirán, ambos sentiremos libertad en nuestras conciencias y podremos ofrecer y recibir el tan anhelado perdón.
1: Gloria a Dios, ¿qué les parece? ¿Cómo se han sentido? Bueno, de verdad que qué bendición. Precioso el destello. Y qué lindo es cuando nuestra alma siente esa necesidad, ese anhelo. Y qué bonito es abrir el corazón y expresar. Porque a veces nos hacemos ideas. Y yo les decía a uno de estos días que nosotros en las reuniones que realizamos las damas son de mucha bendición porque tenemos, no sé por qué este destello me trajo a la memoria esto, de que abrimos nuestro corazón y expresamos nuestro sentir porque muchas veces el ser humano tiende a juzgar y creemos que esta persona es un gran personaje y que debe ser perfecto. Y cuando nos damos cuenta que no lo es, qué decepción más grande. Pero qué lindo es que aprendamos a conocernos, a sobrellevarnos, a amarnos, a perdonar para que seamos perdonados. Bueno, espero que este destello haya sido de mucha bendición para todos. Y bueno, muchas felicidades, hermano Job. Muy bonito para la gloria de Dios. Y él siga siendo glorificado en cada uno de nosotros. Y bueno, como dijimos, los vamos a compartir en los chats de devocional matutino y compartiendo alimentos si te interesa, si te agradó. Y deseas tenerlo contigo, pues allí estará para la gloria de Dios. Y que podamos seguir adelante hasta alcanzar la meta en el nombre de Jesucristo. Así es que esperamos que todo haya sido para la gloria de Dios, para bendición de nuestras almas. Y también si tú lo quieres seguir compartiendo en otros chats, ¡qué bendición! Así es que glorificamos a Dios y esperamos que lo que hemos presentado en este amanecer sea de bendición para todos. Siga siendo, te acompañe en el día. Que donde vayamos al trabajo, ya lo compartimos en los chats, pero si alguno no está en el chat, por favor, a mi privado. Y entonces, perdón, es que me puse a leer un mensaje que entró. A mi privado, déjenme saber que no están en el chat y se lo envío. Y lo mismo, si alguien quiere ser añadido a esos chats, alguno de los dos chats, con mucho gusto también lo haremos para que el material que allí se comparte, que un instrumento tremendamente usado para compartirnos es nuestra querida Limni y nuestra querida hermana Estrellita López, que también nos ayuda compartiendo allí mucho material que es de edificación y que nosotros podemos seguir compartiendo más adelante. Así es que si te gustaría estar en ese chat, siéntete libre de comunicárnoslos. Le puede añadir mi querida Nivia, así como Limni Silverio, Juan Hernández y su servidora. Creo que somos las personas que estamos allí que podemos añadir. Y queremos decirle, para el que no sabe, porque yo sé que hay muchos que les da miedo estar en un chat por tanto mensaje que cada uno comparte, pero no, este chat está cerrado. Solamente las personas autorizadas van a poner un audio, un escrito, un videíto si es necesario. Todo material sea de alabanza, reflexión, mensajes, predicados, testimonios, toda entrevista que se realice, allí la ponemos. Y para que no haya ese problema de que tantos mensajes, aparte de que está para que, creo, como algo así como en 24 horas se desaparecen los mensajes. Y también nadie puede escribir ni mandar ningún mensaje. Cuando pusimos o abrimos ese chat, yo pregunté a las personas si estaban de acuerdo que estuviera cerrado, precisamente para que no haya esa cantidad de mensajes que luego no se sabe qué hacer con tanto mensaje, el teléfono se llena, y que si estaban de acuerdo, así lo íbamos a poner, y que si alguien se quiere comunicar con alguno de nosotros, estamos a la orden. Un mensajito privado y ahí estamos para servir con mucho gusto. No es porque seamos delicados o especiales, nada de eso, es porque ustedes son especiales y queremos que su teléfono siga funcionando y no se llene de tanto material que, aunque es de mucha bendición, pero pues tiene límite la memoria del teléfono. Y pensando en eso, preguntamos, estuvieron de acuerdo y por eso está así cerradito. Así es que no tengas el miedo que, ay no, porque si yo me meto allí después, ¿cómo voy a hacer con tanto mensaje? No lo sé borrar. Y bueno, cuántas cosas, pero pues así están las cosas y les hacemos saber por si alguno desea ser añadido. Así es que Dios bendiga a sus hijos y sigamos adelante en el nombre del Señor. Así es que puedes cerrar tu dispositivo y comenzar de nuevo. Punto. Bueno, esto le estoy diciendo a mi hermano que se le fue la señal. Y bueno, yo comentaba invitando si alguien desea ser añadido al chat de Compartiendo Alimento o Devocional Matutino. Y bueno, pues ya lo escribiré al privado para informar porque se le fue la sintonía, nos dice. Y bueno, mis hermanos, ha sido un placer estar con ustedes. Dios les bendiga. Mañana, con ayuda de Dios, estaremos juntos esperando que nuestras almas sean edificadas y cada uno pueda gozar de las bendiciones. Así es que, bueno, quiero compartir esta alabanza. Con esta les dejo y enseguida vamos a poner, enseguida vamos a, después que termine esta alabanza, Creciendo en Cristo. Esta alabanza se titula Cuán pendón hermoso, me parece que dice, despleguemos hoy la bandera de la cruz, la verdad del evangelio. Así es que, no sé, siento el deseo de escucharla y deseo compartirla con ustedes. Espero que sea de bendición. Y terminando esta alabanza, entonces ya continuamos con la despedida, Creciendo en Cristo. Gracias a todos por su fiel sintonía. Dios les bendiga y hasta mañana, si esa es su divina voluntad. Orando siempre los unos por los otros, por los enfermos, por la esposa de nuestro hermano Ali y otro hermano que también necesita de la salud que viene de Dios. Así es que les pedimos que sigamos orando así los unos por los otros, por sanidad para Gustavo Batista. Para Gustavo Batista, para la esposa de nuestro hermano Ali y por todos los enfermos. No dejemos de orar como si fuera nuestro ser querido. Hasta mañana. Dios les bendiga. Gracias.

¿Cuántos le dan gracias a Dios que su amor es tan grande para cada uno de nosotros? Oh, gracias, Señor. Que se oiga ese aplauso hasta los cielos. Oh, Señor, a ti la gloria. Te aplaudimos, Señor.

Gracias, Lucho. Glorifico el nombre de Dios por esta oportunidad tan preciosa que Dios me concede. Es un honor ser instrumento de Dios. Es una bienaventuranza pertenecer a esta iglesia, porque aquí hemos encontrado una verdad, la verdad de Cristo. Glorificado sea el nombre de Dios cuando nos concede, como decía el hermano supervisor Abel Luis Almeida en la dirección, Dios nos concede arribar a las playas del año 2021, dar inicio. ¡Qué bendición! Porque todos los días hay un anuncio muy fuerte, doloroso, de que el COVID ha hecho estrago en muchos países. Y a pesar del avance extraordinario que tenemos, estamos en un país tan avanzado, ha sido golpeado severamente. Pero glorificado sea el nombre de Dios, que nos concede la bendición de estar aquí. Agradezco al pastor que siempre me tiene en cuenta. Gracias, que Dios lo ayude y lo bendiga y le permita un pastorado bendecido, porque goza de buen aprecio. Me siento contento al ver al obispo Onésimo Rodríguez aquí. Gracias a Dios. Y a un hermano chileno, la hermana Hidalmi, y otros cuantos más. Gloria a Dios. El mensaje que quiero predicarles en el nombre de Jesús lleva como título: reflexionemos con sabiduría. Y reflexionar con sabiduría quiere decir en el tiempo oportuno, en el tiempo en que se pueden solucionar los problemas o se pueden engrandecer las empresas. Porque después de muerto, nada se puede hacer, ni de un lado ni del otro. El famoso hombre, el joven del Valle del Alcornoque, quien trajo júbilo y alegría a la nación por haberle dado muerte al gigante, antes de partir para enfrentar al gigante, le preguntaron cuál era su conocimiento y su experiencia, porque no era militar. Y dijo una historia bonita: yo he sido pastor de las ovejas de mi papá. Y he defendido a las ovejas del oso y del león. Cuando el león agredía, yo las libertaba. Sin embargo, este hombre defensor de animalitos sin raciocinio demudó su rostro, cambió aquel aspecto de defensor por las palabras de Nabal mal expresadas de cierta manera. ¿Quién es David y quién es el hijo de Isaí? ¿Y quién es el hijo de Isaí? Cuando sus mensajeros llevaron estas palabras,

era Abigail. Mire ver lo que vas a hacer porque el mal está sobre nosotros. Y ella, con mucha prudencia, preparó todo al momento y caminó. Cuando se encontró con David, se apeó del asno y le dijo: escúchame, detente, atienda mis palabras, perdona esto, es mi pecado, perdóname, yo no estaba, pero me echo la responsabilidad. Y David se detuvo. No manches tus manos. No dañes las hojas nítidas de tu libro. Un libro con una historia bella. Detente. Si es verdad que se han levantado contra ti, pero tú estarás en la presencia de Dios siempre. Qué cosa más linda. Y a sus enemigos irán a su lugar. Y Nabal es uno de ellos. Y cuando Dios te diera la gran victoria de estar sobre Israel, eso es lo que él quiso decir. Esto no será remordimiento de conciencia. No. Cuando él escuchó aquellas palabras que salían del alma de aquella mujer, tuvo que glorificar el nombre de Dios. Bendito sea Jehová, que te envió a ti para detenerme, para estorbarme. Y bendito tu razonamiento también. Atendió, reflexionó sabiamente. Se detuvo. Y a los 10 días, Nabal fue herido y murió. Y una vez más, David glorificó el nombre de Dios. Reflexionemos con sabiduría.

He llegado a pensar si Acab, si Roboán hubiese escuchado el consejo de los ancianos, ¿qué hubiese sucedido? Porque ya había una sentencia debido a la imprudencia y al mal comportamiento del rey Salomón. Pero la respuesta la tiene la palabra. En el capítulo 3 del libro de Jonás nos dice que había una sentencia sobre Nínive. Pero llegó el profeta Jonás y comenzó a predicarle a aquella gran ciudad. Dentro de 40 días va a desaparecer esta ciudad. Va a ser eliminada. Y predicó. ¿Qué sucedió? No, dijeron, por ahí anda predicando un loco, un demente. No, atendieron desde el grande hasta el pequeño. El rey se vistió de saco de cilicio y mandó que ni a los animales se le diera comida ni agua. Tal vez Dios se arrepienta de esta actuación, de esta condena. Y Dios los miró con misericordia.

cambió la historia. Esa es. Si Roboam hubiese escuchado el consejo de los viejos, de los mayores, si no hubiese escuchado el consejo de los mancebos, de los que se habían criado con él. Sin embargo, Israel a sus estancias, y llegó el divisionismo en la nación. Reflexionemos con sabiduría. Acab tenía una muy buena amistad con Josafat, porque eran consuegros. Atalía, hija de Acab, estaba unida a un hijo de Josafat. Y llegó Josafat a visitar a Acab. Cuando lo visitó, él le dijo que Ramó de Galaad eran de ellos, de Israel. Parece que Ben-Hadad no cumplió con esta parte, y él quería tomarla por la fuerza. Y le dice Josafat de una forma muy buena, correcta: ¿por qué no se consulta a Jehová? Y aparecieron 400 profetas. Y todos le decían al rey: sube, que tendrás victoria. Lograrás tus propósitos. Sube. Pero Josafat se da cuenta que esta gente no estaba muy clara. Y le dice: ¿no hay profeta de Jehová aquí? Mira qué. Y le dijeron: hay uno, Miqueas, pero lo aborrezco porque siempre habla mal contra mí. Y si vemos, si analizamos, es el que más lo podía querer a él, porque le decía la verdad, porque procuraba que él estuviese bien. Sin embargo, muchas veces, por ser honesto y sincero, por decir la verdad, no solo a la cárcel, sino la misma muerte. Y el eunuco que fue a buscar a Miqueas le dice: los 400, los profetas, todos están hablando de esta manera. Así que, como quien dice, miren lo que tú vas a decir. Hay algo que algunas instituciones no aceptan, y es que la mujer predique en el púlpito. Y yo creo que en el púlpito no debe predicar ni la mujer ni el hombre, sino el Espíritu de Dios. Y me gusta la postura de Miqueas. No soy predicador, me parece haberlo visto así, para endulzarle los oídos a un líder, a un rey, a una congregación. No soy discípulo de una congregación o de un cierto líder. Soy discípulo de Cristo. Y le dijo, el versículo 14, el capítulo de Primera Reyes 22 dice: diré lo que Jehová me ordenare. Gloria a Dios. Y cuando llegó, le dijo: sube, vas a alcanzar victoria. Le dijo: no, dime la verdad,
Yo miré a Israel esparcido por los montes y como ovejas que no tienen pastor. Y pegó el grito y se lo dijo al otro: ¿ya ves? Y dijo, habló de una visión extraordinaria. Yo vi a Jehová en su trono, y a su izquierda y a su derecha, todo su ejército. Y él preguntó, ¿de qué manera haremos que acá vaya la guerra y caiga? Hubieron muchos mensajes, existió distintas ideas, pero llegó uno y dijo, un espíritu, yo seré palabras de mentira en cada uno de sus profetas. Son cosas dignas de profunda meditación. Y Sedequías, hijo de Canaana, lo hirió. Dijo, ¿por dónde se fue de mí el espíritu de Jehová para hablarte a ti? No había que especular tanto. Esa acción de violencia estaba diciendo que no era un ungido de Dios, aunque él se creía ungido de Dios. ¿Por dónde? Y él le contestó, te vas a dar cuenta aquel día cuando estés huyendo y estés escondiéndote, comprobando que tú no eres ese hombre que se cree ungido, que tiene el Espíritu de Dios, porque el Espíritu de Dios, como decíamos en días pasados, no tiene coherencia con el espíritu del diablo. Dios nos ayude. Y una flecha llegó, hirió y murió. Dios nos ayude. Reflexionemos con sabiduría. Me llama mucho la atención siempre que leo la historia, como alguien dijo, del inigualable Job. Y especialmente en la clausura de ese libro, donde Job habló con Dios y Dios habló con Job. Como humano, en su dolor, en su lecho, cometió errores. Y Dios le dijo, ¿quién es el que oscurece el consejo sin entendimiento? Como si él hubiera dicho, yo soy ese hombre. Porque de oídas te había oído. Mas ahora mis ojos te ven. Yo oí de ti en los signos, en los mensajes, en los sueños, pero hoy disfruto, vivo esa gran verdad. Un cambio extraordinario para un hombre bueno seguía creciendo. Ahora, después de esta dura batalla, no voy a ser ese hombre ligero en expresarme. Voy primero a meditar. Te preguntaré y tú me enseñarás. Gloria a Dios. Qué bueno es hacerlo con sabiduría.
Pero este problema no era solo de él. Habían tres: Elifaz, Bildad y Sofar. Y Dios le dijo a Elifaz: mi ira se encendió contra ti y tus dos compañeros. Hermanos, esto está delicado. Porque tú no has hablado, tú y tus amigos no han hablado lo correcto como mi siervo Job. A ese que ustedes censuraron, a ese que ustedes golpearon, a ese que ustedes le brindaron supuestamente medicina buena, lo estaban matando. Precisamente en el capítulo 26 dice: ¿en qué aconsejaste al ignorante? No siempre, por eso tenemos que tener mucho cuidado. Que Dios nos ayude, y la recomendación siempre será no solo ver libros y hoy internet, sino poner la rodilla en el piso. Orar y ayunar. ¿Por qué? Porque podemos decir cosas muy lindas, muy bonitas, y no ser por Espíritu de Dios. Ahí lo dice muy claro. Ustedes no hablaron, y ellos se levantan, ellos hablaron de la justicia de Dios, de su grandeza, cosas maravillosas. Sin embargo, no es lo correcto, no fue lo correcto. El enfermo seguía grave y más grave. Y le dijo: siete becerros, siete carneros, y vayan con mi siervo Job, que a él voy a escuchar. No quiero tratarlos a ustedes afrentosamente. No quiero la muerte del que muere. Quiero que sean liberados. Les amo, pero ahora será este el único puente. Y llegaron. Tiene que haber sido un cuadro preciosísimo, duro pero lindo a la vez. Cuando cuatro amigos que habían tenido fricciones muy duras, accidentes muy violentos, ahora se reconciliaban. Y la prueba para Job también era que tenía que orar por ellos. Si trajeres tu presente al altar y de allí te acordares de que tu hermano tiene algo contra ti, deja primero el presente, reconcíliate. ¡Qué bendición más grande! Y Dios los perdonó. Reflexionemos con sabiduría. Pedro, sacando a Judas, fue el que más, podemos decir, le faltó al maestro de todos. En sus respuestas, que fueron muy, muy elevadas: me negarás esta noche. No, aunque todos te nieguen, en ese saco no voy yo. Aunque todos te nieguen, yo no te negaré. Sin embargo, la palabra dice que hizo, que dijo palabras fuera de razón. Fue invadido por el miedo, llegó la cobardía y quiso liberar su pellejo, su piel. Pero ese día fue sondeado: ¿me amas? ¿Te amo? Claro que sí. Apacienta mis corderos. Fíjate que no le habló de otra cosa. Esto es algo importante. Si me amas, no está pidiendo otra cosa, sino el cuidado de almas. Y volvió a preguntarle la segunda vez: ¿me amas? Tú sabes que te amo. Sondeado la tercera vez, llegó al fondo. Donde el hombre no solamente tiene que estar: Padre, perdóname, perdóname, no, sino cuando
desarraiga la misma miseria y tiene asco de sí mismo. Tú sabes que te amo, tú sabes todas las cosas. Yo creo, dijo alguien, ayuda a mi credulidad. Yo creo, tú sabes que te amo, pero este material es frágil. Apacienta mis corderos, apacienta mis ovejas. Reflexionemos con sabiduría. Allá al fondo, que Dios nos ayude. Siete iglesias del Asia: la de Éfeso, Esmirna, Pérgamo, Teatira, Sardis, Filadelfia y Laodicea. Le dice a la iglesia de Éfeso: has dejado tu primer amor. Está grave esto. El ayer nos gozábamos venir al templo. ¡Cuánto gozo, cuánta alegría! Orar, ayunar, leer la palabra de Dios, hablarle a alguien de Cristo, que Cristo lo ama. ¡Qué bien nos sentíamos! No importa el día, la hora. Has dejado tu primer amor. Hoy hay que rogar, hoy hay que enamorar. ¿Quién quiere dar un avivamiento? ¿Quién quiere dar un estudio bíblico? Me cae bien, porque aborrece a las obras de los nicolaitas. La iglesia de Esmirna le dice: hay unos judíos que se dicen ser judíos, pero son sinagoga de Satanás. La cosa estaba grave. A la iglesia de Pérgamo le dice: ahí mataron a Antipas, ahí murió Antipas, fiel siervo, pero tienen la doctrina de Balaam, y después dice la doctrina de los nicolaitas. Ya no era obra, ya era una doctrina dentro de la iglesia de Dios. Cuando yo oigo estos temas de los calvinismos y muchas cosas de estas, uno se queda pensativo. Y así va diciéndole a todos. A la iglesia de Teatira le dice: tienes a Jezabel, esta mujer que enseña a fornicar. Que Dios nos ayude, hermanos. Y a la iglesia de Laodicea le dice: no eres frío ni caliente. Dios nos cuide y nos ayude y nos bendiga. Podamos nosotros reflexionar con sabiduría cómo estamos como persona, como creyente, como familia, cómo estamos como congregación, como institución, como todo, ¿cómo estamos? Lo lindo y lo bello es que tengamos siempre el toque del Espíritu de Dios. Y viendo que hay personas que han sido importantes, algunos ya murieron, otros viven, pero se van y no vuelven. Se van y no vuelven. Y tienen un alto significado. Tal vez para ti y para mí no. Pero me parece que tienen significados grandes. Quisiera leer un, para cerrar, una historia muy linda. La miro muy bonita.
se titula Nobleza. Esta es una historia conmovedora protagonizada por dos de los tenores más famosos del mundo, Plácido Domingo y José Carreras. Es conocida la rivalidad existente entre los catalanes y los madrileños. En el ámbito político, los primeros luchan por su autonomía en una España gobernada de Madrid. En el ámbito futbolístico, los mayores rivales son el Real Madrid y el Barcelona. Pues bien, Plácido Domingo es madrileño y José Carreras, catalán. En 1984, por cuestiones políticas, Carreras y Domingo se enemistaron. Siempre muy solicitado en todas partes del mundo, ambos hacían constar en sus contratos que solo se presentarían en determinado espectáculo si su adversario no era convocado. Pero en 1987 Carreras conoció un enemigo mucho más implacable que Plácido Domingo: la leucemia. Su lucha contra el cáncer fue sufrida y persistente. Se sometió a varios tratamientos como el autotransplante de médula ósea, además de transfusiones de sangre que se le practicaban una vez por mes en los Estados Unidos. Como es obvio, no podía trabajar en esas condiciones y, a pesar de ser dueño de una razonable fortuna, los altos costos de los viajes y del tratamiento rápidamente debilitaron sus finanzas. Cuando no tuvo más dinero, se enteró de la existencia de una fundación en Madrid cuya única finalidad era resolver el tratamiento de leucémicos. Gracias al apoyo de esta fundación, Carreras pudo continuar su tratamiento, venció la dolencia y volvió a cantar. Después de cobrar merecidamente los altos honorarios que acostumbraba a percibir, José Carreras intentó asociarse a esa fundación. Cuando leyó sus estatutos, quedó absorto. El fundador, mayor colaborador y presidente de dicha institución era Plácido Domingo. Descubrió que éste había creado la entidad en principio para atenderlo exclusivamente a él y que se había mantenido en el anonimato para que no se sintiera humillado. El instante más conmovedor programado por Plácido fue el encuentro de ambos en una de sus presentaciones en Madrid. En un momento dado, Carreras interrumpió el concierto humildemente frente a un público multitudinario. Se arrodilló, le pidió disculpas y le agradeció su invalorable ayuda. Plácido le tomó las manos y con un fuerte abrazo sellaron el inicio de una gran amistad. Más tarde, en una entrevista de una periodista le preguntó, una periodista le preguntó a Plácido Domingo por qué creó la fundación en un momento en el que, además de beneficiar a un enemigo, revivía al único artista capaz de competir con usted. La respuesta de Plácido Domingo fue breve y concluyente, porque una voz como esa no se puede perder. Tenemos figuras, personajes que pudiéramos usar ese término, que no se deben perder. Que siguen siendo importantes. Tu papá, tu mamá, un hermano, un pastor, un oficial, un embajador, un líder. Que Dios nos cuide y nos ayude. Y reflexionemos con sabiduría. Estamos en el perfil de un mundo que cada vez está peor. Pero solamente lograremos la gran victoria apoyados en Dios. Reflexionar hoy es importante, porque hoy sabes que mañana puedes morir, porque los muertos nada saben.
pero los vivos sí saben. Y nosotros, por gracia de Dios, como se dijera el director del programa, estamos vivos. Gloria a Dios. Estamos en pie y podemos hacer algo por nuestra propia vida y por la de otros. Dios nos bendiga.

Santo y los cuatro seres vivientes tenían cada uno seis alas y alrededor y por dentro estaban llenos de ojos y no cesaban día y noche de decir: Santo, Santo, Santo es el Señor Dios Todopoderoso, el que era, el que es, el que ha de venir. Señor, digno eres de recibir la gloria y la honra y el poder, porque tú creaste todas las cosas y por tu voluntad existen y fueron creadas. Y decían a gran voz: el Cordero que fue inmolado es digno de tomar el poder, las riquezas, la sabiduría, la fortaleza, la honra, la gloria y la alabanza. Y a todo lo creado que está en el cielo y sobre la tierra y debajo de la tierra y en el mar, y a todas las cosas que en ellos hay, oí decir: al que está sentado en el trono y al Cordero sea la alabanza, la honra, la gloria y el poder por los siglos de los siglos.

Gracias, Lucho. Glorifico el nombre de Dios por esta oportunidad tan preciosa que Dios me concede. Es un honor ser instrumento de Dios. Es una bienaventuranza pertenecer a esta iglesia, porque aquí hemos encontrado una verdad, la verdad de Cristo. Glorificado sea el nombre de Dios cuando nos concede, como decía el hermano supervisor Abel Luis Almeida en la dirección, Dios nos concede arribar a las playas del año 2021, dar inicio. ¡Qué bendición! Porque todos los días hay un anuncio muy fuerte, doloroso, de que el COVID ha hecho estrago en muchos países. Y a pesar del avance extraordinario que tenemos, estamos en un país tan avanzado, ha sido golpeado severamente. Pero glorificado sea el nombre de Dios, que nos concede la bendición de estar aquí. Agradezco al pastor que siempre me tiene en cuenta. Gracias, que Dios lo ayude y lo bendiga y le permita un pastorado bendecido, porque goza de buen aprecio. Me siento contento al ver al obispo Onésimo Rodríguez aquí.

Gracias a Dios. Ya un hermano chileno, la hermana Hidalmi y otros cuantos más. Gloria a Dios. El mensaje que quiero predicarles en el nombre de Jesús lleva como título: Reflexionemos con sabiduría. Y reflexionar con sabiduría quiere decir en el tiempo oportuno, en el tiempo en que se pueden solucionar los problemas o se pueden engrandecer las empresas. Porque después de muerto, nada se puede hacer, ni de un lado ni del otro. El famoso hombre, el joven del Valle del Alcornoque, quien trajo júbilo y alegría a la nación por haberle dado muerte al gigante, antes de partir para enfrentar al gigante, le preguntaron cuál era su conocimiento y su experiencia, porque no era militar. Y dijo una historia bonita: yo he sido pastor de las ovejas de mi papá. Y he defendido a las ovejas del oso y del león. Cuando el león agredía, yo las libertaba. Sin embargo, este hombre defensor de animalitos sin raciocinio demudó su rostro, cambió aquel aspecto de defensor por las palabras de Nabal mal expresadas de cierta manera. ¿Quién es David y quién es el hijo de Isaí? Cuando sus mensajeros llevaron estas palabras, él le dijo a 400 hombres: ciñe su espada cada uno. Que no le quedará ni meante a la pared a Nabal. Allá habían gente grandes, habían mujeres y niños. Pero los trabajadores de Nabal le dijeron a su compañera Abigail: mire ver lo que vas a hacer, porque el mal está sobre nosotros. Y ella, con mucha prudencia, preparó todo al momento y caminó. Cuando se encontró con David, se apeó del asno y le dijo: escúchame, detente, atienda mis palabras, perdona esto, es mi pecado, perdóname, yo no estaba, pero me he hecho la responsabilidad. Y David se detuvo. No manches tus manos, no dañes las hojas nítidas de tu libro, un libro con una historia bella. Detente. Si es verdad que se han levantado contra ti, pero tú estarás en la presencia de Dios siempre. Qué cosa más linda. Y a sus enemigos irán a su lugar. Y Nabal es uno de ellos. Y cuando Dios te diera la gran victoria de estar sobre Israel, eso es lo que él quiso decir. Esto
No te será remordimiento de conciencia. No. Cuando él escuchó aquellas palabras que salían del alma de aquella mujer, tuvo que glorificar el nombre de Dios. Bendito sea Jehová, que te envió a ti para detenerme, para estorbarme. Y bendito tu razonamiento también. Atendió, reflexionó sabiamente. Se detuvo. Y a los 10 días, Nabal fue herido y murió. Y una vez más, David glorificó el nombre de Dios. Reflexionemos con sabiduría.

He llegado a pensar si Acab, si Roboán hubiese escuchado el consejo de los ancianos, ¿qué hubiese sucedido? Porque ya había una sentencia debido a la imprudencia y al mal comportamiento del rey Salomón. Pero la respuesta la tiene la palabra. En el capítulo 3 del libro de Jonás nos dice que había una sentencia sobre Nínive. Pero llegó el profeta Jonás y comenzó a predicarle a aquella gran ciudad. Dentro de 40 días va a desaparecer esta ciudad. Va a ser eliminada. Y predicó. ¿Qué sucedió? No, dijeron, por ahí anda predicando un loco, un demente. No, atendieron desde el grande hasta el pequeño. El rey se vistió de saco de cilicio y mandó que ni a los animales se le diera comida ni agua. Tal vez Dios se arrepienta de esta actuación, de esta condena. Y Dios los miró con misericordia. Cambió la historia. Esa es. Si Roboán hubiese escuchado el consejo de los viejos, de los mayores, si no hubiese escuchado el consejo de los mancebos, de los que se habían criado con él. Sin embargo, Israel a sus estancias, y llegó el divisionismo en la nación. Reflexionemos con sabiduría. Acab tenía una muy buena amistad con Josafat, porque eran consuegros. Atalía, hija de Acab, estaba unida a un hijo de Josafat. Y llegó Josafat a visitar a Acab. Cuando lo visitó, él le dijo que Ramón de Galaad eran de ellos, de Israel. Parece que Ben-Hadad no cumplió con esta parte. Y él quería tomarla por la fuerza. Y le dice Josafat de una forma muy buena, correcta: ¿por qué no se consulta a Jehová? Y aparecieron 400 profetas. Y todos le decían al rey: sube, que tendrás victoria. Lograrás tus propósitos. Sube. Pero Josafat se da cuenta que esta gente no estaba muy clara. Y le dice: ¿no hay profeta de Jehová aquí? Mira qué. Y le dijeron: hay uno, Miqueas, pero lo aborrezco porque siempre habla mal contra mí. Y si vemos, si analizamos, es el que más lo podía querer a él, porque le decía la verdad, porque procuraba que él estuviese bien. Sin embargo, muchas veces, por ser honesto y sincero, por decir la verdad, no solo a la cárcel, sino la misma muerte.
Y el eunuco que fue a buscar a Miqueas le dice: los 400, los profetas, todos están hablando de esta manera. Así que, como quien dice, mire lo que tú vas a decir. Hay algo que algunas instituciones no aceptan, y es que la mujer predique en el púlpito. Y yo creo que en el púlpito no debe predicar ni la mujer ni el hombre, sino el Espíritu de Dios. Y me gusta la postura de Miqueas. No soy predicador, me parece haberlo visto así, para endulzarle los oídos a un líder, a un rey, a una congregación. No soy discípulo de una congregación o de un cierto líder. Soy discípulo de Cristo. Y le dijo, el versículo 14, el capítulo de Primera Reyes 22 dice: diré lo que Jehová me ordenare. Gloria a Dios. Y cuando llegó le dijo: sube, vas a alcanzar victoria. Le dijo: no, dime la verdad. Yo miré a Israel esparcido por los montes y como ovejas que no tienen pastor. Y pegó el grito y se lo dijo al otro: ya ves. Y dijo, habló de una visión extraordinaria: yo vi a Jehová en su trono, y a su izquierda y a su derecha todo su ejército. Y él preguntó: ¿de qué manera haremos que acá vaya la guerra y caiga? Hubieron muchos mensajes, existió distintas ideas, pero llegó uno y dijo, un espíritu: yo seré palabras de mentira en cada uno de sus profetas. Son cosas dignas de profunda meditación. Y Sedequías, hijo de Canaana, lo hirió. Dijo: ¿por dónde se fue de mí el Espíritu de Jehová para hablarte a ti? No había que especular tanto. Esa acción de violencia estaba diciendo que no era un ungido de Dios, aunque él se creía ungido de Dios. ¿Por dónde? Y él le contestó: te vas a dar cuenta aquel día cuando estés huyendo y estés escondiéndote, comprobando que tú no eres ese hombre que se cree ungido, que tiene el Espíritu de Dios, porque el Espíritu de Dios, como decíamos en días pasados, no tiene coherencia con el espíritu del diablo. Dios nos ayude. Y una flecha llegó, hirió y murió. Dios nos ayude. Reflexionemos con sabiduría. Me llama mucho la atención siempre que leo la historia
como alguien dijo del inigualable Job. Y especialmente en la clausura de ese libro, donde Job habló con Dios y Dios habló con Job. Como humano, en su dolor, en su lecho, cometió errores. Y Dios le dijo: ¿quién es el que oscurece el consejo sin entendimiento? Como si él hubiera dicho: yo soy ese hombre. Porque de oídas te había oído, mas ahora mis ojos te ven. Yo oía de ti en los signos, en los mensajes, en los sueños, pero hoy disfruto, vivo esa gran verdad. Un cambio extraordinario para un hombre bueno. Seguía creciendo. Ahora, después de esta dura batalla, no voy a ser ese hombre ligero en expresarme. Voy primero a meditar. Te preguntaré y tú me enseñarás. Gloria a Dios. Qué bueno es hacerlo con sabiduría. Pero este problema no era solo de él. Habían tres: Elifaz, Bildad y Zofar. Y Dios le dijo a Elifaz: mi ira se encendió contra ti y tus dos compañeros. Hermanos, esto está delicado. Porque tú no has hablado, tú y tus amigos no han hablado lo correcto como mi siervo Job. A ese que ustedes censuraron, a ese que ustedes golpearon, a ese que ustedes le brindaron supuestamente medicina buena, lo estaban matando. Precisamente en el capítulo 26 dice: ¿en qué aconsejaste al ignorante? No siempre, por eso tenemos que tener mucho cuidado. Que Dios nos ayude, y la recomendación siempre será no solo ver libros y hoy internet, sino poner la rodilla en el piso. Orar y ayunar. ¿Por qué? Porque podemos decir cosas muy lindas, muy bonitas, y no ser por Espíritu de Dios. Ahí lo dice muy claro. Ustedes no hablaron, y ellos se levantan, ellos hablaron de la justicia de Dios, de su grandeza, cosas maravillosas. Sin embargo, no es lo correcto, no fue lo correcto. El enfermo seguía grave y más grave. Y le dijo: siete becerros, siete carneros, y vayan con mi siervo Job, que a él voy a escuchar. No quiero tratarlos a ustedes afrentosamente. No quiero la muerte del que muere. Quiero que sean liberados. Les amo, pero ahora será este el único puente. Y llegaron. Tiene que haber sido un cuadro preciosísimo, duro pero lindo a la vez. Cuando cuatro amigos que habían tenido fricciones muy duras, accidentes muy violentos, ahora se reconciliaban. Y la prueba para Job también era que tenía que orar por ellos. Si trajeres tu presente al altar y de allí te acordares de que tu hermano tiene algo contra ti, deja primero el presente, reconcíliate. ¡Qué bendición más grande! Y Dios los perdonó.
Reflexionemos con sabiduría. Pedro, sacando a Judas, fue el que más, podemos decir, le faltó al maestro de todos. En sus respuestas, que fueron muy, muy elevadas, me negarás esta noche. No, aunque todos te nieguen, en ese saco no voy yo. Aunque todos te nieguen, yo no te negaré. Sin embargo, la palabra dice que hizo, que dijo palabras fuera de razón. Fue invadido por el miedo, llegó la cobardía y quiso liberar su pellejo, su piel. Pero ese día fue sondeado. ¿Me amas? ¿Te amo? Claro que sí. Apacienta mis corderos. Fíjate que no le habló de otra cosa. Esto es algo importante. Si me amas, no está pidiendo otra cosa, sino el cuidado de almas. Y volvió a preguntarle la segunda vez, ¿me amas? Tú sabes que te amo. Sondeado la tercera vez, llegó al fondo. Donde el hombre no solamente tiene que estar, Padre, perdóname, perdóname, no, sino cuando desarraiga la misma miseria y tiene asco de sí mismo. Tú sabes que te amo. Tú sabes todas las cosas. Yo creo, dijo alguien, ayuda a mi credulidad. Yo creo, tú sabes que te amo, pero este material es frágil. Apacienta mis corderos, apacienta mis ovejas. Reflexionemos con sabiduría. Allá al fondo, que Dios nos ayude. Siete iglesias del Asia: la de Éfeso, Esmirna, Pérgamo, Teatira, Sardis, Filadelfia y la Odisea. Le dice a la iglesia de Éfeso: has dejado tu primer amor. Está grave esto. El ayer nos gozábamos venir al templo. Cuánto gozo, cuánta alegría. Orar, ayunar, leer la palabra de Dios, hablarle a alguien de Cristo, que Cristo lo ama. Qué bien nos sentíamos. No importa el día, la hora. Has dejado tu primer amor. Hoy hay que rogar, hoy hay que enamorar. ¿Quién quiere dar un avivamiento? ¿Quién quiere dar un estudio bíblico? Me cae bien, porque aborrece a las obras de los nicolaitas. La iglesia de Esmirna le dice: hay unos judíos que se dicen ser judíos, pero son sinagoga de Satanás. La cosa estaba grave. A la iglesia de Pérgamo le dice: ahí mataron a Antipas, ahí murió Antipas, fiel siervo, pero tienen la doctrina de Balaam, y después dice la doctrina de los nicolaitas. Ya no era obra, ya era una doctrina dentro de la iglesia de Dios. Cuando yo oigo estos temas de los calvinismos y muchas cosas de estas, uno se queda
pensativo. Y así va diciéndole a todos. A la iglesia de Tiatira le dice: tienes a Jezabel, esta mujer que enseña a fornicar. Que Dios nos ayude, hermanos. Y a la iglesia de la Odisea le dice: no eres frío ni caliente. Dios nos cuide y nos ayude y nos bendiga. Podamos nosotros reflexionar con sabiduría. ¿Cómo estamos como persona, como creyente, como familia? ¿Cómo estamos como congregación, como institución, como todo? ¿Cómo estamos? Lo lindo y lo bello es que tengamos siempre el toque del Espíritu de Dios. Y viendo que hay personas que han sido importantes, algunos ya murieron, otros viven, pero se van y no vuelven. Se van y no vuelven. Y tienen un alto significado. Tal vez para ti y para mí no, pero me parece que tienen significados grandes. Quisiera leer un, para cerrar, una historia muy linda, la miro muy bonita. Se titula Nobleza. Esta es una historia conmovedora protagonizada por dos de los tenores más famosos del mundo, Plácido Domingo y José Carreras. Es conocida la rivalidad existente entre los catalanes y los madrileños. En el ámbito político, los primeros luchan por su autonomía en una España gobernada de Madrid. En el ámbito futbolístico, los mayores rivales son el Real Madrid y el Barcelona. Pues bien, Plácido Domingo es madrileño y José Carreras, catalán. En 1984, por cuestiones políticas, Carreras y Domingo se enemistaron. Siempre muy solicitado en todas partes del mundo, ambos hacían constar en sus contratos que solo se presentarían en determinados espectáculos si su adversario no era convocado. Pero en 1987 Carreras conoció un enemigo mucho más implacable que Plácido Domingo: la leucemia. Su lucha contra el cáncer fue sufrida y persistente. Se sometió a varios tratamientos como el autotransplante de médula ósea, además de transfusiones de sangre que se le practicaban una vez por mes en los Estados Unidos. Como es obvio, no podía trabajar en esas condiciones y, a pesar de ser dueño de una razonable fortuna, los altos costos de los viajes y del tratamiento rápidamente debilitaron sus finanzas. Cuando no tuvo más dinero, se enteró de la existencia de una fundación en Madrid cuya única finalidad era resolver el tratamiento de leucémicos. Gracias al apoyo de esta fundación, Carreras pudo continuar su tratamiento, venció la dolencia y volvió a cantar. Después de cobrar merecidamente los altos honorarios que acostumbraba a percibir, José Carrera intentó asociarse a esa fundación. Cuando leyó sus estatutos, quedó absorto. El fundador, mayor colaborador y presidente de dicha institución era Plácido Domingo. Descubrió que este había creado la entidad en principio para atenderlo exclusivamente a él y que se había mantenido en el anonimato para que no se sintiera humillado. El instante más conmovedor programado por Plácido fue el encuentro de ambos en una de sus presentaciones en Madrid.
En un momento dado, Carreras interrumpió el concierto humildemente frente a un público multitudinario, se arrodilló, le pidió disculpas y le agradeció su invalorable ayuda. Plácido le tomó las manos y con un fuerte abrazo sellaron el inicio de una gran amistad. Más tarde, en una entrevista de una periodista le preguntó, a Plácido Domingo por qué creó la fundación en un momento en el que, además de beneficiar a un enemigo, revivía al único artista capaz de competir con usted. La respuesta de Plácido Domingo fue breve y concluyente, porque una voz como esa no se puede perder. Tenemos figuras, personajes, que pudiéramos usar ese término, que no se deben perder. Que siguen siendo importantes. Tu papá, tu mamá, un hermano, un pastor, un oficial, un embajador, un líder. Que Dios nos cuide y nos ayude. Y reflexionemos con sabiduría. Estamos en el perfil de un mundo que cada vez está peor. Pero solamente lograremos la gran victoria apoyados en Dios. Reflexionar hoy es importante, porque hoy sabes que mañana puedes morir, porque los muertos nada saben, pero los vivos sí saben. Y nosotros, por gracia de Dios, como se dijera el director del programa, estamos vivos. Gloria a Dios. Estamos en pie y podemos hacer algo por nuestra propia vida y por la de otros. Dios nos bendiga.

santo. Y los cuatro seres vivientes tenían cada uno 6 alas, y alrededor y por dentro estaban llenos de ojos, y no cesaban día y noche de decir: Santo, santo, santo es el Señor Dios Todopoderoso, el que era, el que es, el que ha de venir. Señor, digno eres de recibir la gloria y la honra y el poder, porque tú creaste todas las cosas, y por tu voluntad existen y fueron creadas. Y decían a gran voz: El Cordero que fue inmolado es digno de tomar el poder, las riquezas, la sabiduría, la fortaleza, la honra, la gloria y la alabanza. Y a todo lo creado que está en el cielo, y sobre la tierra, y debajo de la tierra, y en el mar, y a todas las cosas que en ellos hay, oí decir: Al que está sentado en el trono y al Cordero sea la alabanza, la honra, la gloria y el poder por los siglos de los siglos.

gracias, Señor. Todo nuestro ser lo rendimos en tu presencia.

No importan los lentes, no importan las canas, importa la vida.

y vivirla con ganas. No me importa ser lenta y con piel arrugada. Importa la vida y la lucha ganada. No me importa tampoco la espalda encorvada. Importa la vida y la miel cosechada. No importa el tiempo que pasa y se va. Importa la vida a cualquier edad. Reciban un afectuoso saludo desde el estado de Veracruz, en México. Les habla su hermano en Cristo, supervisor Pablo Cruz Bautista. Agradezco a Dios la oportunidad de compartir con ustedes, a través de este medio digital, unas palabras que serán expresadas en el nombre de Jesucristo, deseando lleven al corazón de cada oyente una especial bendición. Esta charla es titulada Comparte la vida. Hay un mal que está afectando a la humanidad. No respeta fronteras, estatus social, sexo, edad ni credo. Tal vez ya ha visitado tu casa. Hoy mismo alguien en tu hogar pudiera estarlo padeciendo. Este mal es la soledad. Todos nos sentimos solos en algún momento de nuestra vida. Para muchos es algo pasajero, pero para algunas personas esa soledad se vuelve crónica. Y es esta soledad crónica, incluyendo el aislamiento social, los que, según expertos, están ligados a la enfermedad, no solo mental, sino también física. Algunos especialistas han incluso sugerido que su impacto sobre la esperanza de vida puede ser equiparable al del tabaco o la obesidad. Mayor riesgo de enfermedades cardiovasculares, menor capacidad para combatir enfermedades comunes, presión sanguínea más elevada, son males asociados a la soledad crónica, junto con un aumento del 30% de riesgo de muerte prematura. Síntomas como el aislamiento social, mirada triste, párpados inflamados por el llanto que normalmente ocurre en solitario, atención distraída y un cada vez mayor tiempo refugiado en el sueño son normalmente los que se manifiestan a causa de la soledad, y es necesario actuar y hacerlo pronto. Pero, ¿cómo atacar este mal? ¿Te has preguntado acerca del estado de ánimo de los discípulos después de la muerte y sepultura del Maestro en Jerusalén? En el capítulo 21 de su Evangelio, Juan nos dice que María Magdalena lloraba desconsolada al no encontrar el cuerpo de Jesús en el sepulcro, y que los discípulos manifestaron aislamiento social y miedo. Y nos presenta además a un Tomás quebrado por la desesperanza y sumido en la más oscura incredulidad. En su relato, San Lucas nos describe a los discípulos de Emaús sobrecargados de melancólica tristeza que, podemos imaginar, los hacía caminar cabizbajos y aletargados, al punto de no darse cuenta
del instante en que el divino caminante se puso al lado de ellos en la marcha. ¿Te das cuenta? Todos estos son síntomas de soledad. Piensa un poco. Habían transcurrido 72 horas desde que el maestro murió. 72 horas sin el amado. 72 horas sin escuchar el timbre de su cariñosa voz, sin ver su rostro, sin su compañía. 72 horas soportando la más cruel de las soledades. Y precisamente por esta causa, el relato de Lucas 24, 31 al 35 estremece nuestro ser cuando nos dice: entonces fueron abiertos los ojos de ellos y le conocieron, mas él desapareció de los ojos de ellos. Y decían el uno al otro: ¿no ardía nuestro corazón en nosotros mientras nos hablaba en el camino y cuando nos abría las escrituras? Y levantándose en la misma hora, tornáronse a Jerusalén y hallaron a los 11 reunidos y a los que estaban con ellos, que decían: ha resucitado el Señor verdaderamente y ha aparecido a Simón. Entonces ellos contaban las cosas que les habían acontecido en el camino y cómo había sido conocido de ellos al partir el pan. ¿Podemos darnos cuenta? Jesús combatió los síntomas nefastos de la soledad con sus palabras, y las palabras del Señor estaban apoyadas en las Escrituras, en cuyas páginas está la vida eterna. Sí, querido hermano, el fantasma de la soledad no tiene cabida cuando la palabra de Dios se esgrime con fe y eficacia. Te invito a escuchar lo que dicen las Escrituras a las almas desoladas y tristes en Isaías 46, versículos 3 al 4. Escúchenme, casa de Jacob, y todo el remanente de la casa de Israel, los que han sido llevados por mí desde el vientre, cargados desde la matriz. Aún hasta la vejez yo seré el mismo, y hasta sus años avanzados yo los sostendré. Yo lo he hecho y yo los cargaré. Yo los sostendré y yo los libraré. Comparte esta buena noticia con el afligido. Comparte la vida con el desalentado. Cuando notes algún asomo de tristeza en el rostro de los jóvenes, cuando descubras el rastro salobre que las lágrimas han dejado en las mejillas del adulto, cuando el débil sollozo del anciano llegue a tus oídos desde el oscuro rincón, no calles, comparte la vida. Tú puedes ser el instrumento en las manos del Maestro. Conviértete en el mensajero del Príncipe de Paz. Ahuyenta los lamentos nocivos de la soledad, inundando tu hogar de la dulce presencia del Consolador, el Espíritu Santo de la promesa hecha por Jesús, que aún resuena con acento de ferviente amor. No os dejaré huérfanos, querido hermano, comparte la vida.

Hace tiempo que entendimos que cuando alabamos y adoramos se produce un impacto tremendo en el reino de las tinieblas. Al enemigo no le gusta escuchar las alabanzas al Señor, porque siempre quiso las alabanzas para él.

0: No importan los lentes, no importan las canas, importa la vida y vivirla con ganas. No importa ser lenta y con piel arrugada, importa la vida y la lucha ganada. No importa tampoco la espalda encorvada, importa la vida y la miel cosechada. No importa el tiempo que pasa y se va, importa la vida a cualquier edad.
1: Reciban un afectuoso saludo desde el estado de Veracruz, en México. Les habla su hermano en Cristo, supervisor Pablo Cruz Bautista. Agradezco a Dios la oportunidad de compartir con ustedes, a través de este medio digital, unas palabras que serán expresadas en el nombre de Jesucristo, deseando lleven al corazón de cada oyente una especial bendición. Esta charla es titulada Comparte la vida. Hay un mal que está afectando a la humanidad. No respeta fronteras, estatus social, sexo, edad ni credo. Tal vez ya ha visitado tu casa. Hoy mismo alguien en tu hogar pudiera estarlo padeciendo. Este mal es la soledad. Todos nos sentimos solos en

algún momento de nuestra vida. Para muchos es algo pasajero, pero para algunas personas esa soledad se vuelve crónica. Y es esta soledad crónica, incluyendo el aislamiento social, los que, según expertos, están ligados a la enfermedad, no solo mental, sino también física. Algunos especialistas han incluso sugerido que su impacto sobre la esperanza de vida puede ser equiparable al del tabaco o la obesidad. Mayor riesgo de enfermedades cardiovasculares, menor capacidad para combatir enfermedades comunes, presión sanguínea más elevada son males asociados a la soledad crónica, junto con un aumento del 30% de riesgo de muerte prematura. Síntomas como el aislamiento social, mirada triste, párpados inflamados por el llanto que normalmente ocurre en solitario, atención distraída y un cada vez mayor tiempo refugiado en el sueño son normalmente los que se manifiestan a causa de la soledad, y es necesario actuar y hacerlo pronto. Pero, ¿cómo atacar este mal? ¿Te has preguntado acerca del estado de ánimo de los discípulos después de la muerte y sepultura del Maestro en Jerusalén? En el capítulo 21 de su Evangelio, Juan nos dice que María Magdalena lloraba desconsolada al no encontrar el cuerpo de Jesús en el sepulcro, y que los discípulos manifestaron aislamiento social y miedo. Y nos presenta además a un Tomás quebrado por la desesperanza y sumido en la más oscura incredulidad. En su relato, San Lucas nos describe a los discípulos de Emaús sobrecargados de melancólica tristeza que, podemos imaginar, los hacía caminar cabizbajos y aletargados, al punto de no darse cuenta del instante en que el divino caminante se puso al lado de ellos en la marcha. ¿Te das cuenta? Todos estos son síntomas de soledad. Piensa un poco. Habían transcurrido 72 horas desde que el Maestro murió. 72 horas sin el amado. 72 horas sin escuchar el timbre de su cariñosa voz, sin ver su rostro, sin su compañía. 72 horas soportando la más cruel de las soledades. Y precisamente por esta causa, el relato de Lucas 24, 31 al 35 estremece nuestro ser cuando nos dice: entonces fueron abiertos los ojos de ellos y le conocieron, mas él desapareció de los ojos de ellos, y decían el uno al otro: ¿no ardía nuestro corazón en nosotros mientras nos hablaba en el camino y cuando nos abría las escrituras? Y levantándose en la misma hora, tornáronse a Jerusalén y hallaron a los 11 reunidos y a los que estaban con ellos, que decían: ha resucitado el Señor verdaderamente y ha aparecido a Simón. Entonces ellos contaban las cosas que les habían acontecido en el camino y cómo había sido conocido de ellos al partir el pan. ¿Podemos darnos cuenta? Jesús combatió los síntomas nefastos de la soledad con sus palabras, y las palabras del Señor estaban apoyadas en las Escrituras.
en cuyas páginas está la vida eterna. Sí, querido hermano, el fantasma de la soledad no tiene cabida cuando la palabra de Dios se esgrime con fe y eficacia. Te invito a escuchar lo que dicen las Escrituras a las almas desoladas y tristes en Isaías 46, versículos 3 al 4. Escúchenme, casa de Jacob, y todo el remanente de la casa de Israel, los que han sido llevados por mí desde el vientre, cargados desde la matriz. Aún hasta la vejez yo seré el mismo, y hasta sus años avanzados yo los sostendré. Yo lo he hecho y yo los cargaré. Yo los sostendré y yo los libraré. Comparte esta buena noticia con el afligido. Comparte la vida con el desalentado. Cuando notes algún asomo de tristeza en el rostro de los jóvenes, cuando descubras el rastro salobre que las lágrimas han dejado en las mejillas del adulto, cuando el débil sollozo del anciano llegue a tus oídos desde el oscuro rincón, no calles, comparte la vida. Tú puedes ser el instrumento en las manos del Maestro. Conviértete en el mensajero del Príncipe de Paz. Ahuyenta los lamentos nocivos de la soledad, inundando tu hogar de la dulce presencia del Consolador, el Espíritu Santo de la promesa hecha por Jesús, que aún resuena con acento de ferviente amor. No os dejaré huérfanos. Querido hermano, comparte la vida.

No os hagáis tesoros en la tierra, donde la polilla y el orín corrompen, y donde ladrones minan y hurtan, sino haceos tesoros en el cielo, donde ni la polilla ni el orín corrompen, y donde ladrones no minan ni hurtan. Porque donde está vuestro tesoro, allí estará también vuestro corazón. No juzguéis para que no seáis juzgados, porque con el juicio con que juzgáis seréis juzgados, y con la medida con que medís se os volverá a medir. ¿Y por qué miras la paja que está en el ojo de tu hermano, y no echas de ver la viga que está en tu propio ojo? ¿O cómo dirás a tu hermano, déjame sacar la paja de tu ojo, y he aquí la viga en tu propio ojo? Hipócrita, saca primero la viga de tu propio ojo, y entonces verás bien para sacar la paja del ojo de tu hermano. Pedid, y se os dará. Buscad, y hallaréis. Llamad, y se os abrirá. Porque todo el que pide, recibe. Y el que busca, halla. Y al que llama, se le abrirá. ¿Qué hombre hay de vosotros que si su hijo le pide pan, le dará una piedra? Y si le pide un pez, le dará una serpiente. Si vosotros, siendo malos, sabéis dar buenas dádivas a vuestros hijos, ¿cuánto más vuestro Padre que está en los cielos dará buenas cosas a los que le piden? Así que todas las cosas que queráis que los hombres hagan con vosotros, así también haced vosotros con ellos. Porque esta es la ley y los profetas. Entrad por la puerta estrecha, porque ancha es la puerta y espacioso el camino que lleva a la perdición, y muchos son los que entran por ella. Porque estrecha es la puerta y angosto el camino que lleva a la vida, y pocos son los que la hallan. Y guardaos de los falsos profetas, que vienen a vosotros vestidos de ovejas, pero por dentro son lobos rapaces. Por sus frutos los conoceréis. ¿Se recogen uvas de los espinos o higos de los abrojos? No puede el árbol bueno dar malos frutos, ni el árbol malo dar buenos frutos. Todo árbol que no da buen fruto es cortado y echado en el fuego. Así que por sus frutos los conoceréis. No todo el que me dice, Señor,

Señor, entrará en el reino de los cielos, sino el que hace la voluntad de mi Padre que está en los cielos. Muchos me dirán en aquel día: Señor, ¿no profetizamos en tu nombre y en tu nombre echamos fuera demonios y en tu nombre hicimos muchos milagros? Entonces les declararé: nunca os conocí. Apartaos de mí, hacedores de maldad. Por lo tanto, cualquiera que oye estas palabras mías y las hace, le compararé a un hombre prudente que edificó su casa sobre la roca. Y descendió la lluvia, y vinieron ríos, y soplaron vientos, y azotaron aquella casa, pero no cayó, porque estaba sobre la roca. Y a cualquiera que me oye estas palabras y no las hace, le compararé a un hombre insensato que edificó su casa sobre la arena. Y descendió la lluvia, y vinieron ríos, y soplaron vientos y dieron contra aquella casa, y cayó, y fue grande su ruina.

0: Hace tiempo que entendimos que cuando alabamos y adoramos se produce un impacto tremendo en el reino de las tinieblas. Al enemigo no le gusta escuchar las alabanzas al Señor, porque siempre quiso las alabanzas para él.
1: Acuérdate, oh Señor,
0: cántalo conmigo.
1: Las naciones de la tierra, acuérdate
0: que tu favor

Señor, queremos pedirte por las naciones de la tierra. Queremos pedirte que tengas misericordia de nosotros, que en tu favor, tu bondad, escuches el clamor de tus hijos en esta noche, escuches el clamor de tus hijos alrededor del mundo entero, que tengas misericordia de las naciones. Ten misericordia de nuestro país. Hermano, levante su voz y ahí donde usted está, empiece a clamar al Señor y a decirle: Señor, acuérdate que tú eres un Dios de pactos y que guardas los pactos desde la antigüedad, que nunca has fallado a tu palabra, Señor, y que nunca fallarás a tu palabra jamás. Señor, clamamos esta noche por las naciones de la tierra, que te acuerdes de ellas en misericordia, con tu favor, en el nombre de Jesús. Alguien dígame.

En un frente de batalla en la guerra, un soldado le dice a su teniente: mi amigo no ha regresado del campo de batalla, señor. Solicito permiso para ir a buscarlo. Permiso denegado, replicó el oficial. No quiero que arriesgue su vida por un hombre que probablemente haya muerto. El soldado, haciendo caso omiso de la prohibición, salió y una hora más tarde regresó mortalmente herido, transportando el cadáver de su amigo. El oficial estaba furioso. Ya le dije que estaba muerto. Dígame, ¿merecía la pena ir allá para traer un cadáver? Claro que sí, señor. Cuando le encontré todavía estaba vivo y pudo decirme: estaba seguro que vendrías por mí. Un amigo es aquel que llega cuando todo el mundo se ha ido. Nuestro mejor amigo es Jesús. Él siempre estará con nosotros. Y para ti, ¿quién es tu mejor amigo?

Señor, queremos pedirte por las naciones de la tierra. Queremos pedirte que tengas misericordia de nosotros, que en tu favor, tu bondad, escuches el clamor de tus hijos en esta noche, escuches el clamor de tus hijos alrededor del mundo entero. Que tengas misericordia de las naciones. Ten misericordia de nuestro país. Hermano, levante su voz y ahí donde usted está, empiece a clamar al Señor y a decirle: Señor, acuérdate que tú eres un Dios de pactos y que guardas los pactos desde la antigüedad, que nunca has fallado a tu palabra, Señor, y que nunca fallarás a tu palabra jamás. Señor, clamamos esta noche por las naciones de la tierra, que te acuerdes de ellas en misericordia, con tu favor, en el nombre de Jesús. Alguien dígame.

No os hagáis tesoros en la tierra, donde la polilla y el orín corrompen, y donde ladrones minan y hurtan, sino haceos tesoros en el cielo, donde ni la polilla ni el orín corrompen, y donde ladrones no minan ni hurtan. Porque donde está vuestro tesoro, allí estará también vuestro corazón. No juzguéis para que no seáis juzgados, porque con el juicio con que juzgáis seréis juzgados, y con la medida con que medís se os volverá a medir. ¿Y por qué miras la paja que está en el ojo de tu hermano, y no echas de ver la viga que está en tu propio ojo? ¿O cómo dirás a tu hermano, déjame sacar la paja de tu ojo, y he aquí la viga en tu propio ojo? Hipócrita, saca primero la viga de tu propio ojo, y entonces verás bien para sacar la paja del ojo de tu hermano. Pedid, y se os dará. Buscad, y hallaréis. Llamad, y se os abrirá.

Porque todo el que pide, recibe. Y el que busca, halla. Y al que llama, se le abrirá. ¿Qué hombre hay de vosotros que si su hijo le pide pan, le dará una piedra? Y si le pide un pez, le dará una serpiente. Si vosotros, siendo malos, sabéis dar buenas dádivas a vuestros hijos, ¿cuánto más vuestro Padre que está en los cielos dará buenas cosas a los que le piden? Así que todas las cosas que queráis que los hombres hagan con vosotros, así también haced vosotros con ellos. Porque esta es la ley y los profetas. Entrad por la puerta estrecha, porque ancha es la puerta y espacioso el camino que lleva a la perdición, y muchos son los que entran por ella. Porque estrecha es la puerta y angosto el camino que lleva a la vida, y pocos son los que la hallan. Y guardaos de los falsos profetas, que vienen a vosotros vestidos de ovejas, pero por dentro son lobos rapaces.

Glorificado sea el nombre de Dios por esta preciosa oportunidad que nos concede una vez más de estar frente a los micrófonos para compartir con ustedes este espacio radial titulado El Evangelio en Canto. Bienvenidos todos los hermanos que ya están reportando sintonía desde tempranas horas. Y bueno, hoy nos organizamos un poquito mejor y pudimos estar unos minutos previos al inicio del programa para compartir algunos himnos instrumentales que nos ayudan a meditar, a reflexionar, a valorar un poco lo que Dios hace día a día en nuestras vidas. Y queremos iniciar el programa y es haciendo la oración de apertura, dándole gracias a Dios por este tiempo, por esta oportunidad, por la bendición que nos concede de tener vida, de tener sentido común de pertenencia de Dios, porque eso es sumamente importante, tener la necesidad de saber que nuestra identidad está totalmente conectada con la celestial. Vamos entonces a iniciar este programa y es haciendo la oración de apertura para entonces entrar en los saludos de cada uno de nuestros queridos hermanos que ya están con nosotros reportando full sintonía. Oramos, Dios bueno, Dios santo, Dios justo, Dios eterno, te adoramos y te exaltamos por la grandeza de tu poder. Señor, perdónanos y enséñanos a perdonar. Rogamos que en tu inmenso amor y en tu gran misericordia nos concedas cada día poder estar más cerca de ti. Padre, en este tiempo que vamos a compartir de este programa, permite que cada hermano que esté conectado, cada país que ya está conectado para escuchar de la programación pueda recibir edificación, bendición, sabiendo lo valioso que es para ti cada uno de estos himnos que han sido inspirados por tu Espíritu Santo y que hasta la presente fecha siguen siendo medicina para nuestras almas, trayendo consuelo, trayendo esperanza y trayendo ese gozo de los redimidos. Ayúdanos, Señor, a serte fieles, amarte y sobre todo a honrar tu nombre, glorificándote de la manera que tú así lo mereces, porque solo tú eres merecedor de toda honra, gloria y alabanza. Gracias te damos por los hermanos que ya están conectados, Señor. Bendíceles, guárdales. También por aquellos que han de conectarse, Señor. Ayúdales en todo. Permite que todo el equipo esté trabajando y funcionando de una manera eficiente. Quédate con nosotros, Señor, te necesitamos. Te lo rogamos humildemente, en el nombre de tu Hijo amado, Cristo Jesús, Señor nuestro. Amén. Bueno, mis amados hermanos, esperemos en Dios que hoy la transmisión pueda fluir tranquilamente y vamos a dar inicio para este día. Estamos ya a martes 11 de agosto del año 2026, avanzando rápidamente a la culminación de estos días muy cortos, pero muy movidos. Y cuando hablamos de movidos, estamos hablando literalmente. La tierra se sigue moviendo con mucha aceleración. Dice la palabra del Señor, ¿verdad?, de los acontecimientos y sucesos que, lejos de asustarnos, nos deben de alertar y de ayudar a estar preparados siempre, porque las cosas no pasan por casualidad, pasan por un propósito divino. Bueno, le damos la más cordial bienvenida a los hermanos que están conectados desde los Estados Unidos, a la familia Capriel desde Silver Spring con nosotros y nuestra querida y amada Cachita desde West Palm Beach también con nosotros, los hermanos en Miami, en Colón, en Fort Lauderdale también con nosotros. Gracias a los hermanos de Ciudad de Panamá con nosotros presente. Norteamérica y Centroamérica presente. También tenemos conexiones del Salvador. ¡Wow! Bienvenido El Salvador a esta programación. Así como del norte, tenemos también del sur, Colombia presente a través de la ciudad de Cartagena, Barranquilla y por supuesto Chile. Tenemos presencia desde Antofagasta con nosotros. Y nunca falta la fiel Alemania a través de la ciudad de Falkenstein. En cualquier momento también esperamos conexiones desde la madre patria, desde España. Y bueno, como les decía al inicio,
La tierra se está moviendo. Hace ya van para 2 meses que hubo 2 terribles temblores en Venezuela que dejó un saldo bastante elevado de fallecidos, otros desaparecidos y pérdidas materiales incalculables. Ayer tocó un fuerte sismo en estas partes de Ecuador, Colombia y Panamá. Gracias a Dios, en donde estamos hay sismos fuertes. Nosotros vivimos 5 años en Puerto Armuelles, es una zona que está a orillas del Océano Pacífico, y los temblores son el pan nuestro de cada día. Temblores de 7.4, 7.6, 7.1, en fin, muchos temblores. Y cuando no temblaba, ya nosotros nos preguntábamos, qué raro que no haya temblado, ¿verdad? Porque es realmente una zona muy, muy movida, tiene demasiados movimientos sísmicos. Ayer temprano, ese temblor lo sentí bien fuerte acá en Santiago de Veraguas, y un temblor de 7.4. Por la gracia y la misericordia de Dios, en Panamá no hay vidas que lamentar. En Colombia sí, ya hay unos cuantos fallecidos. En la mañana estaba leyendo la noticia y habían 132 personas fallecidas, varios heridos y cientos de personas que están desaparecidas. Estos movimientos telúricos que estamos viendo como consecuencia de lo que se conoce como el cinturón de fuego, está muy encendido, está bastante encendido, y eso sin mencionar los volcanes que están activos también, que son los de México, Guatemala y Colombia también tiene volcanes activos, y todo esto que está sucediendo pues no nos debe de asustar. Nosotros sabemos que todas estas situaciones tienen un propósito. Nuestra identidad debe revelarse a través de la confianza plena en nuestro Señor. Realmente esa debe ser nuestra identidad, orar unos por otros, mantenernos firmes y constantes en la oración. Ayer cuando sentía el temblor estaba sentadita esperando que pasara tranquilito, ya pasó. Bueno, gracias a Dios no hubo mayores consecuencias, pero sí en nuestro hermano país Colombia. Ahora le toca a Colombia, esto está un poquito serio, pero hermanos, a medida que nosotros vamos escudriñando la palabra de Dios, nos da la garantía de que Dios no juega a los dados. Todo tiene un propósito del cielo. Y bueno, le queremos dar la bienvenida en esta tarde a nuestro querido hermano Job Castañeda, que hoy a las 2:50 hora de Panamá, 3:50 hora del este de los Estados Unidos, ya estaba enviando su saludito, sorprendido porque hoy abrimos la puerta temprano, hoy no nos agarró desprevenido. Gracias por su fiel sintonía, hermano Job, con nosotros. Nuestro querido hermano Diomedes Moreno, también con nosotros, está presente desde Panamá. Y nuestra hermana Trudis Castañeda también se hizo presente. Hermana Trudis, ¿ya llegó de Colombia o aún sigue en Colombia? Nuestro querido hermano Ali Suquial, con nosotros también desde Panamá. Él también saboreó ese terrible temblor, hermano Ali. ¿Dónde estaba cuando se estremeció la tierra de esa manera? ¿Cómo será sentir un temblor de una magnitud tal en un edificio tan alto como los que hay en Ciudad de Panamá? En una oportunidad yo estaba en el hospital, en la maternidad, teniendo uno de mis niños, y sentí un temblor allá en Chiriquí. Eso es horrible, pero no es tan alto. El edificio no es tan alto. Imagínense cómo serán estos acá en Panamá, que tienen unos cuantos pisos. Así que debe ser la sensación bastante emocionante. Bueno, tenemos también en sintonía nuestra querida hermana Elka Barroso, también nuestra querida hermana Mirla Rollero desde Cartagena, Colombia. Y aquí está el hermano Job armando la merienda de la tarde. Así que bueno, hay que manifestarse. Nuestra querida hermana Jessica Ostaiza desde Antofagasta con nosotros está muy presente. Así es. Nuestra querida hermana Maribel Fife con nosotros también desde Zephyr Hills. Y así también tenemos otra conexión desde México. Aquí tenemos nuestra hermana Ena Matas también, aquí estamos desde Paraíso, Tabasco. Nos dice el hermano que tiene ahí una papelería, su número es Papelería del Mercado. Así, ¿cuál será el nombre del dueño de esa papelería? Bueno, bienvenidos hermanos. Nuestra hermana Ena Mata con nosotros presentes, así como nuestra hermana Amelia también desde México.
Gracias a cada uno de nuestros hermanos que están ya con nosotros. Y en el chat de Panamá tenemos a nuestra querida hermana Mayra Caballero con nosotros presente. Y nuestro hermano Ali, que envía saludos a todos. Nuestra querida hermana Jose de Ramos, junto con nuestro querido jovencito Alan Ramos. Nuestra hermana Mari Colón, desde Colombia, Barranquilla. Hermana Mari, ¿cómo sintió ese temblor ayer? ¿Cómo estuvo eso por Barranquilla? Y nuestra querida hermana Silvia Kiel, también presente con nosotros en esta transmisión radial. Y por supuesto, los saludos de nuestra querida Cachita, que siempre con nosotros en sintonía. Y nuestro hermano Nelson nos escribió temprano que iba a llegar un poquito tarde, pero va a llegar. Así que, hermano Job, llega. Usted sabe, como dice un refrán, que lo bueno se hace esperar. Y bueno, para este día tenemos un himno sumamente especial. Así es, nuestra hermana Trudis ya nos dice que está en casita, gracias a Dios. Bueno, imagínense, el hospital de la Ubaldía solamente tiene 5 pisos. Yo creo que estaba como en el tercer piso, que fue en una cesárea, bueno, cuando nació el pequeñito, el último, y hubo un temblor bastante fuerte ahí en Chiriquí, y eso se sintió espantoso. Imagínense esos edificios en Panamá que son altísimos, tienen una altura, bueno, ¿cómo serán esos temblores allí en Panamá? De 7.4, ¿cómo se sentiría eso, Padre Santo? Imagínese usted. Así que la cosa de los temblores, no, yo aquí en Panamá ya me he vuelto experta. Ya cuando siento el temblor me quedo tranquilita, espero que pase la movida de la tierra y ahí, listo. Pero cuando pasan en la madrugada, hermanos, ahí sí le confieso que me asusta. Los temblores en la madrugada, les tengo respeto, que yo no sé. La madrugada uno queda expuesta si se va la luz porque el temblor es muy fuerte. Oh, y entonces sucede que cuando pasan estos temblores, muchos animales, los animales se desesperan y empiezan a salir serpientes, escorpiones, empiezan a salir los animales porque sienten los movimientos de la tierra. Y eso es, ay, ay, ay, de verdad que a eso le tengo respeto. Los animales cuando están así, que ellos perciben esos movimientos, salen y es terrible. Entonces cuando eso pasa en la madrugada, no sé, ahí sí es verdad que no me emociona mucho los temblores. Bueno, para este día, martes 11 de agosto del año 2026, tenemos un himno sumamente icónico. Y cuando hablamos de icónico, tiene un trasfondo precioso este himno. Este himno titulado Cerca de ti, Señor, tiene un mensaje muy certero y más sobre todo para estas situaciones que se están experimentando en el mundo, movimientos de la tierra, incendios, inundaciones por otro lado, todo esto que está aconteciendo en el mundo es señal, como lo dijo Jesucristo, ¿verdad?, que debemos estar anuentes, que deben pasar, no nos debe sorprender. Bueno, en este día vamos a compartir este precioso himno titulado Cerca de ti. Pero hoy vamos a empezar iniciando con el audio de la reseña de este precioso himno. Un himno, presten mucha atención porque estamos seguros que les va a parecer especial, tiene un tema y un toque sumamente especial que estoy seguro que muchos conocen, pero hoy vamos a recordar este precioso himno escuchando la reseña del himno número 33, Cerca de ti, Señor.

Reseña del himno número 33. Cerca de ti, Señor, en inglés, Nearer, my God, to thee. Fue escrito por Sarah Adams, 1805 a 1848, activa escritora y poeta inglesa del siglo XIX. Sarah escribió muchos himnos, siendo el más conocido, Cerca de ti, Señor. En 1841, el reverendo William J. Fox le pidió a Sarah y a su hermana Elisa que le ayudaran con la publicación de un himnario para usar en su congregación. Ambas se enfocaron en esta tarea y ya casi para concluirla, el predicador comentó que le gustaría poder tener un himno que fuera apropiado para concluir un sermón que quería dar sobre Jacob y Esaú. Sarah dedicó todo un día a estudiar profundamente este pasaje encontrado en Génesis 28 del 11 al 19 y escribió este poema que originalmente tuvo 5 estrofas. Refleja cómo Jacob, al llegar la noche, durmió en Betel donde experimentó la visitación de Dios en sueños y vio la escalera al cielo, lo cual produjo en él el ansia de poder disfrutar de una relación cercana con Dios. La traducción al español fue hecha por Thomas Westrop y se centra más bien en el carácter de un peregrino que solo encuentra dicha y paz en su relación con Dios, mientras espera el glorioso día en que estará con Él para siempre. Este himno es conocido con varias melodías. Se cantó originalmente en Inglaterra con la música de Herberry de Jones B. Dykes. La música más conocida en América, tal como la exponemos hoy, fue compuesta en 1856 por Lowell Mason. Se registran varios interesantes sucesos con referencia a este himno. Fue el himno favorito del tercer presidente de los Estados Unidos, William McKinley, quien susurró su contenido al morir, afirmando a su doctor que esta había sido su oración constante. Se registra también que mientras el barco Titanic se hundía en las heladas aguas del Océano Atlántico en 1912, la banda musical del barco, bajo la dirección de Wallace Harley, permaneció tocando varias piezas para calmar a los angustiados pasajeros. La última pieza que tocaron antes de que el barco se hundiera y los músicos murieran fue la música de este himno, Cerca de ti, Señor. Quizás a causa de estos sucesos y también al hecho de que la segunda estrofa dice el sol se va, muchos encuentran este himno apropiado para despedir a sus seres amados en servicios fúnebres. Sin embargo, recordemos que el motivo original con que se escribió fue para describir la necesidad de Jacob, que representa la nuestra, de buscar la comunión con Dios en etapas oscuras e inciertas de la vida. Como Jacob, a veces nos encontramos dando pasos inciertos, huyendo de nuestros propios errores. Como Él, a pesar de nuestra miseria, el Señor nos muestra la escalera de su gracia y nos dice benigno, yo estaré contigo a donde quiera que vayas. Aprendamos hoy este himno que se cantó por primera vez en 1840 y expresemos con él nuestro ferviente anhelo de cultivar la comunión con Dios aquí en la tierra mientras logramos alcanzar la bienaventurada esperanza de gozar la cercanía y el amor de Dios por todas las edades. Amén.

Bueno, ¿qué les pareció este hermoso tema? ¿Qué les pareció la reseña de este himno, casi a 2 siglos de haber sido compuesto por esta autora y el uso sabio que se le ha dado? ¿Cómo nace este himno bajo la necesidad de cerrar un sermón al pastor y está plasmando la experiencia que tuvo aquel peregrino Jacob cuando huía de la ira de su hermano Esaú rumbo a Padan Aram? Y vemos este contexto histórico y lo que ha traído durante estos años el uso de este hermoso himno, reconocer o saber que el tercer presidente de los Estados Unidos era sumamente apasionado por este himno y que fue lo último que pronunciaron sus labios antes de morir. Quiere decir que allá va a través de este hermoso canto, dulce consuelo a su paz. Y qué lindo testimonio saber que eso fue lo último que hablaron sus labios. Qué sabia y hermosa petición. Al contemplar un poco la historia sobre la trágica situación ocurrida en el hundimiento de este barco en el año de 1912, imagínense, estamos hablando que aproximadamente entre 1.500 personas o un poquito más perdieron la vida. Pero es muy conmovedor leer los testimonios de los 700 y algo que lograron ser rescatados y pudieron sobrevivir a esta terrible tragedia, que testificaban que lo único que ellos lograban escuchar en medio de los gritos y la oscuridad de este terrible accidente era la orquesta que estaban tocando precisamente este himno. Y esto de verdad que a nosotros nos conmueve bastante porque estamos hablando de una situación real, de vida o muerte, donde estos músicos quizás podían estar viendo de qué manera poder salvar sus vidas. Y qué postura, de verdad, qué manera de tener una templanza ante tal situación, tomar sus instrumentos y entonar este hermoso himno. Y esto de verdad que nos traslada a ese sentir muchas personas. Imagínense, estamos hablando que fallecieron aproximadamente 1.500, entre 1.530 personas. Lo último que escucharon quizás como consolador para sus situaciones que estaban pasando, murieron de hipotermia, pues el agua estaba a punto de congelación. Escucharon este himno. ¿Cuánta fe se pudo encender en el corazón de estas personas que murieron sin previo aviso? En milésimas de segundo nos cambia la vida. En milésimas de segundo, después de estar pasando esta maravillosa inauguración del barco más grande jamás antes diseñado por el hombre, en milésimas de segundo todo cambió, de estar pasando por un hermoso crucero a un terrible hundimiento donde se perdió la vida en cuestión de segundos. ¿Cuánto tiempo tardará una persona por morir por la hipotermia? ¿En cuánto tiempo se le congelará sus órganos y se le paralizará su corazón, dejará de latir y morir? Imagínense. Y esto fue lo último que ellos pudieron escuchar. Y qué manera, de verdad que esto conmueve mucho porque, bueno, muchos hemos visto la historia del Titanic, este accidente que fue de una manera tan trágica. Mucho se comenta que los que estaban construyendo este barco expresaban que este barco era tan grande y tan poderoso que ni aun Dios podía destruir. Y esto se hizo como cultura de la soberbia y el orgullo del hombre. Y en el primer zarpazo, en el primer viaje que se realizó, se hundió. Y consecuencia de este orgullo fue que el barco no tenía los flotadores necesarios, los que requeriría si hubiese un incidente para poder salvar a toda la tripulación. Y por eso fueron tan pocos los que se pudieron salvar, porque estaban confiando en su capacidad, en la capacidad humana. Entonces,
qué manera de verdad de tener un poquito de lo que viene a esta historia. Con cuánta bendición se cubren estos signos que traen y siguen trayendo al alma ese refrigerio. Ahora vamos a compartirlo en la versión de nuestro hermano Raúl Orduña. Lo escuchamos en la voz de nuestro hermano Daniel Luis. Y ahora vamos a escucharlo entonces en la persona de nuestro hermano Raúl Orduña. Vamos a escuchar este hermoso tema que de verdad, cuando empezamos a analizar sus estrofas, vamos a saborear lo gustoso que es este himno. Escuchemos.

Bueno, ¿qué les pareció esta presentación en la voz de nuestro hermano Raúl Orduña? Y qué deleitoso es para el alma detallar el contenido que se encuentra en estas estrofas, sabiendo el trasfondo de lo que motivó la composición de este himno y el efecto que ha tenido a través de la historia por estos casi 200 años de haber sido compuesto este himno. Esto nos ayuda a valorar cada día más lo que el Señor comunica a sus hijos por medio de estas hermosas inspiraciones. Bueno, le damos la más cordial bienvenida a nuestro querido hermano Nelson, que ya está con nosotros acá presente. Nuestra querida hermana Mireya López también está con nosotros. No se preocupe, hermano Nelson, que su parte siempre se la va a guardar el hermano Hop. Acuérdese que él es el socio mayoritario del club, así que él es el que se encarga de administrar todo esto. Y nuestra querida hermana Enid Barroso también está con nosotros desde Escobar. Nos dice el hermano Nelson, espero que haya sido del Titanic que estaba comentando, hermanita. Sí, estábamos comentando precisamente que hace mención en la reseña de este himno el uso que se le dio por parte de los músicos cuando este barco estaba sufriendo el hundimiento. Y se hizo muy conocido este himno porque precisamente los sobrevivientes manifestaron que ellos escucharon la interpretación de este himno por parte de los músicos que tenían allí. Imagínense, ellos murieron tocando este himno y muchos lograron quizás en esos momentos difíciles de la muerte a través de esto. Es que es algo que uno no puede explicar, pero no es casualidad. No es casualidad que en medio de esa noche tan oscura y tan fría, estos hombres mantuvieron una templanza digna de admirar, haciendo uso sabio de sus instrumentos y cantando a Dios. Qué manera ellos de transmitir esperanza en medio de tanto dolor. La parte de la historia dice que la causa de que muy pocos se salvaron fue también pues que los botes de salvavidas estaban casi vacíos y esto por causa de que las familias pudientes solo querían a sus amigos y a sus familias en sus botes y toda la tercera clase murió. Muchos atrapados ya que las mascotas los petes estaban con candados y no pudieron romperlos y es una historia triste que se conoce con más profundidad. Entonces, esta terrible situación y este accidente tan conocido hace referencia también, y muchas personas así lo han asimilado, el orgullo, la soberbia del hombre. Dios resiste a los soberbios y da gracia a los humildes. He visto como cuando es Dios el que construye, por muy sencillo que sea el arca, nada lo hunde. Pero cuando el hombre en su sabiduría, en su prepotencia y en su arrogancia intenta sobrepasar los límites y exaltarse más de lo que ellos necesitan o de lo que les es permitido, el Señor resiste a los soberbios. Definitivamente, el Señor de una manera especial. Con esto no queremos decir que Dios quiere la muerte del hombre. No, no, no. Con esto queremos decir que el hombre dibuja un destino muy malo cuando confía en su poder, cuando confía en su capacidad. Así es, así que dice el hermano Jo que ya le guardó todo lo mejor al hermano Nelson. Aquí los hermanos de verdad. Bienvenida también nuestra querida hermana Argelis Santana desde las mañanitas con nosotros también. Y sí, este himno entonces vamos a compartir las estrofas. En español solamente tenemos tres. Recordemos que en la original se escribieron cinco estrofas. Pues nosotros tenemos en nuestro himnario, ocupa el número 33 y contiene solamente tres estrofas como parte de poema. No tiene coro este himno. Bueno, compartimos entonces el contenido que nos imparte cada una de estas estrofas que conllevan a una firme esperanza y un anhelo del alma del estar cada día más cerca del Señor.
Nos dice la primera estrofa, cerca de ti, Señor, quiero morar. Tu grande y tierno amor quiero gozar. Llena mi pobre ser, limpia mi corazón. Hazme tu rostro ver en comunión. Suena, o podríamos decir, es una oración, es un gemido del alma, es un sentimiento o una necesidad que surge del reconocer nuestras bajezas, nuestra completa dependencia al Señor y pidiéndole de una manera especial, así como lo expresó el rey David en el Salmo 51, de limpiar nuestro corazón. Porque siempre hemos entendido que del corazón, como lo expresó Cristo, vienen los malos pensamientos, nacen los adulterios, los homicidios. Cuando nosotros reconocemos nuestras bajezas, pero también el poder que tiene el Señor en nuestros corazones, el Padre Eterno tiene y puede limpiar nuestras vidas, de manera que con la constante comunión en Él podamos ver su rostro cada día. Hermanos, esto es un gemir del alma. Esto es una entera necesidad de un alma que ha llegado a los pies del Maestro, confiado no en su capacidad, sino en el inmenso amor y en la gran compasión que tiene el Señor para sus hijos. En la segunda estrofa nos hace referencia, pasos inciertos doy, el sol se va. Mas si contigo estoy, no temo ya. Himnos de gratitud ferviente cantaré. Y fiel a ti, Jesús, siempre seré. Continuamos diciendo que este himno, a lo que se tradujo al español, expresa una oración a Dios. Y qué importante es saber y también considerar este anhelo. Himnos de gratitud a ti cantaré. Estos himnos que están saliendo ahora, que son unos himnos que lo que menos hacen es alabar a Dios y nos dan la energía para mover el cuerpo. Cuando encontramos en los himnos ese manantial de bendición, esas referencias a la palabra de Dios que nos confrontan con nuestra realidad y que podemos decir en realidad que es un himno que edifica nuestras almas y que exalta la grandeza de Dios y llena el trono de Dios de ese grato perfume que se exhala cuando un alma reconoce que Dios es merecedor de toda honra, toda gloria. Por eso dice, ferviente cantaré y fiel a ti, Jesús, siempre seré. Es un anhelo, es una petición. Es un deseo ferviente de aquellos que comprueban la pureza del amor de Dios. Qué bonito es cuando nos encontramos con nuestra realidad. Somos polvo, somos barro, pero en las manos del alfarero, cuando nosotros estamos en la rueca, allí, en las manos del alfarero, permitiendo que Él nos dé forma a su sabiduría. Hermanos, el Señor hace de nosotros un vaso de honra y gloria para su nombre, porque no se va a lavar el barro, se va a loar la gran habilidad y el fino trabajo del divino alfarero. Y la última estrofa nos dice, ¿cómo nosotros deseamos o cómo nos gustaría terminar, verdad? Día feliz veré, creyendo en ti. Cuando en que yo habitaré cerca de ti. Mi voz alabará tu dulce nombre allí y mi alma gozará cerca de ti. El gozo de los redimidos, hermanos, que no se puede comparar a nada de lo que este mundo pueda ofertar. Cuando en nuestro caminar sentimos esa necesidad día a día
y miramos hacia atrás no para contemplar nuestras maldades, sino para recordar de dónde Dios nos sacó y a dónde el Señor nos quiere llevar. ¿Qué está haciendo Dios en nuestras vidas? ¿Qué estamos nosotros permitiendo que el Señor vaya tallando en nuestros corazones? El más fiel sentir de nuestro corazón debe ser estar cerca de nuestro Señor. Eso debe ser nuestro sentir, ese debe ser nuestro anhelo. Muchos contemplan nuestro sentir, ese debe ser nuestro anhelo. Muchos contemplan, quizás muchos en su

en el reinado o en el imperio romano, que era el que estaba representado por el hierro, y después de ese venía el del barro con el hierro, ¿no? Que es donde estamos nosotros, por decirlo así. Y él ya tenía esa esperanza y lo escribió, y estamos hablando de hace unos cuantos años de eso. Y él estaba confiado de que si el Señor llegaba en la venida del Señor se daba cuando él estaba aún en vida, pues él iba a ser transformado. Y muchos dirán, bueno, pero mire todo el tiempo que ha pasado y el Señor Jesús no ha llegado. Pero el apóstol Pablo y muchos anhelaron ver ese día y por eso se santificaban, buscando cada día más el rostro del Señor, caminando en la hermosura de su santidad, viviendo una vida, vivieron en el mundo practicando cómo vivirían con Él en la eternidad, porque cada día buscaban estar más cerca de la presencia de Dios, amándole, haciendo su voluntad. Y eso en nosotros debe darnos, despertar esa necesidad. Muchas veces vemos creyentes que afirman querer estar en la patria celestial, pero viven muy apegados a las cosas de este mundo. Y esto, hermano, Dios todo lo ve, Dios nos ve desde adentro. Entonces, cuando nosotros realmente procuramos y anhelamos estar cerca del Señor, no miramos el mundo con comodidad. Estamos solamente por un breve tiempo, pero lo que ha de manifestarse en los hijos de Dios, eso sí es realmente vale la pena buscar el rostro de Dios cada día buscar más el rostro de nuestro amado Señor. Bueno, le damos las bienvenidas también a nuestra hermana Patricia Favela, que está con nosotros, así como los hermanos que están conectados en los distintos países, que queremos saludar y darle las gracias por estar compartiendo con nosotros durante este espacio. Gracias a los hermanos que han estado conectados con nosotros desde los Estados Unidos, desde Wesley Chapel, desde Silver Spring, desde West Palm Beach, desde Zephyr Hills con nosotros también, así como los hermanos que están desde Columbus, desde Dallas, desde Miami, desde Zabulón, desde Henderson, que aparece aquí la conexión de nuestro hermano Nelson, que está desde Henderson. Y por supuesto, Cartagena con nosotros, Falkenstein, Alemania, Ciudad de Panamá, El Salvador, México con nosotros desde el centro, y Antofagasta también con nosotros está presente. Gracias a los hermanos que están desde Ciudad de Panamá y Colombia también sigue en sintonía a través de la ciudad de Barranquilla. Oramos, hermanos, por la necesidad de estar cada día más en armonía con la palabra de Dios. Les decía que quizás muchas personas consideran que no vale la pena estar buscando nada de las cosas de Dios, porque siempre se ha estado predicando y haciendo mención que el Señor viene pronto y han transcurrido tantos años y nada que pasa. Pero vemos cómo la misma tierra manifiesta su pronto regreso. Vemos cómo el mundo gime, la naturaleza gime a consecuencia del pecado que está invadiendo a la humanidad. Y hay solución para el pecado, claro que la hay. Y la solución es Cristo. Cristo es la solución. Mientras tanto, hermanos, procuremos buscar cada día más su rostro, anhelemos estar cada día más cerca de Él, haciendo y amando su voluntad, porque esto es agradable a los ojos del Señor. Entonces, procuremos siempre vivir de esa manera, recordando que Dios hace obras maravillosas en el ser humano y ese es el mayor milagro que hoy en día podemos ver, cómo el Señor sigue transformando vidas de una manera majestuosa, donde su honra y su gloria siempre se la lleva el Señor. Y bueno, les queremos recordar a nuestros hermanos que si Dios nos concede la vida para este año 2026, en la primera semana del mes de noviembre, desde el 1 al 5 de noviembre, Panamá estará iniciando la conferencia, 37ª conferencia panameña titulada Inagotable. Y les agradecemos a los hermanos que ya han hecho sus inscripciones, ya han enviado parte de sus pagos, pero les recordamos algo muy importante, que a partir

decir, o desde, tenemos la fecha límite o está establecida la fecha límite del 30 de septiembre para cancelar todos sus pagos y para realizar sus inscripciones. Así que aún hay tiempo para los hermanos que deseen estar presentes en esta preciosa conferencia titulada Inagotable. Porque inagotable es su gracia, porque inagotable es su amor, inagotable es su perdón. Así que hermanos, les invitamos a los hermanos que Dios ha puesto en su corazón el asistir a esta preciosa reunión de los santificados, del pueblo de Dios, en esta hermosa ciudad para compartir las bendiciones de Dios para con su pueblo. Así que hermanos, deseamos de todo corazón que el buen Dios les siga bendiciendo, fortaleciendo y llenando de esa rica esperanza de ver un día el rostro del que redimió sus almas. Hermanos, y el hermano Nelson ya está enviando y preparando su boleto. Hermano Nelson, está. Bueno, les invitamos y les recordamos que estas programaciones van a ser transmitidas por Soldados de la Cruz de Cristo Radio. Así que los hermanos que no puedan estar presentes podrán disfrutar a través de la radio también de las programaciones, de los mensajes, de los cánticos que que se están preparando para dicho evento, donde el nombre de Dios será altamente glorificado. Y esto es de gran bendición, de gran edificación para el pueblo de Dios. Bueno, mis amados hermanos, vamos entonces a tener la oración de cierre agradeciendo a cada uno de nuestros hermanos. Nuestra querida hermana Gladys, también Capriel, está con nosotros junto con su familia. Bueno, en YouTube se ha informado que no se irá a transmitir. Por YouTube no, pero sí en vivo, es decir, desde el domingo 1 de noviembre, que será el programa de bienvenida que se dará inicio, creo que a las 7, 7 y 30. Usted se conecta a Soldados de la Cruz de Cristo, Radio Panamá o Radio Internacional, y allí usted podrá escuchar la programación en pleno. Toda la programación podrá escucharla, pero en YouTube no se va a estar transmitiendo. Eso es lo que hasta ahora se ha anunciado. Así que les invitamos a seguir orando unos por otros, pues es necesario que nosotros, como pueblo de Dios, tengamos siempre esta conexión con Dios, recordando que el Señor desea y está muy anuente de nuestras necesidades y también de nuestra relación íntima con Él. Y para el próximo jueves, con la ayuda del Señor, vamos a procurar también este hermoso himno que sería el número 34, como un cántico sublime. Precioso himno, contiene 5 estrofas que vamos a disfrutar también para este jueves 13 de agosto. Bueno, vamos entonces a elevar a Dios nuestra oración en señal de gratitud y les pedimos que oremos también a favor de los hermanos en Colombia, de estas ciudades que fueron tocadas severamente por estos sismos que están ocurriendo y que seguirán ocurriendo, hermanos. Seguirán ocurriendo. Si no podemos decir que el hombre pueda controlar esto, porque es algo que se le escapa de las manos al hombre. Y esto nos ayuda a reflexionar cuán vulnerable es el hombre ante estas situaciones de la naturaleza. Así que elevamos a Dios nuestra oración. Dios bueno, Dios santo, Dios justo, Dios eterno, creador del cielo y de la tierra. Padre, perdónanos y enséñanos a perdonar. Sabemos, Señor, que ante tu divina presencia no hay hombre que no peque. Pecamos en pensamientos, pecamos en palabras, pecamos en acciones, Señor. Considera nuestra humana fragilidad y ayúdanos cada día a perseverar en ti, Señor. Buscando tu rostro, caminando, Señor, por ese camino de santidad que tú anhelas, que cada uno de tus hijos transitemos. Padre, te damos gracias por cada uno de los hermanos que han estado con nosotros compartiendo de esta programación. Todo lo presentado, Señor, que sea para honra y gloria de tu nombre. Te presentamos, Señor, a cada uno de los países que han estado conectados desde los Estados Unidos, desde México, desde El Salvador, desde Panamá,
así como los hermanos que están desde Colombia, desde Chile y los hermanos que están desde Alemania. Bendíceles, fortaléceles, cúbrelos debajo de tus alas de amor. Padre, como caso especial, pedimos a favor de nuestros hermanos que necesitan esa sanidad, el hermano Nelson, la hermana Patricia Preciado. Te presentamos el hermano de la hermana Yamiraki, el hermano de la hermana Xochitl, que ha sido operado en este día. Y los hermanos que necesitan, Señor, ese toque divino, pues sabemos que tú eres medicina y eres doctor, Señor. Las necesidades de los que están presentes, que tú las conoces, Señor, esos anhelos que quizás no comentan con nadie, pero tú lo sabes todo. Permite que puedan, Señor, tener en ti esa plena seguridad de que tú suples, de que tú das y de que también, Señor, estás dispuesto a perdonar nuestros pecados, porque no todas las enfermedades son del cuerpo, también esas enfermedades del alma que nos apartan de ti. Ayúdanos, Señor, ten misericordia. Te rogamos por este país que ha sido sacudido por este temblor, que en tu amor y en tu misericordia, Señor, esas personas que están esperando para ser rescatadas, permite que ellos puedan tener ese encuentro contigo, Señor, esa experiencia de que tú estás y seguirás, Señor, haciendo lo posible por salvar al hombre del pecado. Ten misericordia de las familias que han perdido a sus seres amados, Señor, de los niños, de los ancianitos, quizás los más vulnerables ante estas situaciones. Te los presentamos, Señor. Ten compasión del que sufre, Señor. Permite que los rescatistas, Dios mío, dirígelos, puedan llegar a donde están las personas que necesitan ser rescatadas, Señor. Ten compasión de los que han estado sufriendo por las heridas de estos temblores, de estos terremotos. Ten misericordia, Padre, apiádate de ellos y permítenos, Señor, ver tu mano poderosa de una manera especial. Quédate con nosotros, Señor. Te necesitamos cada día más. Te lo rogamos en el dulce nombre de tu Hijo amado Cristo Jesús, Señor nuestro. Amén. Y ahora pedimos que el bendito amor de Dios, la gracia y la paz de nuestro Señor y Salvador Jesucristo, la compañía y la comunión de tu Espíritu Santo, quien es nuestro eterno consolador, sea con cada uno de sus hijos. Nos guarde desde ahora y para siempre. Amén. Bueno, mis amados hermanos, si Dios nos concede la vida y la salud, nos estaremos escuchando el próximo jueves 13 de agosto. Hermanos, esto está corriendo a una velocidad tremenda. Así que tenemos que estar muy, pero muy atentos a escuchando la voz de Dios. Será hasta el próximo jueves, si Dios nos da la vida y la salud. Gracias a cada uno de nuestros queridos oyentes que han compartido con nosotros durante esta hora. Pedimos que sigamos orando unos por otros. No dejemos de orar por los países que están siendo afectados por estas situaciones difíciles. Sabemos que han de pasar, pero el Señor se compadece de una manera especial. Nos escuchamos, si Dios lo permite, el próximo jueves. Que el Señor les bendiga abundantemente.

Sus frutos los conoceréis. ¿Se recogen uvas de los espinos o higos de los abrojos? No puede el árbol bueno dar malos frutos, ni el árbol malo dar buenos frutos. Todo árbol que no da buen fruto es cortado y echado en el fuego. Así que por sus frutos los conoceréis. No todo el que me dice, Señor, Señor, entrará en el reino de los cielos, sino el que hace la voluntad de mi Padre que está en los cielos. Muchos me dirán en aquel día, Señor, ¿no profetizamos en tu nombre y en tu nombre echamos fuera demonios y en tu nombre hicimos muchos milagros? Entonces les declararé, nunca os conocí. Apartaos de mí, hacedores de maldad. Por lo tanto, cualquiera que oye estas palabras mías y las hace, le compararé a un hombre prudente que edificó su casa sobre la roca. Y descendió la lluvia, y vinieron ríos, y soplaron vientos, y azotaron aquella casa, pero no cayó, porque estaba sobre la roca. Y a cualquiera que me oye estas palabras y no las hace, le compararé a un hombre insensato que edificó su casa sobre la arena, y descendió la lluvia, y vinieron ríos, y soplaron vientos y dieron contra aquella casa, y cayó, y fue grande su ruina.

nos ha amado con amor eterno. Él nos ha amado con amor eterno. Recibe toda la adoración, Señor.

alcanzados por su amor. Hemos sido alcanzados por su misericordia. Un aplauso a nuestro Dios.

0: Santificados el nombre del Señor. Y así como este lugar, la tierra de Gosén, tiene su historia, una historia que pudiera yo decir santa, que nos toca, que nos conmueve, que nos hace glorificar a Dios porque pertenecemos al pueblo de Dios. Hay una historia que hace algunos meses también escuché y tocó mi corazón. Por eso presentamos al obispo David López para que nos testifique con algo parecido, ¿verdad? Más o menos. Escuche, nueva generación, escuche este testimonio para que tú también lo pases a la otra generación.
1: Saludo para la iglesia. Realmente estamos comprometidos, la iglesia de hoy está comprometida, pero sabemos que el Dios que ayudó a las otras generaciones nos ayuda, hay promesa para nosotros hoy. Y como dice esta preciosa alabanza, lo hará otra vez. Quiero aprovechar este momento para saludar a mis hermanos con un abrazo sincero y fuerte. A muchos no los hemos podido saludar y también felicitamos a nuestro querido hermano Josué por esta obra tan preciosa que Dios le está concediendo. La bendición en el día de hoy de su hijo con el don del Espíritu Santo. Una gran recompensa, una gran obra de Dios. Y quien ha comenzado a hacer la obra, pues es muy fiel en terminarla. Sigamos orando por nuestros hijos, nuestros nietos, estas nuevas generaciones, para que Dios las siga levantando con poder de su Espíritu Santo. Yo no sabía la historia de Gosén y me alegró mucho escucharla. Lo que voy a contar también tiene que ver con un milagro con el agua. Era el verano del año 72. Yo vivía en la región oriental en Cuba. En ese tiempo, pues, la iglesia tuvo la oportunidad de dar 3 conferencias, una en cada región. En la de nosotros no teníamos templos muy pequeños, templitos malos. Así, por ahí. Esas eran las iglesitas que teníamos en aquella región. Pero a nuestros directores se les ocurrió la iniciativa y a nosotros por allá por las tunas, de con sacos de esos rústicos de azúcar, hacer una carpa. No habían carpas como techo, lonas como esas no existían. Entonces compramos como 200 sacos de eso y lo abrimos. Y los cosíamos unos con otros, y en el patio de las tunas hicimos un techo. Gran parte del dormitorio de la mayoría de los que participábamos de la conferencia era debajo de ese techo, que si caía un poquito de agua, ya todo, y no había para dónde ir. Allí si no había para dónde ir, ahí todo se iba a mojar, todo lo que, los instrumentos, todo se iba a mojar. A nosotros no se nos ocurrió pensar que iba a llover, que podía llover en esos días. Sin embargo, se nubló la tarde y amenazó agua fuerte en los alrededores. Recuerdo, era un joven de unos 17 años y se hizo una oración especial para que Dios detuviera el agua. Yo lo recuerdo, no es algo que se nos contó, es algo que yo vi. Allí no cayó una gota de agua. Recuerdo que se hizo la oración, pero a mediados del programa comenzaron a llegar muchos hermanos que estaban atrasados. Y sus palabras eran: pero aquí no llovió. Si llevamos a una cuadra, llevamos rato esperando que escampe. No nos dejó llegar a tiempo al culto, a una cuadra del lugar de reunión nuestra. Y en nuestro lugar, por la gracia de Dios, no cayó una gota de agua. Uno de los tantos testimonios que nosotros tenemos como una iglesia, un pueblo que clama a un Dios vivo y poderoso, y Él responde. Realmente nosotros, pues nuestros padres nos contaban de sus testimonios. A nosotros, pues, nos ha tocado también contar estas experiencias tan maravillosas, porque podemos decir, donde quiera que estamos, que nosotros tenemos un Dios santo, un Dios de poder. Nuestro deseo es que de este sencillo testimonio el nombre de Dios sea glorificado.

0: He aquí, un sembrador salió a sembrar, y mientras sembraba, parte de la semilla cayó junto al camino. Y vinieron las aves y se la comieron. Y parte cayó en pedregales, donde no había mucha tierra, y brotó enseguida porque no tenía profundidad. Mas cuando salió el sol, se quemó, y se secó porque no tenía raíz. Y parte cayó entre espinos, y los espinos crecieron y la ahogaron. Y parte cayó en buena tierra, y dio fruto, cual a ciento, cual a sesenta, y cual a treinta por uno. Quien tiene oídos para oír, oiga.
1: ¿Por qué les hablas por parábolas?
0: Porque a vosotros os es concedido saber los misterios del reino, pero a ellos no. Porque a cualquiera que tiene, se le dará y tendrá más abundancia. Pero al que no tiene, aun aquello que él tiene, le será quitado. Por eso les hablo por parábolas. Porque viendo, ellos no ven. Y oyendo, no oyen ni tampoco entienden. Así se cumple en ellos la profecía de Isaías que dice: de oído oiréis, y no entenderéis. Y viendo vosotros veréis y no percibiréis. Porque se les ha engrosado su corazón, y con los oídos oyen pesadamente, y han cerrado sus ojos, no sea que vean con los ojos y oigan con los oídos y entiendan con el corazón y se conviertan, y yo los sane. Pero bienaventurados vuestros ojos, porque ven, y vuestros oídos, porque oyen. Porque de cierto os digo que muchos profetas y justos desearon ver aquellas cosas que vosotros veis, y no las vieron. Y oír las cosas que oís y no las oyeron. Oíd entonces la parábola del sembrador. Cuando alguno oye la palabra del reino y no la llega a entender, viene el malo y arrebata lo que fue sembrado en su corazón. Este es el que fue sembrado junto al camino. Y el que fue sembrado en pedregales, este es el que oye la palabra y de inmediato la recibe con gozo. Pero él no tiene raíz en sí, sino que es temporal. Y cuando viene la aflicción o la persecución por la palabra, enseguida se ofende. Y el que fue sembrado entre espinos, este es el que oye la palabra. Pero el afán de este mundo y el engaño de las riquezas ahogan la palabra y se hace infructuosa. Mas el que fue sembrado en buena tierra, este es el que oye la palabra y la entiende. Y el que da fruto y da uno a ciento y otro a sesenta y otro a 30.

Después del 11 de septiembre, una compañía invitó a los miembros que quedaban de otras compañías que habían sido afectados por el ataque de las Torres Gemelas para compartir su espacio disponible de oficinas. En una reunión de la mañana, el jefe de seguridad contó historias de por qué esa gente estaba viva. Y todas tenían que ver con pequeños detalles. Al director de la compañía se le hizo tarde porque era el primer día de escuela de su hijo. Una mujer se retrasó porque su despertador no sonó a tiempo. A alguien se le hizo tarde porque se quedó atorado en la carretera en la que había un accidente. A otro se le fue el autobús. Alguien le tiró comida encima y tuvo que tomarse el tiempo para cambiarse. Uno tuvo un carro que no arrancó. Una se regresó a contestar el teléfono. Otra tuvo un bebé. Otro no consiguió un taxi. El que más me impresionó fue un señor que se puso un par de zapatos nuevos esa mañana. Pero antes de llegar al trabajo, le había salido una ampolla, por lo que se detuvo en la farmacia por una curita. Y por eso está vivo hoy. Ahora cuando me quedo atorado en el tráfico, pierdo un elevador, me regreso a contestar un teléfono. Todas esas cosas que me desesperan, pienso, este es el lugar exacto en el que Dios quiere que esté en este preciso momento. La próxima vez que tu mañana parezca enloquecedora, los niños se tarden en vestirse, no logras encontrar las llaves del coche, te topas con todos los semáforos en rojo, no te enojes ni te frustres. Recuerda que Dios está trabajando, cuidándote. Que Dios siga bendiciéndote con todas esas pequeñas cosas desesperantes y que logres recordar el propósito que tiene en tu preciosa vida.

Señor, el trono de nuestro corazón es para ti, hoy y siempre. Toma hoy, Señor, tu lugar. Toma el primer lugar.

donde el rey reina. El reino del rey es donde el rey reina. Y quizá usted se encuentra aquí en esta noche. Usted sabe que Jesús no reina en su corazón. Pero quisiera informarle que no tiene que salir la misma forma que entró. Que nuestro Jesús está aquí hoy. Y la Biblia dice que le da gozo de poder darle el reino, establecer su reino en su corazón. Si usted está aquí hoy y nunca ha recibido a Jesús como su Señor.